0: favorito. Y quiero decirles que estamos listos para compartir una hora llena de recuerdos, de ciencia y poesía, pero sobre todo de la enorme música del gran romántico de la canción, el que conquistó miles de corazones, millones de corazones, el gran cantautor yucateco Armando Manzanero. Quédate con nosotros y quiero decirles, Marina y Marilú, que vamos a mandar un buen saludo a la gran afición beisbolera de Caliente de Durango, que se encuentran muy contentos acompañando a nuestro equipo local, el Caliente de Durango, en el playoff del béisbol. Así es que saludos a toda la gran afición beisbolera, ¿eh?
1: Claro que sí, muchas felicidades. Esto es un logro fundamental y deportivo de primera en Durango. Amigos, hoy queremos viajar en el tiempo a un año clave para la industria en la tierra, el año 1967. Empecemos con un viaje global. En aquel año, 5 países lideraban el éxito minero mundial con yacimientos colosales.
2: Y por supuesto, Estados Unidos destacaba con la mina Bingham Canyon en Utah, extrayendo cobre, y la mina Carlin en Nevada, obteniendo oro.
0: Y hablemos de Sudáfrica, el gigante del brillo con la mina Bell Reef y la mina Western Deep Levels, ambas reinas de la extracción del oro puro.
1: Canadá con la mina Sullivan en Columbia Británica, produciendo plomo y zinc, y la mina Kidd Creek en Ontario, rica en cobre y en plata.
2: Y en Australia sorprendía al mundo con la mina Mount Wellebec para mineral de hierro y la mina Broken Hill extrayendo plomo y zinc.
0: ¿Y qué decir de la Unión Soviética? Operaba la colosal mina Mirny en Siberia, famosa por diamantes, y el complejo Norilsk en el Ártico extrayendo níquel y paladio.
1: ¡Qué impresionante, Ramiro y Marilú! Pero ojo, México en 1967 no se quedaba atrás. Éramos una potencia. Los 5 primeros estados con mejor producción minera en nuestro país eran Chihuahua, Zacatecas, Sonora, Coahuila y, por supuesto, Durango. Las 2 principales minas del país que sostenían este orgullo, ¿cuáles eran, Marilú?
2: Las 2 principales minas, Marina y Ramiro, en nuestro país, que sostenían este orgullo, eran la mina de Fresnillo, ubicada en Zacatecas, enfocada en la extracción masiva de plata, plomo y zinc, y la mina de Santa Bárbara, ubicada en Chihuahua, de donde se obtenían enormes volúmenes de plomo, cobre y zinc.
0: En el panorama corporativo de ese México del 67, participaban grandes empresas nacionales y extranjeras como Asarco, de origen estadounidense, Fresnillo Company, con capital estadounidense y británico, y la compañía minera Autlán, mexicana, y por supuesto, Peñoles, de origen mexicano, con alianzas globales. Y que, por cierto, Marina y Marilú, hay que decirles que Peñoles sigue funcionando en la, claro, comarca lagunera, ahí en Torreón, Coahuila, ¿no?
2: Es correcto.
1: Generando muchísimos empleos.
0: Muchísimos empleos. Y quiero decirles que actualmente, en la visita pasada que estuve ahí en Torreón, la empresa les está comprando las casas a los vecinos porque quiere todavía ampliarse más. Eso es bien interesante.
1: Claro. Bueno, y vamos ahora a lo local. Nuestro estado de Durango en 1967 estaba en pleno repunte gracias a su Sierra Madre. Los 5 municipios que lideraban por completo la producción minera estatal eran y siguen siendo San Dimas, Santiago Papasquiaro, Cuencamé, Guanaceví y Mapimí.
2: Y por supuesto, las 2 joyas de la corona duranguense eran en ese año la mina de Tayoltita, ubicada en el municipio de San Dimas, famosa mundialmente por su altísima pureza en la extracción de oro y plata, y la mina de Ciénega de Nuestra Señora, ubicada en Santiago Papasquiaro, dedicada principalmente a la obtención de concentrados de plata, plomo y zinc. Vaya herencia minera la de nuestra tierra, en verdad un orgullo duranguense, donde muchos trabajadores, muchos empleados vivieron y sus familias lograron salir adelante gracias a estos minerales de la Sierra Madre Occidental de nuestro Durango.
0: Bueno, queda el icono de nuestra ciudad de Durango con el gran Cerro de Mercado, ¿verdad?
1: Claro.
0: Que ese era.
1: Originó nuestra fundación.
0: Originó la fundación, y aparte fue la ilusión de los españoles porque creían que era una montaña con
2: de oro.
0: De oro, ¿verdad? Y se dieron cuenta que al fin era hierro. Sin embargo, bueno, vaya que le extrajeron bastante beneficio a nuestro Cerro de Mercado y que fue objeto de muchos movimientos. Bueno, amigos, pero pues vamos a iniciar la parte sensible con el talento de Armando Manzanero, y aunque comenzó a estructurar sus versos a principios de la década de 1960, la canción

fue oficialmente grabada y lanzada al mercado en julio de 1968. Formó parte y dio título a su tercer álbum de estudio y que supuestamente conquistó cuántos corazones con esta canción. ¿Se acuerdan la hora de los novios? Que siempre iniciaba, somos tú.

0: Amigos, qué joya musical para endulzar el inicio del programa. Recuerden que pueden reportar su sintonía a los teléfonos en cabina de Radio Universidad 618-278-3176. Esperamos que se comuniquen. ¿Y qué más? ¿Qué más, Marilú?
1: Pues que seguimos platicando. Y si alguno de sus abuelos o papás trabajó en aquellas minas duranguenses en los 60s, pues a darlo a conocer y a sentirse orgullosos, reitero, de haber sacado a sus familias adelante.
2: Antes de continuar, quiero decirles, amigos de 100.5 FM, que queremos mandar un saludo a nuestros jubilados que nos están escuchando del Colegio de Ciencias y Humanidades. Nos han estado mandando
0: un abrazo, saludos. Amigos.
2: Sí. A los jubilados de la FECA, que también les gusta mucho el programa, de la Facultad de Economía, Contaduría y Administración, los jubilados de la Facultad de Derecho, y por supuesto también nos pidieron que les mandáramos saludos a los jubilados de la Preparatoria Diurna. Así es que,
0: a todos, amigos,
2: un saludo para ustedes y síganos sintonizando. Estamos de regreso en esta tarde de lunes con Marina, Marilú y Ramiro, y hoy queremos ponernos un poquito serios, pero con muchas ganas de aprender, porque vamos a platicar sobre un término que escuchamos todos los días, pero a veces no sabemos bien de qué va. La huella del carbono.
1: Es verdad, Ramiro. Suena algo muy técnico, pero para explicárselo de forma clara a todo nuestro auditorio aquí en Durango, nos pusimos a investigar en Redalic, que como saben, es una de las plataformas científicas más importantes de Latinoamérica.
0: Así es, Marilú. Encontramos una investigación excelente titulada La huella de carbono como indicador de sustentabilidad, desarrollada por los investigadores Mendoza Flores y Silva Gómez. Ellos explican que la huella de carbono es básicamente un indicador ambiental. Mide la cantidad total de gases de efecto invernadero que nuestras actividades diarias liberan a la atmósfera.
2: O sea que cada vez que prendemos la luz de la casa, usamos el coche para ir al centro, o las empresas locales generan residuos, estamos dejando una marca o huella medida en toneladas de dióxido de carbono equivalente.
1: Así es, exactamente. Y lo valioso que mencionan los autores Mendoza Flores y Silva Gómez en su artículo de Redalic es que esta huella no es solo para alarmarnos, sino que sirve como una herramienta de diagnóstico. Si medimos lo que contaminamos en el trabajo o en el hogar, podemos diseñar estrategias reales para ahorrar energía, reforestar nuestra sierra y frenar el cambio climático. Es un compromiso social de todos. Exactamente. Lo comparto con todos los universitarios y los radioescucha.
0: Es correcto, Marilú. Diariamente, desde el portal científico Cielo, queremos destacar el artículo titulado Huella ecológica, un análisis por nivel educativo, publicada en el 2025 de los autores González Gaudiano y sus colaboradores. Esta investigación resalta la importancia de la educación ambiental en el trabajo cotidiano para mitigar el impacto sobre los ecosistemas terrestres y marinos, demostrando que medir la huella personal y laboral transforma radicalmente la ecología de nuestras comunidades.
1: Y por otro lado, en la plataforma científica Redalic encontramos una investigación clave titulada Economía circular en las emisiones de carbono de empresas cotizadas en México en el 2024, desarrollada por los investigadores Sánchez Medina y Pérez Pineda. El estudio demuestra con datos duros el impacto social y laboral de reducir las emisiones corporativas. Nos enseña que cuando los centros de trabajo reducen y reciclan, no solo salvan al planeta, sino que generan entornos laborales sanos, sostenibles y con gran responsabilidad social.
0: Amigos, la letra romántica y particular de este tema éxito de Armando Manzanero es para ustedes hoy en Radio Universidad. Contigo aprendí. Esta canción es considerada por críticos y por el propio Armando Manzanero como su obra predilecta y una de las composiciones más excelsas del romanticismo en español. A diferencia de los temas tradicionales de desamor, esta pieza es un poema de agradecimiento para la madurez y la transformación personal que se experimenta a través del verdadero amor. Contigo aprendí, que dice

0: aprendí.
1: Amigos, y continuamos con el talento interpretativo de Armando Manzanero, el gran romántico de nuestro México y del mundo. El tema, Esta tarde vi llover. ¿Quién no recuerda Esta tarde vi llover? Compuesta por este grande en 1967. Es considerada la obra maestra del bolero moderno y fue lanzada en el álbum A mi amor con mi amor. La canción, que surgió de un momento de soledad en la Ciudad de México, alcanzó el número uno y en la lista de las 50 mejores canciones latinas de todos los tiempos del Billboard en 2015. Además de su éxito inicial, el tema fue versionado internacionalmente, destacando la interpretación de Tony Bennett en 1968.
2: ¿Y cómo dice Ramiro?
3: Esta tarde vi llover,
4: vi gente correr y no estabas tú.
3: Ay, no, mira, ¿cómo se le pone?

0: Escuchar esta tarde Vi Llover nos estremece el alma. Hablemos del eterno rey del romanticismo, el maestro Armando Manzanero Canché, nacido en Mérida, Yucatán, en 1935 y que nos heredó más de 400 canciones universales.
1: Un hombre que desde los 8 años estudiaba música en Bellas Artes de su tierra natal. Su trayectoria artística es monumental. Fue pianista, arreglista, productor de discos históricos como el álbum Romance del gran Luis Miguel y un embajador cultural de México ante el mundo. Y muy enamorado, ¿eh, chaparrito?
2: Claro que sí, pero también era muy caballero, Ramiro. Sí. Si tenía una relación, la respetaba y posteriormente reiniciaba otra. Sí. Inmediatamente, pero respetaba la relación en ese momento.
0: Un verdadero...
1: Sí, terminaba una... con respeto, iniciaba la otra con respeto. La terminaba con respeto e iniciaba la otra con respeto. Pero tenía para estar tan chaparrito tenía un corazón muy grande, ¿eh?
0: Sí. Oye, sí, qué suerte, ¿eh?
1: Pues por eso tenía muchas musas que lo inspiraban, ¿verdad?
0: Claro, claro.
2: Y sus primeros reflejan su grandeza. A nivel internacional, obtuvo el premio a la excelencia de Billboard en 1993, ganó múltiples Latin Grammy y en 2014 se convirtió en el primer mexicano en recibir el Grammy a la trayectoria artística, otorgado por la Academia de la Grabación en Estados Unidos. Además, en la Organización de los Estados Americanos lo nombró Patrimonio Cultural de las Américas en 2015. Un orgullo que vivirá por siempre en sus emociones.
1: Bueno, amigos de Radio Universidad y de este programa de Marina Marilú y Ramiro, hemos llegado, pues después de este momento tan romántico, llegamos a un momento especial, tan especial que el día de hoy nos acompaña en los micrófonos de Radio Universidad una mujer entrañable, una... mujer que ha dejado huella en nuestra máxima casa de estudios, particularmente en el Instituto de Investigación Científica. Ella es la maestra jubilada Margarita Barrera Tobar, quien por años fue el alma del área del laboratorio del Instituto de Investigaciones Científicas de nuestra universidad. Pero además quiero decirles que ella es mi compañera del taller de pintura en la Casa del Jubilado. Es una gran artista plástica, de veras que dibuja precioso. La verdad, aparte, es una persona muy jovial, muy servicial. Me presta sus espátulas para pintar mi cuadro del Quijote. ¿Y qué les puedo decir a nosotros? Que mi querida y apreciada amiga, compañera universitaria, Margarita, está con nosotros. Bienvenida a este tu programa.
3: Bueno, iniciamos la plática diciéndoles de dónde procedo. Yo no soy universitaria, yo estuve en la Escuela Nacional de Ciencias Biológicas del Instituto Politécnico Nacional en la Ciudad de México. Y al término de mi carrera ya, me vine en 1971, vine a Durango a visitar a mi familia y en esa visita tuve la suerte de que se me fuera invitada a participar allí en el Instituto de Investigación. Entonces yo acepté pensando que iba a ser temporal y pues me quedé 32 años.
0: ¡Ay, qué bonita!
3: El Instituto de Investigación en un inicio se reducía al laboratorio de hormonales, porque el doctor Rivera, que era el director, era endocrinólogo y su idea al hacer el Instituto de Investigación fue precisamente trabajar hormonas. Inició el instituto en 1970 y yo en 1971, por lo que prácticamente pues empecé con ellos, ¿verdad?
1: Claro.
3: Cuando yo empecé ahí, ya ellas, había otras dos químicas, tres, la química Ruiz, pero ya era la jefe de laboratorio, que ya tenían montadas algunas técnicas hormonales. Y ya perfectamente el laboratorio ya estaba perfectamente bien integrado, tenía todo lo necesario ya en ese tiempo. Y yo inicié con unas pruebas que me acompañaron a todo lo largo de mi vida institucional, que se llaman pruebas de funcionamiento de la glándula tiroides. ¿Sí?
0: Qué importante.
3: Esas pruebas me acompañaron siempre, con cambios y con técnicas diferentes, pero siempre estuvieron ahí. Apoyé, porque eso fue un proyecto muy grande, multicéntrico, que quiere decir que se hizo en otros países, lugares, La India fue uno de ellos. Teníamos una doctora que nos visitaba con frecuencia, que se llamaba Puru Biwandiwala, y ella nos visitaba, y un médico escocés que también venía, que también se hizo por ahí el estudio.
1: Fíjense qué referencia de nuestro Instituto de Investigación Científica. Es participar en proyectos de investigación multicéntricos, sí, pero algo bien importante, eligieron a una gran persona que venía del Instituto Politécnico. El doctor Rivera Adam siempre eligió lo mejor, ¿verdad?, como parte del personal académico.
3: Fue muy selectivo.
1: Pues
3: sí.
1: Entre ellos usted, doctor.
2: Ramiro, pues, Marina, gracias. Radio Escucha. La maestra Margarita Barrera Tobar fue una persona muy comprometida con su trabajo. Era obsesiva en la situación de la disciplina, el orden para elaborar todo conforme a protocolos de investigación rigurosos. Era una persona muy trabajadora, muy inteligente, muy comprometida con el Instituto de Investigación. Asimismo, pues obviamente con nuestra máxima casa de estudios.
0: Así es. ¿Y luego qué más pasó, maestra?
3: Bueno, iniciamos un estudio que se denominó lactancia materna y su efecto sobre la ovulación y la fertilidad. Fue un estudio ese multicéntrico y pues se trataba de tener un número de mujeres que estuvieran lactando y que solamente lactando, que era muy frecuente anteriormente.
0: Sí.
3: Aunque ahora ya no, ¿verdad? Pero anteriormente sí. Y la lactancia protege a las mujeres cuando es completa, las protege de no embarazarse, de no ovular, de no embarazarse. Y en eso se trató este estudio. Se buscaba mujeres que estuvieran lactando completamente, se hacía un seguimiento, se colectaban muestras de orina y se procesaban con una técnica llamada pregnandiol. También es una técnica que yo también al inicio la empecé a hacer y la estuvimos estandarizando, que estuviera perfectamente bien estandarizada cuando hicimos este estudio. Este estudio duró, pues yo creo, más de 2 años, ¿sí? Y iniciamos en una huelga. Yo lo platicaba con Lulú, pero creo que estaba yo equivocada porque yo pensé que fue en la huelga aquella de 100 días. Uh-huh. Y yo creo que fue en una huelga anterior porque fue en 1980 más o menos que empezó. Entonces fue en el 89
2: Lo de los 100 días.
3: Entonces, pero de todas maneras nos atrasó el proyecto y pues mientras el equipo que se encargaba de la recolección de las muestras andaban trabajando y las guardaban congeladas en algún lugar. Cuando yo entré, me encontré un enorme congelador.
2: Cantidad.
3: Lleno ya de muestras ahí para empezar a trabajar. Estuve haciendo, no podíamos hacer más de 8 diarias, sí, porque el equipo que teníamos, más bien eso era. Y pues fue lento el trabajo, pero poco a poco yo pasaba resultados y el doctor los iba checando. Y sí, duró aproximadamente 2 años. Este proyecto, muy importante fue. Se presentó, o lo presentó el doctor, en varias revistas médicas,
1: indexadas
3: de salud.
1: Todas. Indexadas con todas.
3: Sí, sí. Y lo presentó también en congresos mundialmente. Él en ese momento era asesor de...
2: ¿De la OMS?
3: De la OMS. Era de la OMS, sí. Entonces él presentaba sus trabajos por allá. Y yo lo presenté aquí en Durango. Tuvimos un congreso, organizamos un congreso, el Instituto de Investigación. Y pues cuando nosotros organizábamos, Lourdes lo sabe, participábamos todo el personal. Sí, porque...
0: Como equipo de trabajo,
3: sí,
0: qué bonito.
3: Andábamos de decanes, andábamos de todo, ¿no? Y ahí yo presenté ese trabajo, presenté en el auditorio.
2: ¿Fue ponente?
3: Fui ponente y lo presenté a 15 días luego de que naciera mi hija. Yo estuve ahí presentando ese trabajo. me fue muy bien. Yo creo que mi hija me ayudó allí, me soplaba.
2: Claro, la energía.
3: ¿Verdad?
2: Sí.
3: Entonces también tuvimos un taller muy importante que se estuvo dando ahí en el instituto, que se dio a médicos o, pues no sé si solamente eran médicos, pero...
2: Profesionales de la salud.
3: Que estaban interesados en hacer investigación, que se llama Metodología de la Investigación, el taller. Hubo grupos, varios, y al final, ya cuando ya habían hecho todos esos grupos, nos dijeron a todo el personal que teníamos que participar en ese taller todos, que no había opción, ¿verdad? Todos teníamos que participar para prepararnos en la investigación. Y sí, estuvimos ahí, nos pidieron desde un inicio un proyecto, un tema de proyecto para que fuera el estudio desarrollándose, el taller. Entonces, nosotros fuéramos aprendiendo a hacer investigación. Entonces, mi tema... Como anteriormente le dije, yo hice pruebas de funcionamiento tiroideo y siempre me acompañaron. Esta prueba, yo referente a eso propuse un tema, porque en la práctica veía yo mujeres ni hombres de todo que llegaban de las zonas altas de la sierra de
2: Tamazula,
3: Canelas,
2: Topia, Canelas,
3: todos esos lugares en las que no había el yodo en los alimentos, que era la carencia de yodo.
2: Sí.
3: Y eso producía una inflamación de la glándula tiroides, que se hacía una bola aquí en el cuello.
2: Sí, el bocio.
3: Grande, el bocio.
2: Tóxico, incluso.
3: Sí, muchos iban con esa problema. Con ese problema. Entonces, yo lo propuse y le pusimos al
2: proyecto
3: prevalencia de bocio endémico en la región montañosa del estado de Durango. ¿Sí? La prevalencia pues es saber qué porcentaje se presentaba allí. Pues en realidad fue un proyecto que finalmente Family Health International, que estaba de visita allí, estuvo checando, yo creo que tenía interés en ver los temas que se presentaban, estuvo checando los temas y escogió, bueno, el mío fue escogido entre los que iba a financiar, ¿sí?
1: Qué interesante.
3: Family Health International. Otros también, ¿verdad? Otros fue, no sé, Lourdes, creo que también tuvo también. Por ahí uno.
2: Sí.
3: Y fue escogido. Entonces, después tuvimos... Pues ya no, en ese tiempo ya estaba la clínica de planificación familiar,
2: sí,
3: cuando el curso, porque
2: sí.
3: Ellos participaron en el,
1: ¿qué vivencias
3: en el
1: más,
3: taller.
1: ¿Qué vivencias más personales tienes en tus recuerdos, Margarita, de ser del Politécnico y venirte al alma mater, de convertirte en universitaria?
3: Sí.
1: ¿Qué vivencias tienes personales?
3: No,
1: ¿qué
3: yo te ni deja siquiera este sabía que existía el Instituto de Investigación, apenas estaba iniciando. Mi hermana sí lo sabía porque era estudiante de la Escuela de Medicina. Sí. Y bueno, después, antes de ese taller ya se había formado la clínica de planificación familiar, se hizo el edificio, se preparó exclusivamente para eso. Allí en ese tiempo, ya de los 7 que iniciamos en el Instituto de Investigación, nos convertimos en 50. Y éramos 50 personas las que trabajábamos ahí en diferentes áreas, incluyendo intendencia, mensajeros, químicos, médicos, enfermeras, informática, ¿verdad?
1: Y también hicieron una gran familia ahí, ¿no?
3: Oh, sí. El instituto fue una institución con, no sé, con mucha amistad entre todos, muy agradable el trabajo, muy variado, porque le hicimos de todo, hicimos de todo ahí. Entonces, pues, yo en lo que es el laboratorio, ahí en la clínica de planificación familiar, iban mujeres que necesitaban anticonceptivos. Les daban sus anticonceptivos y se les tomaba una muestra para hacerles la prueba del Papa Nicolau, que se llama, que es conocida como Papa Nicolau, para detección de cáncer, tempranamente, ¿verdad? Entonces, al principio, cuando inició la clínica, pues iban pocas personas, se les tomaba su muestra y se mandaban al centro de salud. Allí no las procesaban las citotecnólogas de ahí. Pero pues luego ya empezó a subir el trabajo y ya no fue posible que no las quisieran procesar. Porque pues
1: Margarita, pero después también ustedes en el instituto participaron en la formación de citotecnólogos, ¿no? Hicieron una generación bien interesante, ¿no?
4: Eso es lo importante, donde ella participa.
3: Sí. También tuve que ver en ese.
4: Es elegida precisamente por su trabajo tan eficiente, es elegida en el laboratorio para que ella realice el curso de citotecnología.
1: Sí. Entonces, sí, yo fui maestro de ceremonias cuando nos entregaron las constancias.
4: Sí.
3: Ah, ok, por eso estás enterado.
1: Por eso lo tengo.
4: Sí. Pues fue una labor increíble de ella, increíblemente hermosa.
1: Margarita, ¿qué te deja la universidad? Toda esta trayectoria que tienes, porque nadie se va del todo de la universidad. Queda la huella, ¿verdad, Marina?
4: Así es.
1: Y hablar del Instituto de Investigación. Quiero comentarles, amiga, que la mayor parte de nuestras entrevistas han sido del Instituto de Investigación Científica por la gran aportación que han dado a la humanidad. Ojo, a la humanidad a nivel internacional, a México y a Durango en especial. Entonces, tú eres un referente, Margarita. ¿Qué te deja de sentir como persona esta mujer?
3: No, bueno, yo me siento privilegiada de haber estado allí por todo lo que tuvimos, por la variedad de trabajo, por el tipo de trabajo, por lo interesante, por lo importante y por el equipo que teníamos, que eso fue para mí muy importante, el equipo. Fue un equipo, pues tuvimos muy buena relación, allí todas nos ayudábamos unas a otras. Cuando hacían las pruebas de hormonales, oye, me da sangre porque necesito sangre para montar mi prueba, y nos íbamos y nos tomábamos muestras de sangre.
4: Ay, qué bonita.
3: Unas a otras.
1: Qué hermoso, ¿no?
3: Y si teníamos, por ejemplo, como ahí un congreso, todo mundo participábamos, todos participábamos.
1: Pues, Margarita, qué privilegio tenerte con nosotros.
4: Claro que sí.
1: ¿Verdad? Qué privilegio.
4: Toda mi admiración para una gran investigadora.
5: Si continuar hablando de tanto que tiene.
1: Es que tenemos muchísimo que hacer las entrevistas en dos partes.
4: En dos partes,
1: ¿no? Porque una siempre se queda mucho.
4: Tenemos que volver a invitarla.
1: Sí, porque falta la parte humana de ella, la parte artística, su experiencia ya que tiene como jubilada. O sea, nos quedan tantas cosas.
3: Que también ha sido muy buena, como jubilada.
1: Entonces queremos que también nos platiques de eso, pero... Pues nosotros estamos aquí con el tiempo,
4: algo medido,
1: pero con el gusto de volverte a recibir en este que es tu programa. Este es tu programa,
3: Muchas gracias.
1: No olvides sintonizarlo todos los lunes a las 6 de la tarde y
4: dejen, antes de que despidamos a la maestra, quiero felicitar de manera muy especial a mi amiga, la doctora Juliana Morales Castro. Ella es investigadora del Instituto Tecnológico de Durango y acaba de obtener la certificación en alimentación y sostenibilidad otorgada por el Instituto Europeo de Innovación para la Sostenibilidad, con sede en Roma, Italia. Entonces es otra mujer referente de la investigación, así como usted, maestra.
1: Maestra.
4: La felicitamos y a usted
3: gracias.
4: Todo mi reconocimiento.
3: Muchas gracias.
1: Oye, Marina, ¿y qué te parece antes de entrar al poemario que nos hable Marilu de Armando Manzanero, porque ella tuvo una cercanía? Pero cercanía.
4: Ay, Ramiro,
1: a lo mejor fue
4: que
1: algún...
4: Que nos cuente.
1: No sé qué canción le compuso o qué le dedicó, pero el chaparrito por poco y se queda en Durango.
4: Ajá.
1: Marilu.
4: Y precisamente con Marilu.
1: Pues tenía buenos gustos.
4: Claro, por supuesto.
1: A ver, Marilu.
5: Gracias. Fíjense que él vino, Armando Manzanero, rápidamente quiero decirles porque es una historia larga. Todo es largo, las historias. Él viene a Durango a la Reunión Nacional de Autores y Compositores en compañía de el papá de esta Cantoral, Roberto Cantoral.
1: El entonces, papá de Itati.
5: Vamos a la reunión, me toca que me inviten y voy a la reunión. Y ahí él le dice al mesero que si le dice a la señora rubia que está sentada en tal lugar que si viene a acompañarlo a comer.
4: De buen gusto, de buen gusto el señor.
5: Y yo pues inmediatamente con él y con Roberto Cantoral dije, pues sí, claro que sí.
1: Ante mucha insistencia y poca resistencia.
4: Ajá.
5: Entonces fui, entonces voltea muy curioso y me dice, muchas gracias, señora. Y volteé y le dice a Roberto, Roberto, hoy te vas solo a la Ciudad de México, yo me regreso el día de mañana. Aquí me quedo en Durango.
1: Así. ¿Hubo alguna rubia que lo cautivó en ese momento?
5: Fíjate que tuvimos una relación cercana de amigos, pero él requería una situación más. Pero el temor, el miedo de esta persona no se atrevió, no se animó a continuar y pues en eso quedó, en una gran amistad, en algo muy, muy bonito. Nos relacionamos alrededor de 4 meses. Me enviaba los boletos aquí a Durango, de la Ciudad de México. Estaba haciendo la temporada con Tania Libertad en un centro. Y me mandaba los 3 boletos para mis 2 hijos y para mí para estar en Ciudad de México, en la primera mesa ahí. Entonces, cuando me pide que nos vayamos a Perú a hacer la temporada con Tania Libertad, ahí empezaron los pueques y los asegúnes. Entonces no acepté, entonces se terminó la...
1: Ya ven, amigos, sí, ya ven, amigos.
4: No, esto es telenovela, ¿verdad?
5: Sí, por eso les digo que es una historia muy, muy bonita.
1: Ay, José, muy bonita. No, pues ese Armando Manzanero...
4: De muy buen gusto el señor, ¿eh? Sí, de muy buen gusto. ¿Quería llevarse a nuestra amiga Marilu?
1: Sí, pues sí, pero pues adelante con el poema, ¿verdad?
5: Con el poema, claro. Margarita. Y antes de que inicie su poema, yo nada más quiero agregar y reiterativamente... que fue una persona muy cálida, muy gentil, aún con todo el personal, pero conmigo tuvimos una amistad muy grata, que todavía continuamos como amigas, con respeto, con confianza. Ella me habla de tú y yo le hablo de usted, ¿sí? Pero nos llevamos bastante bien, colaboré en algunas cosas con ella, pero aquí termina, somos muy amigas. Adelante, Margarita, con su poema.
3: Bueno, no soy muy de poemas, pero siempre he tenido uno que ni siquiera sé de quién es, ustedes me lo van a decir, que dice: cuando vayan mal las cosas, como a veces suelen ir, cuando ofrezca tu camino, solo cuestas que subir, cuando tengas poco a ver, pero mucho que pagar, y precises sonreír, aún teniendo que llorar, cuando ya el dolor te agobie y no puedas ya sufrir, descansar acaso debas, pero nunca desistir. Tras las sombras de la duda, ya flaqueadas, ya sombrías, puede bien surgir el triunfo y no el fracaso que temías. Y no es dable a tu ignorancia figurarse cuán cercano puede estar el bien que anhelas y que juzgas tan lejano. Lucha pues, en la brega de la vida donde nos tocó vivir, cuando todo esté peor, más debemos insistir.
5: Hermoso, me encanta. Hermosa reflexión. Autor.
3: No, yo no lo conozco. ¿Quién es?
1: Ya les diremos el
4: nombre. Lo vamos a investigar. Sí. Muy bonita.
3: Oh, gracias.
4: Adelante, Marilu.
5: Yo continúo con lo mismo, ¿verdad? Algo de Armando Manzanero, que me gusta muchísimo. Retomo un verso de la melodía Contigo Aprendí, dándole, por supuesto, los créditos a él. Contigo aprendí que existen nuevas y mejores emociones. Contigo aprendí a ver la luz del otro lado de la luna, que tu presencia no la cambio por ninguna. Y esta es la parte que yo le compuse a él. Y yo aprendí que del amor es el bolero el más fiel compañero, el mejor mensajero que transporta al infinito hasta tocar las estrellas, formar una constelación con ellas y permite de la manera más bella que el corazón se embriague con el néctar de la más dulce sinfonía. Lo mismo es el pie al pie de una ventana que una mañana, una tarde delicada o una noche de madrugada, para que un corazón con una bella canción de amor logre seducir a la mujer amada. Tiembla mi voz al repetir frases cuando los amantes manifiestan al tocarse que basta entonar melodías que provocan disfrutar con alegría. a su vez demostrar y con orgullo festejar que Dios puso en boca de un orgulloso mexicano y cantautor yucateco las palabras precisas que para conquistar basta enamorar cantando un bolero de Manzanero.
4: Hermoso.
1: Qué inspirado estaba Manzanero y Marilú.
4: Enamorados.
1: Bueno, en mi rancho les decían amistacita.
4: Ah, bueno, con amistacita.
1: Adelante.
4: Muy bien, yo tengo el poema de regreso. Es José Ángel Buesa.
1: Sí.
4: Ya saben, ¿verdad?
5: Sí, excelente.
4: Vengo del fondo oscuro de una noche implacable y contemplo los astros con un gesto de asombro. Al llegar a tu puerta me confieso culpable y una paloma blanca se me posa en el hombro. Mi corazón humilde se detiene en tu puerta con la mano extendida como un viejo mendigo y tu perro me ladra de alegría en la puerta porque, a pesar de todo, sigues siendo mi amigo. Al fin creció el rosal, aquel que no crecía y ahora ofrece sus rosas tras la verja de hierro. Yo también he cambiado mucho desde aquel día, que no tienen estrellas las noches de destierro. Quizás tu alma está abierta tras la puerta cerrada, pero al abrir tu puerta, como se abre a un mendigo, mírame dulcemente, sin preguntarme nada, y sabrás que no he vuelto. Porque estaba contigo.
1: Ay. Bueno, Marina, con José Ángel Buesa,
5: sí,
1: vamos a hacer ya un tú a tú.
5: Un recital.
1: Sí, un recital. Pero claro. Yo te digo porque soy admirador de la poesía de Jaime Sabines y amigos de Radio Universidad. Si ustedes pueden ver en YouTube el concierto poético que ofreció en 1990 en el Instituto de Bellas Artes, es increíble ver las multitudes que hubo. Si hubo multitudes para escuchar a Juan Gabriel, ver a Juan Gabriel, para Jaime Sabines tuvieron que poner pantallas fuera. Pero, ¿sabes lo hermoso de esto, Marina y Marilú y Margarita? Es poesía.
4: Poesía.
1: Que un poeta te convoque y que convoque a las multitudes quiere decir que Sabines... Pues lo ponemos ahí como referencia contra José Ángel Buesa, el cubano, ¿verdad? Y este es un poema de Sabines que me gusta muchísimo. Y bueno, ya que como va a estar Marina con José Ángel Buesa, yo estaré con Sabines.
4: Perfecto.
1: Esto dice así. Lento, amargo animal. Que soy, que he sido. Amargo desde el nudo de polvo y agua de viento, que en la primera generación del hombre pedía a Dios. Amargo como esos minerales amargos que en las noches de exacta soledad, maldita y arruinada soledad, sin uno mismo. Así, trepa a la garganta y contra el silencio asfixian. Matan, resucitan. Amargo como ese amargo prenatal. Sí, eso que dijo nuestra palabra, que anduvo nuestro camino, que murió nuestra muerte y que en todo momento descubrimos. Amargo desde dentro, desde que yo entiendo que no soy. Mi piel como mi lengua, desde mi primer viviente, anuncia aquella profecía. Lento desde hace siglos, remoto, nada hay detrás, lejano, lejos, desconocido. Lento, amargo animal, que soy, que he sido.
5: No, Ramiro, pues es que Jaime Sabines para mí también es otra cosa.
4: Claro que sí, pero no, la voz de Ramiro.
5: La voz de Ramiro.
4: La interpretación.
5: La interpretación, Ramiro. ¿Y sabes qué? Jaime Sabines era una persona tan modesta que no le interesaba tanto la métrica tradicional, sino él escribía mucho al estilo libre.
1: Sí.
5: Eso te llega al corazón,
1: no.
5: Te hace temblar.
1: Vamos a escuchar en los próximos programas más poemas de él. Pero a mí lo que me impacta es la sencillez de un chapaneco que cuando lo recibieron, un aplauso prolongado de más de 15 minutos. Sí. Y que las primeras palabras de Jaime Sabines en ese concierto poético o en ese recital decía: estos aplausos de verdad que lastiman. Y lo veías en el Instituto ahí de Bellas Artes, en un modesto escritorio con su vaso de agua, pero su libro de poemas. Qué hermoso. O sea, le gustaba la sencillez, ¿no?
4: Sí.
1: Y pues, adelante, Marilu.
5: Pues yo nada más decirte a ti, Ramiro, que llegamos a nuestra parte final del programa y me gustaría que tú presentaras las obras maestras, dos de ellas, de Armando Manzanero.
1: Bueno, no sé si antes podemos ir al romanticismo con Armando Manzanero de Adoro, que es una de las joyas de la corona más representativas e internacionales del catálogo de Armando Manzanero. Esta obra no solo destaca por su profunda devoción romántica, sino por marcar un punto de inflexión estilístico en la trayectoria artística del maestro yucateco. Para ustedes, Adoro.

0: Bien, amigos, pues ahora tenemos Por debajo de la mesa. Es una de las obras maestras contemporáneas de la música romántica en español, escrita de forma exclusiva por Armando Manzanero.
1: Oye, ¿cómo dice ese? Por debajo de la mesa, acaricio tu rodilla y bebo sorbo a sorbo tu mirada angelical.
2: Si ¿Sí saben, Ramiro, si ¿sí saben una anécdota sobre esa melodía?
1: No.
0: No.
2: Fíjense que fue Luis Miguel, no recuerdo el país de Sudamérica. Y lo están entrevistando y le dice el entrevistador: oiga, Luis Miguel, ¿es cierto que el maestro Manzanero no se tuvo ni que levantar porque por debajo de la mesa era tan pequeño que por debajo de la mesa compuso la melodía? ¿Es cierto que era tan bajito, tan chaparrito que no tuvo necesidad de ponerse de pie? Y le dice Luis Miguel: fíjese usted nada más que la estatura del maestro Manzanero se mide de su cabeza al cielo.
1: Por eso consideramos que es una de las obras maestras. Por debajo de la mesa es una de las obras maestras contemporáneas de música romántica en español, escrita en forma exclusiva por Armando Manzanero, una canción que se convirtió en el estandarte del resurgimiento del bolero moderno a finales del siglo XX. El tema destaca por plasmar un erotismo sutil. Imagínense, por debajo de la mesa, ¿qué hace uno? Se está comunicando.
0: Y luego ahí está la otra pareja, ahí está el otro.
1: Sí. Esperemos que
2: elegante, cuando... delicado, sutil. Sí.
1: Bueno, por eso es elegante y profundamente sugerente, por debajo de la mesa, narrando la silenciosa complicidad de los amantes a través de las caricias ocultas, de las miradas que dicen todo, por debajo de la mesa. Armando Manzanero.

No, es uno de los temas de desamor más contundentes, intensos y desgarradores escritos por Armando Manzanero. A diferencia de sus clásicas baladas que celebran la entrega absoluta o la complicidad íntima, esta canción destaca por retratar con elegancia, pero con enorme firmeza, el límite de una relación. El momento exacto en el que el orgullo y el cansancio obligan a decir un ya basta. Para ustedes, no. Armando Manzanero.

0: Oye, pero qué difícil decir no,
1: Es difícil decir no, pero en ocasiones...
0: Y Marilú dijo que no.
1: Ella dijo que no.
0: No, chaparrito.
1: No, no, no.
0: Y yo por debajo de la mesa quería también llevarla a Perú, no, pero sí, bueno. Amigos, amigos, qué lástima. ¿Por qué se vuelve tan corto el tiempo disfrutando de un excelente programa como este programa de Marina, Marilú y Ramiro? Se nos fue la hora volando en esta tarde. Y gracias, de veras, por sintonizarnos. Gracias, Margarita, por estar con nosotros.
1: Gracias a ustedes.
0: Y... por eso vamos a recordar también que entre todos nosotros algún día vamos a volver a tener de nueva cuenta a Armando Manzanero. Me dices Marina que vamos a tener que tener la continuidad de este programa, ¿verdad?
1: Sí, fíjate que sí, porque hay música hermosísima para volver a escuchar y estamos seguros que los amigos de Radio Universidad les encantará escuchar la voz y el talento del maestro Armando Manzanero.
0: No, y sobre todo nos va a faltar eso. Sí.
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16: Amigos, muy buenas tardes, bienvenidos a una emisión más de Unideporte, lunes 24 de agosto del 2026. Recuerden que estamos transmitiendo totalmente en vivo aquí en Radio Universidad, en el Boulevard Guadiana número 407, en el fraccionamiento Ciudad Deportiva, código postal 34120, teléfono 618-827-1214, y también estamos en www.radio.uged.mx. y en el 618-278-3176 y en Facebook, Radio Head 100.5 FM. El día de hoy vamos a platicar nuevamente con nuestro buen amigo el ingeniero José Luis Portillo del Campo, con

0: Mucho a la afición, soy reiterativo y no quiero que suene a que estoy repitiendo lo mismo, pero está creando afición el equipo caliente, la gente cada vez se involucra más, sobre todo en los playoffs de la Liga Mexicana. Desafortunadamente pues se les fue el participar más adelante contra los Toros de Tijuana. Ahora Toros de Tijuana enfrentarán al equipo de los Sultanes de Monterrey en la final de la zona norte. Pero ya tenemos en la línea a nuestro buen amigo el ingeniero José Luis Portillo del Campo, allá desde los Estados Unidos. Ingeniero, buenas tardes, ¿cómo estás? A ver, permíteme tantito, ahorita te vamos a conectar. Ya te tenemos aquí en la línea. Listo, buenas tardes, ingeniero.
1: ¿Qué tal? Buenas tardes, Gerardo, ¿cómo estás?
0: Bien, ¿tú? ¿Qué tal de pues, qué tal de juegos de pretemporada de la NFL?
1: Bueno, pues interesantes. Sabes que a mí me llamaron los marcadores en pretemporada. Lo que te dicen es literal lo que está pasando en el campo, ¿no? Que cuál equipo ganó y cuál equipo perdió, ¿no? Por ejemplo, aquí el equipo local amarra a su segundo equipo en este segundo partido de pretemporada. En el tercero, como lo habíamos platicado, que es la semana, esta última semana, tercero o cuarto para algunos equipos, pues nada más juegan ya ahora sí que los jugadores que van que por ahí queda uno que otro puesto medio en duda, entonces los ponen a jugar a ellos y ponen, también tristemente ponen a jugar a los que pues, van a cortar, ¿no? Ese es el juego último de la temporada, de la pretemporada, pero en este segundo juego se amarran los reemplazos, ¿no? Se amarran todos los que en el equipo, en cualquiera, en este equipo, en esta ocasión, el equipo local, tú ves al que va a terminar siendo el segundo corredor, vas a ver al que va a terminar siendo el cuarto receptor, en este caso el segundo mariscal de campo, que este muchacho morenito, se me fue el apellido así de repente, Milton, amarra, ¿no? Que él va a ser el sustituto de Dak en caso de alguna cuestión, y entonces eso es lo que pasa, ¿no? Entonces muchos de los juegos dieron esa perspectiva. Los marcadores te dicen qué tanto los equipos están listos en su segundo equipo, y la traducción real a lo real, ¿verdad? Porque por ejemplo 29 jugadores estaban descansados, o sea la mayoría titulares, obviamente, es cómo esa energía y esas jugadas y todo eso que se está viendo en pretemporada ya en este juego segundo se va a traducir en los jugadores que realmente cuentan. Y pasa, ¿no? Porque, bueno, pues todos entrenan juntos y tú puedes decir en teoría que lo que estás viendo en el segundo equipo es lo que el primer equipo hace o les hace en la práctica. Entonces, bueno, eso es el resumen, ¿no? En teoría de lo que pasa en este segundo partido.
0: Oye, y pues al joven Mendoza no le fue bien, no le ha ido bien, ¿no? Con los Raiders.
1: Pues sí, no bien, uno sí, uno no, creo que el primer juego estuvo más agradable como le fue, en este segundo sí bastantes errores, ¿no? Errores de novato, si le quieres llamar así, y obviamente las, por ejemplo, la intercepción esa de 80 yardas que le regresan, pues es un error de cobertura, es un error de él, de no, de la lectura que hace, pero bueno, pues al fin, novato, ¿no? O sea, hay que recordar que así como uno sube de nivel, pues el nivel sube también contigo y todas estas cosas van a pasar. Pienso yo que el equipo de Las Vegas, de cualquier manera, no va a empezar con él. Kirk Cousins es un veterano bien establecido, y creo que yo de entrada pues lo van a empezar a él, y al menos de que el equipo no funcione en los primeros cuatro partidos o se vea mal su actuación, pues entonces ahí tienen a la primera selección del draft, ¿no? Listo para entrar.
0: Oye, a ver, aquí yo vi un jersey de los Vaqueros de Dallas de juego, ¿sí? De Dakota Prescott y de también de Micah Parsons. $2,000 mexicanos, un jersey de juego.
1: Que son 200, acá hay, ¿no?
0: No, $100, ¿no?
1: No, pues se me hace que cómpralo porque está barato. Aquí aquí un jersey de juego, mira. Son cuatro los jerseys que se venden: el auténtico, la réplica, el que le llaman el original y la copia. Son cuatro los que te venden, ¿sí? Sí. Entonces, el auténtico, que es el que tú estás diciendo, ese es el que están los números cosidos, así, bordados y todo, y lo que sea, tienen las manguitas chiquitas, es el que usan ellos.
0: Sí.
1: Ese te cuesta $225, $275, $275, dependiendo quién sea en dólares, dependiendo quién sea el jugador, ¿verdad? Y luego le bajas a la réplica, y la réplica es igual el jersey, pero los números son planchados, ¿verdad? Sí. No son cosidos. ese

0: Ese es el que aquí te cuesta el precio que me estás dando, 150, 170. No, y el original es el que anda por ahí en los 90. Y la copia, pues es el que compras en Walmart, ¿verdad? Que pues en realidad ni tiene la forma de. No tiene ni la forma ni nada, es más, hasta de repente hay como que el azul de los vaqueros parece como azul de otro lado. Pero pues digo, pues obviamente no me burlo, ¿verdad? Pues hay mucha gente, Walmart vende, pero ¿para qué te platico, no? Sobre todo ahorita que están los motores a todo lo que dan y con el previo del campeonato que se les avecina, ¿no?
1: Así es, así es. ¿Algo más del NFL, ingeniero?
0: Listos para la última semana, no mucha acción, yo no recomiendo ese juego, son bastante aburridos, pero bueno, ya el día 9, ¿no? El primer juego, 7 de la noche, yo lo platicaremos probablemente la semana que entra, pues no el previo, pero ya el primer juego arrancan a todos motores y a todo vapor en la ciudad de Seattle, la repetición del Supertazón, ¿no? Patriotas de Nueva Inglaterra contra los Halcones Marinos de Seattle, pues para empezar esta temporada 2026-27.
1: Oye, y en el béisbol está cerradísima la pelea de ver quién es el que gana más partidos. Milwaukee tiene 81 ganados, el equipo de Los Ángeles 80, nadie más se les acerca, si acaso por ahí Atlanta tiene 78, pero está muy cerrada la pelea para ver quién es el que gana más juegos en la liga.
0: Y la premia, y el premio a esa carrera es recibir los partidos en casa, ¿no? Entonces,
1: lo que habíamos platicado, ¿verdad?
0: Sí, muy importante. Bueno, habíamos comentado en la cuestión de la Serie Mundial que te decía yo que la corrección era que tenía que ver con el Juego de las Estrellas. Esto que me refiero en casa es para la conferencia. Entonces, el que se queda con el récord más alto, que termina número uno, sembrado número uno, mientras no pierda, empieza las series en casa. Entonces, por eso es este pleito entre estos dos equipos, no esta carrera.
1: Esto sería en la Nacional.
0: Sí, eso sería en la Nacional. Okay. Por el lado de la Americana también hay. La carrera está un poquito menos apretada. Se me hace que por ahí ya.
1: Las Rayas.
0: Ya hay sí, se me hace que ya hay un ganador ahí. Ya
1: son las Rayas. Llevan sí, 77 ganados contra 68, 66 de los Medias Blancas, que son el equipo sorpresa en esta temporada.
0: Güey, ajá, es un equipo sorpresa que explotó en el último mes y medio, ¿no? Y se coló. Y bueno, entonces probablemente un poquito menos cerrada ahí, pero ese es el fin de esto, ¿no? El fin de ¿cómo se llama? De terminar en primer lugar. Importantísimo porque, pues, es importante que empiecen las series en casa primero para tratar de llevarse siempre la famosa ventaja del 2-0, ¿no? Al siguiente estadio donde van a jugar. Entonces, eso va a estar muy cerrado. Yo también les encargaría, para la gente que está siguiendo esto, la carrera del comodín de la Americana, ¿no? Está, pero de pelos, ¿no? O sea, no me sé los números exactamente, nada, pero partido tras partido. Ahora sí que la gente que lo sigue, de ahorita a las dos semanas que se termina esto, cada juego cuenta, cada juego se van a ir acomodando y pues va a haber desafortunadamente dos equipos que se van a eliminar de los seis que están ahí ahorita peleando y va a haber pues los cuatro que se van a colar. Está bastante entretenido porque cuando te vas a los programas donde te dan lo que pasa en cada partido, lo puedes ver así en una pantalla y en otra y pues parece que hasta que es postemporada, ¿no? Ya.
1: Sí, la verdad cada jugada, cada entrada ya tiene muchísimo que ver. Desafortunadamente, desde mi muy humilde opinión, en el caso de los Dodgers, el equipo de suplentes de los pitchers, la verdad no han andado de pecho, creo que no han llegado, pues, o el señor, el entrenador, no ha llegado, el coach, pues, no ha llegado a cuajar a su bullpen que él quisiera, porque de veras que dan muchos tumbos. Han ido ganando cerradamente, bueno, por dos, tres carreras al final de la séptima entrada y terminan empatándole los partidos, yéndose extra innings y al final sacan los resultados. ¿Tú cómo la ves?
0: Pues sí, yo pienso que lo habíamos comentado, que si no hay un repunte de ese grupo que es crítico, ¿no? El grupo de los relevistas es crítico. El cerrador creo que no tiene tanto problema, pero los relevistas sí están dando mucha batalla. Escubal creo que tiene ya su segunda victoria como Dodger y pues vamos a ver si a lo mejor él comprende, ¿no? Que está en una postura donde a lo mejor pudiera tomar su forma en esto de los juegos donde ya realmente cuentan, ¿no? En los juegos del playoff. Vamos a ver todavía qué pasa. Vamos a darle un poquito de esperanza para la gente que sigue este equipo, que tiene bastantes seguidores, pero pues sí es preocupante verlo, lo que está pasando, por lo menos ahorita, ¿no?
1: Así es, y luego, oye, todavía debutaron en estos partidos a Alec Thomas, que pues le ayudó precisamente a Tarik Skubal a sacar la victoria. Los dos primeras salidas no le fue bien a Escobar, incluso en esta que ganó, iba perdiendo 3-0, pero ahora sí el ataque de los Dodgers le ayudó. ¿Qué más, ingeniero?
0: Pues así como dijiste tú, se viene la mejor parte, el cierre del béisbol, de las grandes ligas, hay que seguirlo por ahí. También yo escucho que por allá en México está a todo vapor todo esto, entonces me gusta, voy a tratar de entender un poquito más para tratar de involucrarme en eso, porque se oye que está pero calentito, y bueno, pues ya la NFL hirviendo, ¿no? Hirviendo. Aquí, para quien guste, hay dos prácticas de los vaqueros esta semana, totalmente gratis, va a haber muchos regalos, muchas cosas, van a poder verlos practicar y todo. Desafortunadamente creo que los boletos se acabaron hace como 4 meses, pero bueno, ahí están las dos, ahí están ya los 2 días, es donde todo el mundo puede ver a sus estrellas, de las estrellas poderosas de Texas, ¿no? Bueno, en fin.
1: Oye, a ver, por último, para cerrar el tema de las playeras, ahorita te mando las fotografías para que me comentes de favor. Oye, pero una de, por ejemplo, de Micah Parsons, pues ya no vale tanto, ¿no? ¿O sigue valiendo mucho?
0: No, fíjate que no, sí tienes razón ahí. Las de Micah Parsons las venden en las tiendas estas de segunda, no me quiero ir burla, pero en las de remate y todo eso. No, sinceramente, no quiero dar el anuncio, pero tiendas como la ROSS, para dejarla así, ahí las tienen y las puedes vender muy bien. Y también el lavacarros local, sí, aquí vas, lavas tu carro, te dan un trapito, y trae el número 11, ¿no?
1: Y luego ya sí está bordado, no te va a rayar ahí el carro, ¿verdad? Porque la está muy pesada.
0: Pásame
1: el número.
0: Oye, mi estimado, pásame por ahí tu talla. A lo mejor te doy una sorpresa. Pásame tu talla, nomás ponme tu talla.
1: Oye, no le vas a bajar una playera a uno de los lavacarros. Ingeniero, no, gracias por recibir la llamada. Claro que sí, estamos en contacto. Gracias, ahí te mando las playeras.
0: Hasta luego.
1: Bueno, con esto arrancamos el día de hoy Unideporte. Vamos a la música y regresamos.

0: Regresamos y ya tenemos en la línea nuestro buen amigo, el pelotero Juan Manuel García. Pues para no nada más platicar en las buenas, pelotero, sino también en las malas. ¿Qué le pasó al equipo caliente?
1: Buenas tardes, Gerardo. Buenas tardes a todos los que nos escuchan. Pues le pasó que pues no pudieron con la experiencia de los sultanes. No batió el equipo. Entonces, pues ya lo habíamos dicho, ¿no? Que este equipo tiene experiencia. Este equipo de los sultanes, pues está acostumbrado a este tipo de circunstancias. Pero yo me quedo con un mal sabor de boca del equipo de Caliente. Van a decir que qué pesimista, que qué mala leche, pero creo que este equipo tenía para más, para mucho más. Yo la verdad sí lo veía con la inversión que se hizo. Yo esperaba que este equipo pudiera llegar a mínimo a la final de la zona norte, porque se le invirtió muchísimo, se le invirtió demasiado dinero a este equipo. Pero mira, le dieron una satisfacción enorme a los aficionados. Primero, alcanzaron a llegar a los playoffs como segundo mejor equipo de la zona norte, y después le dieron una tunda a los Acereros de Monclova. Pues ahí todo el mundo echaba las campanas al vuelo, parecía que el equipo pues ya se iba a ir hasta las últimas instancias, pero enfrente se les aparecieron los sultanes de Monterrey, que en su parque les metieron los tres juegos, y bueno, pues ahí se acabó la temporada para Caliente. Nada que reprocharle al equipo, la verdad, porque fue una temporada muy buena, eso sí, con algunos detalles que se pueden arreglar para el próximo año. Este equipo ahora sí tendría, yo creo, que llegar a la final de la zona norte, y que pues yo le auguro buen futuro si el equipo se mantiene con esa inversión como la que hicieron en este año. Aguas con Caliente, que creo que dejó unas bases muy importantes para la siguiente temporada.
0: Hubo un mensaje, ¿no?, de la gente de comunicación del equipo Caliente, en donde hacen ver eso que tú estás comentando, que pues se espera que para el próximo año regresen más, vamos, con otros bríos y ya con la experiencia que vivieron en esta temporada. ¿Tú crees, pelotero, que se haya creado afición con estos resultados?
1: Creo que la gente se identificó un poquito más con el equipo. Sabemos que en playoffs todo aparece mucha gente que nunca se paró durante toda la temporada, y bueno, ahora le alcanzaron a llenar dos veces en los dos juegos contra los sultanes. Yo todavía escucho a gente que no sabe que hay béisbol profesional aquí en Durango, y se ha hecho muchísimo trabajo, te lo puedo decir, sí, por experiencia propia de
0: generales. ¿Tú sabes de eso?
1: Y ahora con Caliente, que se ha hecho una campaña tremenda porque el béisbol llegue y penetre aquí en Durango. Pero me he subido a algunos taxis y todavía me preguntan, oye, ¿es cierto que hay béisbol aquí? Digo yo, o sea, no puede ser posible, porque se ha trabajado demasiado en ese aspecto. Esta directiva lo ha hecho también de gran forma, teniendo los juegos en tele abierta, dándole mucha difusión al juego. Pero es increíble que todavía haya gente preguntando eso. Pero yo creo que sí se armó un poquito más de afición, y esperemos. Y ahora sí, te voy a decir algo. Mucha gente que se quejaba en redes sociales diciendo, no, pues que resulta que no alcanzamos boletos. Pero es ahí donde entra la importancia, Gerardo, de comprar el abono para toda la temporada. Porque, ¿cómo estaba ese rollo? Tú con tu abono tienes derecho a ser de los primeros que compres el boleto y que no te pase eso. De que, me quedé fuera, yo que fui toda la temporada y pues me sentaba en central y pues ahora me senté en lateral. O sea, ese es el beneficio de tener un abono. Si este año fueron 100, 200 abonos, creo que para el próximo año mucha gente va a ir y va a querer comprar. Yo tengo la certeza de que pueden ser dos de unos 400, 500 abonos, para que ya no les pase lo que sucedió ahora, que se quedaron muchos sin ir al juego o al no tener boleto.
0: Así es. Y mira, en ese sentido, no, yo ya te lo había comentado, hay mucha gente que su primer juego lo vio ahora en los playoffs y está pensando en comprar el abono. ya están pensando en comprar el abono para la siguiente temporada. Una. Y también lo comentamos aquí, José Manuel, hay mucha gente que viene de los municipios. Había gente de Guadalupe Victoria, había gente de Madero, había gente de cerca de aquí de la ciudad. Bien, es más la gente, creo yo, que viene de fuera que la de aquí de la capital, porque les gusta mucho el béisbol. Entonces, yo pero te preguntaba la pregunta que te hice en el sentido de que si tú crees que había hecho afición, pues yo creo que sí, ¿no? Se están identificando un poco más con los colores de Caliente.
1: Sí, sin duda. Tú sabes que cuando triunfos son amores, le dieron una gran satisfacción a los aficionados, y creo que eso va a ayudar muchísimo, muchísimo para que los aficionados la próxima temporada estén ahí presentes y apoyando. La verdad, yo no tengo nada que reprocharle a este equipo, te digo, un equipo que al que se le invirtió mucho, se entregaron, pero pues el rival cuenta, el rival tiene la experiencia, el manager contrario, Henry Blanco, ya ha ganado campeonato, sabe de lo que se trata el juego. Oscar Robles no ha ganado un campeonato, tuvo su mejor año dirigiendo aquí en verano, pero no le alcanzó para ahí está la polémica de que si debió haber puesto a su número uno al juego de ayer, le respetó la jerarquía a Odrizamer de Spain, que creo que desde el juego de estrellas empezó su declive, empezó a bajar, y yo en mi caso no soy manager, como mucha gente que me ataca ahí en cuando hago comentarios. No soy manager, pero si tu caballo está listo, córrelo, no lo dejes en el corral. O sea, porque mira, ahora a Joan Adón, ¿para cuándo lo vas a usar? Para el juego inaugural de la próxima temporada, porque no lo utilizaste ayer. Todavía cuando salió de Spain, yo pensé que iba a ir con Adón, que iba a meter a alguien ahí para medio calmar las aguas. El equipo empezó a hacer carreras, empezó a levantarse, al final no alcanzó, terminaron ahí muy cerquita en el juego, pero no les alcanzó y quedaron eliminados. Pero repito, una felicitación para la organización, que le dieron una gran satisfacción a la gente, y esperemos que lleguen más motivados para la siguiente temporada, una temporada que ahora sí ya se le va a exigir al equipo estar en playoff. Y ya se le podrá exigir también llegar mucho más lejos en la fase postemporada.
0: Oye, y volviendo a la serie, ¿qué pasó en el tercer partido? El primer juego ahí en Monterrey. Ya, yo vi el juego, el equipo de Encaliente empató en la recta final del partido con wild pitch y errores del equipo de Sultanes. Se van a extra innings, se van arriba en extra innings por 2 carreras, los empatan, se vuelven a ir arriba, las vuelven a empatar y después ya lo rebasan. ¿Qué pasó en ese partido, José Manuel?
1: No, pues normal, ¿no? Para un juego de playoff, pues se gastaron todos los lanzadores, ya no tenían más. Decidió Oscar Robles ir con el muchacho Baltasar Arredondo, que es un muchacho que perteneció en su momento a los Rays de Tampa, pitcher zurdo de buena velocidad, pero sin experiencia. Es aquí donde me hicieron un comentario: sigue pidiendo oportunidad para los mexicanos, pero es que a los mexicanos no los jugaste en toda la temporada. ¿Cómo le das la bola a un muchacho inexperto en una fase de eliminación? Sí. Entonces, si no los usaste, si no trabajaste con ellos en toda la temporada, pues ¿por qué quieres que te saquen las papas del fuego en una instancia muy, pero muy difícil? Eso es lo que yo creo. Tal vez el manager sabe perfectamente lo que tiene. A lo mejor ahorita no sabemos si Adón le dijo que no estaba disponible, eso no lo sabemos nosotros, pero si estaba sano, úsalo. Entonces, eso de que decían, no, ¿por qué metió al muchacho? ¿Por qué metió a ese muchacho a lanzar? Venían zurdos a batear, y pues le dieron la oportunidad, pero esas oportunidades casi no se las diste en la temporada. Pues entonces, es ahí donde ya se nota cuando un equipo depende solamente de sus extranjeros, porque no han trabajado con los mexicanos. Nomás haz un ejercicio: si para el siguiente año bajaran la nómina de extranjeros a 10, ay, nanita, todos los equipos todos los equipos van a batallar porque se deshicieron de muchos mexicanos. Ahí está ese comentario.
0: Ese detalle. Oye, y bueno, pues esperar la próxima temporada. Una duda, José Manuel, con respecto a las grandes ligas. ¿El Juego de Estrellas juega para la Serie Mundial en la localía?
1: ¿Sabes qué? Ya no recuerdo, pero antes sí era, si lo ganaba la Nacional...
0: Abría la Nacional.
1: Ahorita no sé, la verdad, te mentiría, porque creo que sí hubo algún movimiento, por eso...
0: No, pues ahí lo checamos, porque sí. Ya ahorita la disputa para ver quién es el que ha ganado más, está un juego el equipo de los Dodgers de Milwaukee, pero eso jugaría, no sé si jugaría solamente para la Liga Nacional o también para la Serie Mundial, pero bueno, ahí lo comentamos después. ¿Qué más tenemos?
1: La próxima.
0: Claro que sí. Oye, y pues los Dodgers parece que levantan, pero yo sigo teniendo dudas con el bullpen.
1: ¿Cómo te hacen sufrir esos Dodgers? Te hacen sufrir más que Caliente, tío.
0: O sea, oye,
1: Dodgers van a caminar.
0: Oye, Caliente perdió como pierde Caliente en las últimas entradas, hombre.
1: Sí, bueno, pues es que también al estilo de los Dodgers están perdiendo porque a los Dodgers le sacan los juegos también así.
0: Pues cualquiera se trauma, ¿no? ¿Qué crees que pase ahí?
1: Pues malas rachas de los relevos, porque Alex Vesia es un buen relevo, el pitcher zurdo.
0: Está fallado.
1: 495 millas. Tanner Scott, que llegó con muchos elogios, buenas estadísticas, ha fallado también. Lo de Edwin Díaz, que se lesionó. Entonces, pues ya no sabe uno ni qué.
0: Oye.
1: Ya ves que el año pasado terminó Rocky Sasaki siendo el cerrador cuando él es abridor.
0: Oye, y en una de esas, yo todavía tengo la mente aquella vez del campeonato del mundo México contra Japón, que meten de relevista a Shohei Ohtani y ya no pudieron hacerle nada a los mexicanos. ¿Tú crees que esto pueda pasar como cerrador en la Serie Mundial de Shohei Ohtani o lo ves muy difícil?
1: Podrían experimentar con él, porque abridores tienen. Ellos necesitan cuatro abridores para el playoff. Cuatro nada más. No cinco, porque utilizas a cuatro y al otro lo mandas a los relevos. Pudiera ser que a Ohtani lo empezaran a poner ahí. Pudiera ser. Y si no lo castigas tanto del brazo. Pero sí es una... deja hablo con Dave Roberts y le digo a ver qué me dice, ya luego en el otro programa ya te comento.
0: Oye, pues a ver si te deja la pretemporada de los Venados, ¿no? Ya se están metido allá.
1: Pues va, ahí viene ya la pretemporada. Platiqué el otro día con Hendrick Briones, pitcher nacido aquí en Durango, y él me dijo que lo citaron para el día 9. Por cierto, fue firmado en el draft por los Venados de Mazatlán luego de tener buenas actuaciones en este verano, y va a estar allá. El otro, su hermano, Isaac Briones, recibió una invitación por parte de los Charros de Jalisco, así es que pues van a estar ahí buscando una oportunidad en la Liga de Invierno. Explotaron en este verano. Los desechó el equipo de Caliente de Durango, los agarró el equipo de los Rileos de Aguascalientes, fueron a un evento internacional en Estados Unidos, y la gran sorpresa es que Hendrick levantó hasta 96, 97 millas. Entonces, pues les está llegando la etapa de la madurez a los gemelos, y bueno, pues que reciban esa oportunidad en el invierno, y que puedan por fin ya establecerse como todos unos lanzadores en todo nuestro béisbol mexicano.
0: José Manuel, gracias por recibir la llamada y gracias por tu aportación, la verdad es muy valiosa, pocas personas saben de béisbol aquí en Durango como tú, y bueno, pues en muchos sentidos seguimos en contacto, no nos despedimos.
1: No, para nada, siempre será un placer atenderlo, y eso de saber del béisbol, no es cierto, yo vine a aprender aquí a Durango, porque hay mucha gente que se molesta cuando les dicen que yo sé de béisbol, pero no. O sea, todos aprendemos diario de cuestiones de la vida, de cuestiones del deporte, de todo. Así es que pues hay que darle para adelante, y a la gente decirle que no tiene nada de qué avergonzarse de su equipo, porque su equipo los puso en el ojo del béisbol a nivel nacional.
0: Definitivamente. Gracias, José Manuel, y buenas tardes, buenas noches.
1: Buenas noches.
0: Bueno, vamos a la música y los anuncios y regresamos.
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16 veces campeón nacional en categorías infantiles y juveniles. Seleccionado nacional de México en múltiples ocasiones. Participación en 6 campeonatos panamericanos, en 3 campeonatos mundiales. Participación en 3 campeonatos norteamericanos. Participación en iberoamericanos. Medallas en juegos CONADE con 1 de plata y 3 de bronce. Medalla de plata en la Universidad Nacional. Tercer lugar en categoría sub-2000 del Campeonato Iberoamericano 2022. Mejor representante mexicano en el Campeonato Mundial Uruguay 2017. Participación en campeonatos de alto rendimiento del Centro Nacional de Desarrollo de Talentos Deportivos y Alto Rendimiento, CENAR. Reconocido como uno de los 450 deportistas históricos de Durango e integrante del Salón de la Fama del Instituto Estatal del Deporte. Estamos hablando nada más y nada menos que del joven Felipe de Jesús Torres Rivas, ajedrecista y licenciado en contabilidad, egresado de aquí de la FECA, de la Universidad Juárez del Estado de Durango. Y pues resulta que ahora es el instructor y entrenador del equipo representativo de ajedrez de nuestra máxima casa de estudios. Felicidades, Felipe. Sabemos que eres una gran persona, sobre todo, y pues con este palmarés esperemos que le dé resultados también a la institución que tanto te ha dado y que ahora tú le quieres corresponder con lo que sabes, porque sabemos que sabes mucho y lo sabes muy bien. Sobre todo que traes sangre de identidad universitaria y con muchas ganas de hacer bien las cosas en el ajedrez de nuestra máxima casa de estudios. Enhorabuena para Felipe de Jesús Torres Rivas. Vamos a la música y regresamos para platicar con Jorge Aldaba hasta Monterrey, Nuevo León.

0: Regresamos a Unideporte. Y ya estamos buscando la comunicación con nuestro buen amigo, el ingeniero Jorge Aldaba, ya hasta Monterrey, Nuevo León. Vamos a ver si tenemos ahorita la comunicación con Jorge. Y, pues bueno, hay algunas noticias que están en desarrollo. Pues los jugadores que se fueron a jugar a Europa, y esperemos si les vaya bien. Algunos en estas primeras jornadas, pues los hemos visto por ahí ya en la banca. Ya tenemos a Jorge Aldaba aquí desde Monterrey, Nuevo León. Jorge, buenas noches, ¿cómo estás?
1: Muy bien, Gerardo, muy buenas noches para todos allá en la ciudad de Durango.
0: Jorge, pues bueno, ya has de estar un poquito más enganchado con lo que es el fútbol mexicano y sobre todo con tus Tigres del lado de Nuevo León, porque pues se han recibido algunas noticias importantes, Jorge, entre ellas yo creo que pues la más seria, ¿no?, por llamarle de alguna manera, pues se me hace que ya les bajaron el presupuesto a los Tigres, ¿no?, y pues los resultados ahí están, Jorge.
1: Sí, bueno, lo que pasa es que creo yo, ahí siempre ha sido un secreto a voces que el fútbol profesional en México tiene un manejo un tanto poco claro de qué es lo que se hace con él, ¿no? Entonces, pero coincide con la situación de, por ejemplo, FEMSA, que es el dueño de Rayados, y Cemex, que es el dueño de Tigres. FEMSA, por ejemplo, está en una de sus mejores épocas. Ahí, digo, compartir un poco cómo está el negocio. El director general de FEMSA, Fernández, el Diablo Fernández, cuando vende FEMSA lo vendió carísimo, Gerardo. Pero lo que nadie esperaba es que él era el dueño de FEMSA. Entonces, con la presión que hacía Heineken, pues no iba a poder, ¿no? Porque Heineken es la primera o segunda cervecera del mundo. Entonces, cuando vende FEMSA, compra acciones de Heineken. Y ahora él es el director de Heineken, del que lo compró. Una jugada maestra de negocios que muy poca gente sabe. A través de ese movimiento, pues llega al estadio de Rayados, llega a todo. Y lo que quiero decir es que hay muchísimas ganancias. Si tú ves lo que ha estado contratando Rayados, vuelve a ser un tema, ¿no? Caso contrario de Cemex, que no está en su mejor momento y buscan que Tigre sea autosustentable, que siempre lo han dicho, pero es complicado hacerlo, ¿verdad?, con esas contrataciones. Pero fíjate que entraron en un momento en el que Bucetich, cuando lo corre Rayados, hizo un récord de 40 puntos en ese torneo y Tigre le gana el clásico. Después del clásico lo corre a un técnico que era súper ganador. En realidad lo corrieron por perder y con quién, ¿verdad? Y lo traes haciendo una jugada maestra comercial porque volvió a llenarse el estadio. La gente fue por morbo o por ver el debut de Bucetich. Enseguida Bucetich tiene algo personal contra Rayados y creo que para los jugadores es muy complicado ver al técnico más, tiene incluso más peso que Mohamed acá, al técnico Rayado mucho más valorado de la competencia. Entonces, creo yo que hay varios ingredientes que hacen que se pueda pensar en un súper fracaso o en un éxito, Gerardo. Ahora, Tigres efectivamente no tiene presupuesto, no tiene contrataciones y desde hace muchos años no puede jugar más que a lo que tuviste, ¿verdad? Tal vez aspirar a calificar y poderle ganar a los equipos de media tabla para abajo y hasta ahí. Entonces, pues vamos a esperar, pero efectivamente ya no está. Se habla que se vende a un fondo internacional americano, el otro interesado es Banorte y el otro es BBVA. Entonces, ahí son empresas que les va muy bien y es ahí donde el deporte del fútbol en México es donde funciona, ¿no? Ahí a favor tienen que, pues, sea o no, están vendidos los abonos, que incluso se ha hecho una jugada comercial que no me hace gracia, pero te la comento. Tú compraste, por decir algo, los abonos en 500, 600 pesos el asiento. Y entonces tú, a través de la aplicación, cuando no vas, lo podías rentar, vender, lo que tú quisieras. Ahí mismo en la aplicación. Pero ahora resulta que si tú compras, ¿cómo se llama?, boletos en la venta libre, ese de 600 te lo ponen en 400. Y yo en la aplicación, si lo quiero vender, lo único que me dejan bajarlo es a 500. Entonces, es una serie de cosas muy diferentes de lo que se venía manejando Tigres. Pero para darse una idea, entonces habrá que esperar los resultados. Viene, creo que Santos, Necaxa, y luego el clásico, tal vez un clásico de los que más morbo van a generar desde hace mucho tiempo. Y eso es más o menos cómo está el termómetro aquí con Vucetich. Y bueno, al principio pues ya se presentó, ya ganó, y Rayados perdió. Entonces, está súper interesante ahorita ese tema, Gerardo.
0: Sí, sí, sobre todo el morbo, ¿verdad? Ahora, a él lo llevan como interino, pero pues desplaza a Torrado, que la verdad, pues yo le digo con todo respeto, pero después del fracaso de Torrado, de ser el encargado de selecciones menores y no haber llevado al equipo, porque él era el responsable desde el cuerpo técnico, de nombrar cuerpo técnico y todo, de no haber llevado al equipo, de no haberlo clasificado en los Juegos de París, y la directiva de Tigres lo prohíbe haciendo el director deportivo. No, la verdad, con todo respeto, no sé de dónde, ¿no, Jorge? Y aparte aquí con Vucetich, lo que tú dices, yo para mí que lo van a dejar en el clásico, por lo que estás comentando, y pues ahí van a seguir jugando con ese tema, ¿no?, los directivos.
1: Sí, mira, Vucetich es el vicepresidente deportivo, pero como no tienen todavía entrenador, le pidieron que dirigiera dos o tres partidos, pero en tres partidos es el clásico. Te digo que esta nueva directiva lo maneja más bien como se manejan los negocios. Que no olvidemos que es un negocio, Gerardo, o sea, uno ahí se hace romántico y todo eso, pero es un negocio. Y el negocio hasta ahora ha funcionado muy bien. Entonces, esa es la llegada de Vucetich. Ahora, el señor sabe del juego, o sea, no es un improvisado, y con lo que le dejaste puede hacer algunas cosas. Entonces, yo creo que Tigres está tratando de valorarse con lo que tiene, y pensando de que se fue Iñak, se fue Guido, y Guido desde que dejó de jugar, no es de ahorita, sino de hace mucho tiempo que Tigres se viene desarmando. Hubo una temporada, Gerardo, que la delantera de Tigres, la titular era Guiñac, Ener Valencia y Vargas. Imagínate esos delanteros, la banca que tenía, ¿verdad? Entonces, esa clase de futbolistas había, estaba Carioca, estaba todavía Damián Álvarez. Entonces, era un equipo muy diferente. Ahora, yo no sé quién compra camisetas, pues qué camisetas podrías tú comprar. Porque a Bruneta no lo quieren mucho aquí, por el pasado santista, aunque es un buen futbolista, está empezando a rendir. Pero, por ejemplo, para los niños o eso, ha bajado muchísimo las camisetas, porque ni modo que te vayas a comprar cuál camiseta, pero si no tienen ídolos ahorita. Es un tema, Tigres, pero vamos a ver qué pasa. Después de 15 años se ve una temporada complicada.
0: Oye, ¿y qué pasó con Guiñac? ¿Dónde quedó siempre?
1: Es un misterio. Aquí a unos 3 kilómetros de tu casa está la Facultad de Medicina de la universidad. Ahí hay un torneo muy famoso de veteranos, de 35 y algo así. Ahí está jugando, Gerardo, así con los veteranos. Y pues tú te acuerdas de Hugo Ayala, de el piloto Jiménez, y tiene un equipo ahí, y ahí está, es lo que se sabe de él. Muchos dicen que ya tiene un puesto directivo y que ya está empezando a tomar decisiones, pero la realidad es que Gignac no se había vuelto a ver aquí en Monterrey, sino hasta hace una semana. Y si tú dices desde el Mundial que lo invitó FIFA y andaba por ahí, pues no se ve que esté muy interesado, porque el Mundial de hace cuánto se acabó y Gignac llegó aquí a Monterrey hace una semana apenas. Entonces, yo creo que es un misterio y nada es conocido todavía. Y yo no pienso que vaya a aceptar un puesto directivo si encuentra algún equipo, porque todavía hablan de que puede ir a un equipo todavía ganando 2,000,000 pesos mensuales. Yo no sé si un puesto directivo le alcancen para pagar esa cantidad. Entonces yo creo que está buscando dónde jugar todavía. Entonces la idea es que es un misterio, y yo lo que sí te puedo comprobar es que anda jugando en el fútbol veterano de la Universidad de Nuevo León. Los sábados, después del mediodía, ahí juegan. Pues ahí anda, nada más.
0: Jorge, ¿y qué opinas de algunos equipos de la liga, como el Puebla, como el Atlas de Crespo, como el Puebla de Gerardo Espinosa, el Querétaro, que están jugando bien, Jorge, con una plantilla hasta cierto punto tranquila?
1: Sí, pues esos son los equipos que con los que va a competir Tigre. Digo, ahora Querétaro y Puebla ya tienen algún tiempo jugando bien. Creo yo que pues al final del día debe ser el futuro del fútbol mexicano, que yo siento que ha venido subiendo de nivel hace algunas temporadas. Y ya, ojalá que sea una constante, pero fíjate, cosa extraña lo que le está pasando a Santos, que tiene ya varias temporadas muy mal. Y uno esperaría que pues Santos ya, después de, no sé, creo que tiene unos 4 años jugando pues de muy bajo nivel. Y el caso también, en contraste, que también Juárez ha encontrado una regularidad. Dicho de otra manera, ahorita no hay equipos así como que tú puedas decir o asegurar un marcador. Le hacen partido los equipos llamados chicos a los llamados grandes, creo. En varias plazas, ¿eh? No nada más esas que mencionaste, porque de repente Necaxa da un campanazo por ahí. Y entonces creo yo que esta temporada el torneo está un poco más parejo, porque no hay equipos tan dominantes. No se ve el Toluca dominante, ni el América dominante de hace algunas temporadas, unas 2, 3 temporadas. El América era muy dominante, Toluca ahora últimamente, pero ahorita no se ve un equipo con esa capacidad. Inclusive Cruz Azul, me parece que empieza a bajar de nivel, y se habla otra vez de problemas internos entre Alonso y Wick.
0: Sí, el mismo problema de siempre, pero parece que ahí los fuertes son los jugadores, ¿no? Y bueno, pero para empezar, hay un código de ética, Jorge, que yo en los cursos he conocido, que el entrenador no puede meter la mano en la contratación de los jugadores precisamente para eso, para que no se pongan de acuerdo y pues no distraigan al director deportivo. Y Alonso los ha traído a todos, ¿no? Incluso sí. Se habla de que el dueño de Cruz Azul, pues ha puesto a los técnicos que han sido campeones. Entonces está muy reburujado ahí el tema. Ojalá y salga adelante Wiki con esta situación, porque parece que sí está preparado y que puede hacer bien las cosas. Sin querer, decía Hermosillo ayer, pues como me la ponga, lleva 2 títulos, la Volpe nomás tuvo 1. Y así, y los números pues dicen todo, ¿no, Jorge?
1: Así es.
0: Jorge, podrías por recibir la llamada, seguimos en contacto.
1: Al contrario, un saludo para todos allá en la ciudad de Durango, y ya hablaremos de la temporadón que hizo el béisbol caliente de Durango.
0: Sí, eso te iba a preguntar ahorita, que se escuchaba por allá con lo de Sultanes, pero ya estaremos platicando, Jorge. Y también le preguntaba yo aquí a un colaborador de nosotros que sabe mucho, que es el vocero de los generales, a José Manuel García, si había hecho afición el equipo de caliente, pero yo ponía un ejemplo muy claro. Al estadio Francisco Villa, le caben 5,000 personas y al de Sultanes son 22,000. Y parece que los partidos no bajó el promedio entre 15,000 y 18,000 personas por partido, ¿no?
1: Así es.
0: Bueno, no juegan, pero pues ahí está, la inversión fue muy grande de caliente. Pero ya estaremos platicando, Jorge, de este fenómeno que es el béisbol de la Liga Mexicana. Gracias por recibir la llamada.
1: Al contrario, un saludo para todos allá en la ciudad de Durango.
0: Gracias, buenas noches. Y con esto nos despedimos, no sin antes hacer la invitación para que nos acompañe Dios mediante el próximo jueves, en punto de las 12 del día, en una emisión más de Unideporte. Por el día de hoy, muchas gracias y muy buenas noches.

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Bienvenidas, bienvenidos. Si sobrevolásemos la Amazonía ecuatoriana, veríamos un vasto territorio de espesa selva, largos y caudalosos ríos, e incluso podríamos intuir la gran biodiversidad de la zona. Lo que no vemos bajo el subsuelo son las enormes reservas de petróleo que almacena, una riqueza que se viene explotando desde los años 60, cuando llegaron los pozos, las instalaciones petroleras y también los mecheros, llamas que queman el gas que sobra de la extracción y que forman también parte de ese paisaje amazónico. Cientos de antorchas que expulsan más de 200 gases, entre ellos metano, principal responsable del calentamiento global. Lo hacen desde hace décadas bajo el nombre de una empresa estatal, lo hacen 24 horas al día, 365 días al año, perjudicando a sus habitantes, y lo hacen a día de hoy a pesar

0: Repasamos la actualidad del continente con Francisco Carrión y con Alberto Ortiz.
1: Perú declara el estado de emergencia en la región afectada por el terremoto.
2: Se aplica durante un periodo de 60 días en 5 distritos de la región de Ayacucho tras el fuerte terremoto de magnitud 7,2 registrado el jueves. El temblor, que no ha causado víctimas mortales, ha provocado daños en infraestructuras clave de la región. Desde julio se han registrado 115 sismos en el país andino.
1: Se cumplen 2 meses del devastador doble seísmo en Venezuela.
2: Miles de afectados siguen en campamentos improvisados en La Guaira, epicentro del terremoto. Lo hacen entre carpas, escuelas montadas bajo lonas, pérdidas materiales y el temor a nuevas lluvias. Una parte de los supervivientes todavía intenta rehacer su vida tras una tragedia que ha dejado hasta el momento casi 6.500 muertos y cerca de 20.000 personas sin vivienda en el estado venezolano más golpeado. Delcy Rodríguez es presidenta encargada de Venezuela.
3: De aquí a diciembre habremos terminado viviendas, unas 4.000 viviendas para entregarles a los que están en los campamentos transitorios, víctimas del doble sismo. Y a través del Plan Venezuela Renace, recuperar. Estamos actualmente recuperando más de 13.000 viviendas que va a beneficiar a 66.000 personas.
2: La reconstrucción está llena de desafíos. La retirada de escombros podría prolongarse durante un año. Según el Banco Mundial, los daños materiales superan los 19.600 millones de dólares. Una tragedia a la que se suman estos días las fuertes lluvias que se han saldado de momento con al menos 6 desaparecidos y más de 150 viviendas afectadas en Caracas y 2 estados de Venezuela.
1: El gobernador de Sinaloa vuelve a pedir la baja temporal del cargo tras las críticas de la presidenta mexicana.
2: Rubén Rocha Moya acaba de retomar sus funciones después de la licencia que se tomó tras ser acusado por Estados Unidos de nexos con el narcotráfico. Pues bien, apenas unos días después de reincorporarse, el gobernador de Sinaloa vuelve a solicitar una baja temporal del cargo. Lo ha hecho después de las críticas veladas que la presidenta mexicana Claudia Sheinbaum había lanzado contra su reincorporación.
4: Como tomó la decisión personal de regresar, también fue una decisión personal de retirarse.
2: Habla de una decisión personal, pero horas antes de que volviera a presentar su licencia, la presidenta escribía un mensaje en sus redes sociales en el que, sin nombrarlo, decía que el pueblo no está para alimentar ambiciones personales. Recordemos que el gobernador, que pertenece al partido de la presidenta, fue acusado en abril por Estados Unidos de vínculos con el narcotráfico. El país norteamericano ha pedido su captura con fines de extradición. Desde entonces, Sheinbaum ha tratado de desmarcarse de Rocha Moya.
1: Y seguimos en México con el asesinato de la dirigente del partido opositor Movimiento Ciudadano en la ciudad de Trapehuala, el sur del país.
2: Nadia Beurini fue asesinada el pasado viernes. Según la prensa local, 2 hombres armados irrumpieron en su casa en el estado sureño de Guerrero y mataron a tiros a la dirigente. Su partido Movimiento Ciudadano ha cargado contra lo que califican de cobarde asesinato y ha exigido a las autoridades una investigación inmediata del caso.
1: Nicaragua avanza en una reforma constitucional para desmarcarse de la legalidad internacional.
2: El Parlamento de Nicaragua, controlado por el gobierno de Daniel Ortega, ha aprobado una propuesta para desconocer resoluciones internacionales o leyes extranjeras. La medida fue aprobada en una sesión especial en la Asamblea Nacional y quedará incluida dentro de la reforma constitucional que busca excluir a la oposición de las elecciones. La semana pasada, por cierto, la Organización de Estados Americanos aprobó la convocatoria de una reunión urgente de cancilleres para analizar medidas contra este plan de Ortega, que ya ha manifestado su intención de acabar con las elecciones en el país.
1: La izquierda se rearma en Montevideo.
2: Las fuerzas progresistas del continente han cerrado en Uruguay una estrategia en pleno avance de la derecha y la ultraderecha. Lo han escenificado en el tercer Congreso Panamericano celebrado este pasado fin de semana. David Adler es su coordinador.
5: Llegamos a una hoja de ruta de cooperación a cada rincón de este continente para avanzar con una coalición democrática y progresista ante el avance de las coaliciones de la ultraderecha, como se articula a través del Foro Madrid o de CIPAC, como podemos ver en el Escudo de las Américas, como en visita de Milei a Brasil, donde interfiere en las elecciones democráticas del país.
2: Precisamente la próxima edición, en 2017, tendrá como sede Brasil, que celebra el próximo octubre las elecciones presidenciales que enfrentan a Lula da Silva y Flavio Bolsonaro.
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1: En la Amazonía ecuatoriana existen unas enormes antorchas que llevan décadas formando parte del paisaje. Se trata de unas torres, conocidas como mecheros, que queman el gas que sale de los pozos petroleros. Una práctica que comenzó en los años 60, cuando este gas se trataba como un subproducto. Pues bien, cuando esa combustión no se realiza correctamente, se liberan compuestos tóxicos y contaminantes, como el metano. Emisiones que tienen un impacto directo en la salud, y la justicia lo ha reconocido así. Pero a día de hoy, la batalla de estas comunidades continúa, Francisco.
2: Sí, Raquel, hablamos de las provincias de Sucumbíos, Orellana, Napo y Pastaza. Son territorios ricos en petróleo. Los habitantes denuncian que desde hace años esa riqueza no se ha traducido en mejoras en los servicios de salud, en la educación o en las infraestructuras, sino todo lo contrario. Según diversas organizaciones y colectivos ambientales, han contabilizado 442 casos de cáncer en la zona, que asocian a la exposición continuada a los mecheros.
3: ¡Amazonía libre!
2: Por ello, en 2020, 9 niñas de la Amazonía decidieron acudir a los tribunales, y un año más tarde la justicia ecuatoriana les dio la razón con una sentencia histórica. Ordenó a la empresa estatal Petroecuador, que gestiona la mayoría de estos mecheros, que eliminase sus más de 400 torres de forma inmediata, las que estuvieran cercanas a las poblaciones, y de forma progresiva el resto hasta 2030.
1: Pues para analizar cómo está la situación en estos momentos hablamos con Iván Daniel Martínez, es encargado de campañas en Justicia Climática de Amnistía Internacional en las Américas. ¿Qué tal, Iván? Bienvenido.
4: Hola, ¿qué tal? Buenas tardes, Raquel. Muchas gracias por la entrevista.
1: Bueno, son 5 años después de esa sentencia pionera. ¿Cuál es el balance que hacen del cumplimiento por parte del Estado? ¿Cuántos mecheros siguen activos a día de hoy?
4: Claro, pues, bueno, de nuestro lado, como Amnistía Internacional, estamos bastante preocupados por, no solo por el incumplimiento, sino la simulación de cumplimiento que algunas autoridades ecuatorianas están llevando a cabo. Y bueno, al menos existen, de acuerdo con registros del Estado, 486 mecheros activos existían para 2023. De acuerdo con ellos, han eliminado 183. Sin embargo, esto se puede contrastar con datos del Banco Mundial, que registra cada año la quema de gas en mecheros en todo el mundo. Y bueno, Ecuador ha aumentado el volumen de quema de gas año tras año. Solamente en 2025 disminuyó, sin embargo sigue siendo más de 30% mayor que en 2021, que es cuando inició la sentencia y debían haber comenzado a eliminar los mecheros. Entonces es una situación bastante preocupante, porque también las mismas niñas del colectivo Guerreras por la Amazonía han reportado, junto con UDAP, que pues la situación que ellas viven sigue igual, desafortunadamente, ¿no? Nosotros verificamos que al menos 3 sitios de quema cercanos a donde viven las niñas siguen activos. Cabe destacar que son 16 de las 16 guerreras. Y estos sitios de quema de gas donde hay mecheros han aumentado el volumen de quema de acuerdo con datos del Banco Mundial. Y de acuerdo también con documentos oficiales a los que tuvimos acceso, estos mecheros, algunos de estos mecheros se planean eliminar hasta finales de 2027 o finales de 2028. Y bueno, ustedes se preguntarán qué lleva a que haya esta falta de cumplimiento. Pues que el Estado estableció que los mecheros cercanos a centros poblados son aquellos que están a 100 metros a la redonda de 20 viviendas, cuando los efectos de la quema de gas, la contaminación, llegan hasta más de 5 kilómetros. Entonces, de acuerdo con la sentencia, El estado tenía que eliminar todos los mecheros cercanos a centros poblados para marzo de 2023. Solo eliminó dos y de acuerdo con el estado ya cumplió con esa parte de la sentencia cuando, pues de acuerdo con datos científicos, con los mismos testimonios, pues los efectos de los mecheros que siguen a 5 kilómetros de centros poblados, pues siguen generando graves condiciones de salud, contaminación al agua, al aire y también pues un agravamiento de la crisis climática que, bueno, yo sé que justamente en España se está sufriendo bastante las olas de calor y distintos efectos de esta crisis. Entonces, justamente los mecheros, al emitir el metano, que es un supercontaminante que calienta la atmósfera más, mucho más que el CO2, 84 veces más que el CO2, pues se está contribuyendo también bastante a que esta crisis se agrave y no se atienda realmente las causas de raíz. Entonces, para nosotros es una situación grave, tanto por la creación de zonas de sacrificio donde las personas no pueden tener sus derechos básicos, como por el agravamiento de la crisis climática que esto conlleva.
2: Iván, precisamente ahora que hablaba de las zonas de sacrificio, queríamos explicarlo. Son zonas en las que se han comprado terrenos para que ya no existan esas poblaciones cercanas. ¿Cuántas han documentado desde Amnistía?
4: Claro, pues nosotros hicimos un informe que presentamos en agosto de 2024, donde documentamos al menos 52 mecheros a menos de 5 kilómetros de centros poblados en el caso de la Amazonía ecuatoriana. Sin embargo, también hemos documentado pues, que la situación global es muy crítica, que al menos 520 millones de niños y niñas alrededor del mundo viven a menos de 5 kilómetros de infraestructura de combustibles fósiles. Entonces, la situación de las guerreras es un reflejo de esta situación global crítica que pues muchas veces se invisibiliza porque se menciona que los combustibles fósiles son la principal causa de la crisis climática y sí lo son, pero también conlleva pues graves violaciones al derecho a la salud y están asociados pues algunas de estas infraestructuras con mayor índices de cáncer, enfermedades cardiovasculares, problemas reproductivos, entre otros problemas que sufren las poblaciones que viven tan cerca de estas infraestructuras.
1: Los mecheros instalados en la Amazonía liberan altas temperaturas, emiten ruidos, gases contaminantes, ya lo estamos contando. Los árboles, la naturaleza que hay alrededor de ellos se ve muy afectada, se ve a simple vista. Pero ¿qué evidencias tienen de que esos contaminantes estén afectando a la salud de quienes habitan la Amazonía, a esas guerreras?
4: Claro, pues la misma UDAT, la Unión de Afectados por Texaco, que es la organización histórica que ha luchado contra la contaminación petrolera en la zona norte de la Amazonía ecuatoriana, ellos llevan un conteo de los índices de cáncer y de la, pues sí, la grave situación de salud. Ellos mencionan que hay al menos 749 pacientes de cáncer dentro de las provincias de donde más extrae crudo de la Amazonía ecuatoriana. Y bueno, esto debería ser un conteo que debería llevar el Estado como parte de sus obligaciones por la sentencia, pero no lo han hecho adecuadamente. Y por tanto, no, en la sentencia se mencionaba que se tenía que hacer un estudio y a partir de ahí determinar el grado de afectación. Y si había un grado de afectación bastante grave, crear una unidad oncológica para atender a los pacientes con cáncer, pero tampoco lo han cumplido.
2: Iván, hablando precisamente de la responsabilidad del gobierno y de esas investigaciones, ¿existe algún tipo de censo de los tipos de cánceres que se están dando en esa zona?
4: En realidad, bueno, esto es algo que UDAP ha investigado mucho más que Amnistía, pero lo que normalmente sucede es que quienes más sufren, pues, cáncer son las mujeres. Entonces, está muy asociado a, por ejemplo, cáncer de mama y otros padecimientos, pues, que al final pues también muestran como un efecto desproporcionado de la contaminación en las mujeres y pues en las personas que en general hacen las labores de cuidado. También, por ejemplo, los pueblos indígenas que en esta zona en específico, pues también sufren no solamente de los mecheos, sino de los derrames petroleros. También, pues, desafortunadamente presentan distintas enfermedades y es pues bastante grave la situación de contaminación en esta zona, ¿no? Por ello es que nosotros seguimos diciendo que es bastante preocupante que el Estado siga manteniendo estas zonas de sacrificio.
1: Claro, al final señalan al Estado porque la empresa que gestiona estos mecheros es la estatal Petroecuador. ¿Qué están quemando exactamente? ¿Por qué las petroleras optan por prenderle fuego? No sé si se podría reaprovechar, si se ha intentado. ¿Qué soluciones le podrían dar de forma alternativa?
4: Claro, pues justamente las mismas guerreras y la UDAP lo mencionan, que hasta cierto punto es quemar, pues de una forma muy, muy inútil, un gas que podrían aprovechar para distintos usos, ¿no? Y que justamente, pues hay una iniciativa del Banco Mundial que es justo para la eliminación de la quema de gas. De la cual Ecuador también forma parte, por pues los distintos riesgos que conlleva esta práctica. Hay países que la han prohibido completamente y muchas empresas siguen utilizándola porque es una forma de abaratar costos, pero a la vez al abaratar costos están violando los riesgos, violando los derechos, perdón, de muchas comunidades cercanas a estas infraestructuras.
2: Iván, no es la primera vez que la justicia ecuatoriana se pronuncia sobre el impacto de la industria petrolera en la Amazonía ecuatoriana. Hay que recordar que en 2013 hubo otra sentencia que confirmó una indemnización de casi 10.000 millones de dólares por la contaminación atribuida a Texaco, hoy Chevron, por el vertido de cientos de piscinas de crudo esparcidas por la Amazonía. Más de una década después, ¿han recibido las víctimas algún dinero?
4: De nuestro lado, como Amnistía Internacional, no hemos como tal documentado el caso Chevron, sin embargo, estamos en contacto justo con UDAP, que sí nos han reportado que no ha habido como tal una reparación. Ellos también nos llevaron a lo que llaman Toxic Tour, que son pues esta forma de mostrar la contaminación que sigue en la Amazonía, como abajo de la tierra sigue habiendo pues piscinas de petróleo y cómo esto está generando también la contaminación de los ríos. Entonces, de lo que nosotros hemos visto, las reparaciones no se han llevado a cabo y por el contrario, hemos visto también un deterioro en la situación ambiental del país. En tanto, de 2014 al 2024 han aumentado en 44% las emisiones relacionadas con la extracción petrolera. Entonces, en lugar de atenderse la causa de raíz de todo, desafortunadamente se está empeorando y el mismo gobierno tiene planes de querer abrir una ronda petrolera en el sur de la Amazonía, lo cual también es grave porque las comunidades indígenas de la zona se están pues están defendiendo su territorio y se están organizando frente a esta posibilidad de extractivismo.
1: Y frente a ese aumento, esas cifras que nos comentaba, ¿cuál es el mensaje que envían al Estado?
4: Nosotros creemos que el Estado ecuatoriano tiene la oportunidad de pues demostrar liderazgo en la eliminación de los mecheros, ya que es una práctica pues, que es a nivel global es bastante común, desafortunadamente, y con esto marcar una pauta también para la justicia ambiental y climática. Al final, las guerreras, las niñas, la UDAP no están solos, En abril de este año entregamos casi medio millón de acciones de apoyo entre firmas o a distintas acciones que se hicieron alrededor del mundo en apoyo a su causa. Y esto es una muestra de que hay muchísimas personas alrededor del mundo que están apoyando a las guerreras, quienes pues llevan una lucha que es un referente no solo regional, sino también global por la justicia climática, por la justicia ambiental. Y el Estado ecuatoriano, pues lo que tiene que hacer es cumplir y también proteger a las guerreras que han sufrido estigmatización, ataques, falta de protección frente a, pues a lo que han estado sufriendo y deben de obtener también esa protección sin condiciones. Entonces, creemos que esto puede ser un referente, o más bien ya es un referente global, y el Estado tiene la oportunidad de crear otro referente al cumplir con esta sentencia.
1: Iván Daniel Martínez, encargado de campañas en justicia climática de Amnistía Internacional en las Américas, gracias por acompañarnos y ayudarnos a entender la dimensión de este problema con los mecheros en Ecuador. Ha sido un placer.
4: No, al contrario, muchas gracias a ustedes.
2: Un saludo.

0: El terremoto de hace dos semanas en Colombia sigue arrojando un balance provisional. El país continúa evaluando los graves daños provocados por el seísmo, que deja hasta el momento más de 300 fallecidos, unos 4.600 heridos y cientos de desaparecidos.
1: Hay decenas de miles de viviendas destruidas o afectadas y daños importantes en carreteras, puentes, hospitales, escuelas y otras infraestructuras. El temblor ha coincidido con el inicio de la presidencia de Abelardo de la Espriella, marcado por unos discursos en el que coloca la religión en el centro de todo.
2: Las cosas de Dios, queridos compatriotas, solo Dios las sabe. Él decidió ponernos en esta prueba tan dura y en su sabiduría lo hizo justo el día en que comenzó mi mandato.
1: Estas son una de las últimas declaraciones de una larga lista de medidas polémicas en las que el Ejecutivo colombiano da a Dios un papel central.
0: Almudena Ariza, corresponsal de Radio Televisión Española en Colombia, nos acerca a un discurso mesiánico que ha despertado críticas.
3: Esta ha sido una de las declaraciones más polémicas de Abelardo de la Espriella en los últimos días, vincular el terremoto con su llegada al poder. La religión ha estado muy presente desde el principio. Antes de asumir el cargo, reunió a su gabinete en un retiro espiritual y aseguró que Dios iba a estar en el centro de sus decisiones. Ahora, por ejemplo, llama Plan Milagro y Fondo Milagro a sus proyectos para la reconstrucción. Su forma de gobernar también gira mucho alrededor de su figura. Ha centralizado todas las declaraciones y anuncios del gobierno. Es el quien comunica las decisiones y apenas escucha a sus ministros. En una de las visitas a las zonas afectadas lanzó balones con propaganda del movimiento a los niños. La excandidata presidencial Claudia López lo explica de esta forma.
4: Aquí el presidente es el dueño del circo, es el que maneja la atención. En la mitad de una tragedia en la que la gente lo que espera es un abrazo, el presidente de la República va a tirar balones y mandar saludos militares.
3: La oposición denuncia también que mientras el país sigue atendiendo las consecuencias del terremoto, el gobierno está tomando decisiones que subordinan Colombia a Estados Unidos, entre ellas operaciones conjuntas de seguridad y el reconocimiento de la soberanía israelí sobre los altos del Golán, siguiendo la posición de Washington y en contra del criterio de la ONU. Pero más allá de su estilo personalista y de una imagen que no deja indiferente, quienes han perdido sus casas necesitan respuestas y soluciones. De la Espriella tiene que afrontar la reconstrucción, atender a miles de familias y cumplir sus muchas promesas, entre ellas recuperar la seguridad. Ese es a partir de ahora su verdadero reto, pasar de los anuncios a los resultados.
5: La mirada de Radio Exterior de España sobre la realidad iberoamericana.

0: Y terminamos con la música de Silvia Pérez Cruz, que ha ofrecido un concierto en Cuba este fin de semana. Lisa Cepeda.
1: Eso es, la cantante, compositora y actriz española Silvia Pérez Cruz ha protagonizado este domingo un concierto único en La Habana, en la iglesia de San Francisco el Nuevo. Su visita a la isla se produce en medio de la crisis energética que atraviesa el país. De hecho, los cortes que se vienen repitiendo en los últimos meses también lo hicieron ese mismo día, dejando sin luz a buena parte del territorio. Esa fue precisamente la razón para elegir una iglesia, evitar la red eléctrica, aprovechar la acústica natural e iluminar la actuación solo con velas. La propia artista definió este evento como el más importante de toda su gira latinoamericana, destacando su vínculo íntimo con la isla.

0: Esa conexión familiar proviene de su padre, Castor Pérez, investigador y compositor de habaneras, quien le enseñó de niña el tema La tarde del trovador Sindo Garay. Silvia Pérez Cruz interpretó esta pieza en el concierto de La Habana, una parada que forma parte de un recorrido que comenzó en Ciudad de México y que continuará por República Dominicana, Chile, Argentina y Brasil.
1: Nosotros nos despedimos hasta mañana, no sin antes recordarles que tenemos redes sociales donde nos pueden seguir, también un teléfono de WhatsApp donde nos pueden hacer llegar sus notas de voz. Es el 680-688-698, prefijo +34, 680-688-698. Hasta mañana.

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5: Un día como hoy. 24 de agosto.
6: 1821. Firma de los Tratados de Córdoba, en los que se reconoce la independencia de México por parte del virrey Don Juan de Onoju.
5: 1911. Nació Ernesto Sábato, escritor y pintor argentino. Su carrera literaria estuvo influida desde el principio por el experimentalismo y por el alto contenido intelectual de sus obras, marcadas por una problemática de raíz existencialista. Así, El túnel, en 1948, ahonda en las contradicciones e imposibilidades del amor, mientras que sobre Héroes y tumbas, de 1962, presenta una estructura más compleja, en que los diversos niveles de la narración enlazan vivencias personales del autor y episodios de la historia argentina en una reflexión caracterizada por un creciente pesimismo.

1941, nació Julia Kristeva, filósofa, psicoanalista, semióloga y escritora feminista francesa del origen búlgaro. Su obra, de gran complejidad, se enmarca por lo general en la crítica del estructuralismo, con influencias de Claude Lévi-Strauss, Roland Barthes, Michel Foucault y, ante todo, Lacan. Fue Kristeva quien, a partir de las intuiciones bakhtinianas sobre el dialogismo literario, acuñó en 1967 el término intertextualidad.

0: 1911 murió Rufino Tamayo, pintor mexicano. En la obra de Tamayo se refleja su fuerza racional, emocional, instintiva, física y erótica. El erotismo es un tema medular en la producción plástica de Rufino Tamayo, quien afirmaba que su obra no era erótica sino sensual, con lo que hacía alusión a la sofisticada comunicación espiritual que se funde entre quienes se atraen.
1: La Organización Mundial de la Salud anuncia que Hong Kong ha controlado la epidemia de neumonía atípica o síndrome respiratorio agudo severo, causante de la muerte de cientos de personas en la excolonia británica.
0: Fuentes de información: www.buscador.com.mx,
1: www.bibliotecadigital.ilce.edu.mx.

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7: Qué gusto saludarlo desde la cabina de Radio Universidad. Soy Marta Casas. Este 24 de agosto del año 2026 es lunes y estamos aquí para llevarle la música y nuestros programas de los lunes. Ya son las 9:30. Después de escuchar música de Johann Sebastian Bach, vámonos a los Million Discos. Hoy el invitado especial es la banda Corner Shop, una banda inglesa que toca un género bastante peculiar, un indie rock, que es una fusión de música india, rock alternativo y música electrónica de baile. Espero que lo disfrute en el siguiente programa. Y los lunes también es día de rocola, así que tenemos al profesor Benjamín Torres en punto a las 10 de la noche para que usted pueda disfrutar también un viaje a los años 60, la época dorada del rock. Soy Marta Casas, quédese aquí en el 100.5, 21 grados esta noche en la ciudad de Durango.

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Bienvenidos. Este es el programa número 850 de la serie, hoy con Corner Shop y su producción de 1997 titulada When I Was Born for the 70th Time. Apareció en el sello discográfico Weha Records con la dirección artística de Deborah Narcross. La remezcla efectuada por Fatboy Slim de Brimful of Asha fue el número uno en todo el mundo en febrero del año de 1998. Con su video Kids, que rendía tributo a la tecnología Lo-Fi, y la letra críptica que hacía referencia a la mítica vocalista de Bollywood, Asha Bhosle, proporcionó un éxito inesperado a este álbum que hoy vamos a escuchar, e introdujo a Corner Shop a millones de oyentes que desconocían los antecedentes de

Jinder Singh, nacido de padres Sikh en Preston, esto es en Lancashire, formó Corner Shop a principios de los años 90 para tocar un airado post-punk muy influido por los folk. Cuando Singh empezó a investigar la música india, Corner Shop se metamorfoseó en un colectivo de la música mundial punk que daba conciertos en los que la acumulación de cítara, tabla, armonio y tambores dol que ocupaban el escenario superaba en número al público.

En 1997, Sting volvió a reunirse con el miembro y fundador Ben Ayres para mezclar pop de guitarra lo-fi con elementos electrónicos y también con voces indias. Fue su álbum más concentrado y accesible hasta la fecha. Por otra parte, puede que Brimful of Asha suene algo insatisfactorio a los admiradores del disco sencillo. No hay bajo ni línea de bajo para empezar, pero contiene muchas otras alegrías. Sleep on the Left Side combina armonías wahili con un ritmo entrecortado.

Norwegian Goat subvierte con astucia el intento indio de los Beatles, recitando la letra de John Lennon en Punjabi.

El día de hoy tuvimos aquí la presencia musical de este grupo británico de nombre Corner Shop, con su producción de 1997 titulada When I Was Born for the 70th Time. Espero que lo hayan disfrutado plenamente y les hago la invitación para que escuchen el próximo programa de esta serie. Por lo pronto, el día de hoy, muchísimas gracias. Nos escuchamos en el siguiente de la serie. No se lo pierdan.

9:59 aquí en Radio Universidad y es momento de ir a los al programa de La Rocola con el profesor Benjamín Torres Vargas, que se queda en el 100.5 a disfrutar de este viaje a los años 60.

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2: Hola amigos, soy Benjamín Torres Vargas. Te invito a que me acompañes en este viaje por el mundo de la música, para que disfrutemos juntos los recuerdos de aquellos días de tardes castañas bañadas de sol, de cielos azules y sonrisas juveniles que hoy amigables hacen nuestras vidas añiles refulgentes zafiros de luz. Entramos a la rocola, amigos. El tema es la música que sacudió al mundo. Estamos platicando cómo la música y sus diferentes expresiones que fueron cambiando y hoy tenemos una gama muy amplia de sonidos, géneros y derivaciones que hacen de la música contemporánea lo que hoy conocemos como música pop, donde caben todos o casi todos los sonidos que hasta hoy hemos escuchado. Mientras narro, estaremos escuchando diversas voces interpretativas de pop music. Iniciamos.

Las letras de las canciones pop modernas suelen centrarse en temas sencillos. A menudo el amor y las relaciones románticas, aunque existen excepciones notables.

La armonía y las progresiones de acordes en la música pop suelen ser de la tonalidad clásica europea, solo que más simples. Entre los clichés se incluyen la armonía al estilo de los cuartetos de barbería y la armonía influenciada por la escala de blues.

hubo una disminución de la influencia de las visiones tradicionales del círculo de quintas entre mediados de la década de 1950 y finales de la década de 1970, incluyendo una menor predominancia de la función dominante.

En octubre de 2023, Billboard elaboró una lista de las 500 mejores canciones pop. Al hacerlo, señalaron la dificultad de definir canciones pop, una de las razones por las que el pop

Hay elementos comunes en muchas de las canciones pop más exitosas, pero al fin y al cabo, pop significa, ante todo, popular. Y prácticamente cualquier canción que se vuelva lo suficientemente popular puede considerarse una canción pop.

En la década de 1940, el diseño mejorado de los micrófonos permitió un estilo de canto más íntimo, y 10 o 20 años después, los discos de 45 revoluciones por minuto para sencillos, más económicos y duraderos, revolucionaron la forma en que se había difundido el pop, lo que ayudó a trasladar la música pop a un sistema de estrellas de discos, radio y cine.

Otro cambio tecnológico fue la amplia disponibilidad de la televisión en la década de 1950 con actuaciones televisadas, lo que significó que las estrellas del pop debían tener una presencia visual. En sistemas portátiles y económicas, significó que los adolescentes del mundo desarrollado pudieran escuchar música en cualquier lugar, fuera de casa.

A principios de la década de 1980, la promoción de la música pop se vio muy afectada por el auge de los canales de televisión musical, incluido MTV, que favoreció a aquellas artistas como Michael Jackson y Madonna, que tenían un fuerte atractivo visual.

Bien, amigos, hasta aquí llegamos en la primera parte de la rocola. Yo regreso en un minuto para continuar en la segunda parte dedicada a la historia del rock and roll en México.

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5: Aquí seguimos, amigos. Seguimos hablando de los cantantes mexicanos que se fueron de sus grupos para intentar posicionarse como cantantes individuales, lográndolo solo unos cuantos, aunque la competencia fue dura y muchos sucumbieron en la carrera. Estamos en la historia del rock and roll en México. Mientras narro, escucharemos estas voces. Continuamos.

La mayoría, en sus inicios de sus carreras solistas, regrababan los éxitos tradicionales de rock and roll, como César Costa, Alberto Vázquez y Enrique Guzmán. Quien regrabó muchos de sus repertorios con los Tin Tops, con todo y que paulatinamente representaron un alejamiento del género. Vale la pena mencionar algunas de las grabaciones que considero fueron de las mejores de esta generación de solistas.

Entre lo más notable que grabó Enrique Guzmán en esa época se encuentran 100 kilos de barro, un éxito de Gene McDaniels en 1961. Aquí podemos notar la conversión de libras a kilos. Gracias por el recuerdo. Mi corazón canta. Dame felicidad. Te seguiré. Abrázame fuerte. Payasito. Y dentro del twist, Florida Twist y el ritmo del twist.

Sin olvidarse del rock and roll, son destacables sus versiones a las dos canciones que popularizaron los Hooligans, Hotel de los Corazones Rotos y Al Final, así como una versión más a Colina Azul y Tequila con Limón. El Guzmán de esa época fue carismático, suelto y travieso, y logró a través de los años una cadena ininterrumpida

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se consolidó como un verdadero ídolo juvenil. Respalda su triunfal carrera 12 LPs. Más de una docena de películas durante los años 60 y una gran popularidad lograda en países de habla hispana. Contribuyó a su éxito el que Enrique tuviera la fortuna de contar con un excelente y visionario director artístico y arreglista en la persona de Chuck Anderson, quien además puso a su disposición su gran orquesta.

Bien, amigos de La Rocola, la semana próxima continuaremos narrando a ustedes esta apasionante historia del rock and roll en México. Hoy centramos la atención para hablar de Enrique Guzmán y continuaremos con ello la semana próxima y de inmediato abordaremos la de César Costa. Y así estaremos hablando de todos estos jóvenes que vivieron el rock and roll en nuestro país. Hasta la próxima.

0: 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En La Rocola nos escuchamos. Hasta la próxima, amigos.
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3: Son las 11 de la noche en la cabina de Radio Universidad, momento de ir a escuchar el himno a la Universidad Juárez y de ir, por supuesto, a nuestra programación nocturna. Quédese aquí a disfrutar de nuestro programa. Soy Marta Casas y nos escuchamos mañana.

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3: El espacio de Radio Universidad dedicado a explorar la historia, las obras, los músicos y las distintas vertientes del rock progresivo. Les saluda Félix Chávez Acosta y a mi lado
2: Rubén Flores.
3: Y en controles el maestro Efraín Vázquez Monsiváis desde Radio Universidad. En Boulevard Guadiana 407, Fraccionamiento Ciudad Deportiva, Durango, Durango. Con los medios de interacción www.radiohead.mx o el teléfono 618-827-1214. Y como cada jueves nos acompaña nuestro experto en rock progresivo, con quien iremos comentando las piezas fundamentales o representativas de este género. Don Rubén Flores Zúñiga.
2: Félix, ¿cómo le va? Efra, buenas tardes. Un abrazo y un saludo para ambos.
3: Ni parece que ya pasaron 8 días, pero este día en especial, por ahí me enteré que hoy el programa es algo especial.
2: Sí, hoy. ¿Por qué, oiga? Hoy vamos a hacer un programa muy fuera de lo común. Le comento que me dediqué a buscar 5 canciones nada más, donde el instrumento primordial, principal, sea el violín.
3: Sí, qué bárbaro, qué bárbaro. Esperemos que a todos les agrade lo que vamos a escuchar este día, porque de entrada, violín suena más a orquesta sinfónica, suena más, bueno,
2: a música clásica.
3: A música clásica.
2: Claro.
3: No lo ubicamos en el rock. Bueno, con sus asegúnes.
2: Claro.
3: Ahorita va a salir el tema.
2: Pues mire, yo le comentaba un poquito antes de entrar al aire de que si usted le pregunta a algún amante del progre, que le diga que alguien toca violín y lo primero que se nos va a venir a la mente va a ser Kansas, que es como sí. El icono del violín dentro del progre. Porque fueron muy famosos, porque tuvieron 2 éxitos radiales muy importantes, pues se dieron a conocer mundialmente gracias a esos 2 temas, pero tienen unos trabajos excepcionales.
3: Sí.
2: Entonces, de entrada, Kansas sería el ícono, ¿verdad?, del violín. Sí. Pero hay otros grupos que también lo hicieron magníficamente bien, como New Trolls, que son italianos, que esos

0: Pues acabamos de regresar y yo me hubiera imaginado a Polvo en el Viento de Kansas, pero no, esta es otra.
1: Sí, es que Kansas es mucho más allá de Polvo en el Viento, mucho más.
0: Lo comentamos que Kansas, allá en mi época de secundaria, a mí me tocó escucharlo por primera vez y me fascinó. El violín en medio del rock.
1: Uh-huh, así es.
0: Poco común, poco usual.
1: Sí, muy, muy poco.
0: Y ahorita que lo vuelvo a escuchar, pero con sonidos de América. De verdad, impresionado. Y el violín, pues es el protagonista número uno.
1: Claro, así
0: entonces,
1: es.
0: Entonces, ¿qué aporta el violín al rock progresivo que difícilmente podría conseguir una guitarra o un teclado? ¿Y por qué cree que este instrumento encontró un terreno tan fértil dentro del género?
1: Pues yo creo que por la misma ausencia, ¿no? Porque todo mundo, guitarra, sintetizadores, Moog, mini Moog, batería, todo mundo iba en esa línea, flautas.
0: Sí.
1: Pero pues alguien dijo, vamos a poner el violín y acertadamente.
0: Se escucha muy bien.
1: Sí, se escucha excelente. Y ahorita lo voy a dejar, al último lo voy a dejar con la boca abierta, perdón por la expresión, pero creo que así va a ser porque le va a fascinar lo último que traigo de violín. Entonces, ¿qué le parece si ahorita en este bloque de una sola canción escuchamos a un grupo brasileño que se llama Sagrado Coração da Terra, o Futuro da Terra, así se llama la canción, y pues al regreso la comentamos.
0: Adelante, Fran.

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2: Pues bien, regresamos y, ¿qué más puedo decirle? El violín aquí se ve que ayudó a construir una identidad propia, tal vez frente al modelo británico o estadounidense. Particularmente aquí en Brasil, los elementos distinguen esta propuesta.
3: Y fíjese que tiene usted razón, porque Brasil sí se caracteriza mucho por haber hecho un sonido muy especial, muy amazónico, muy folclórico. Sí. Ellos sí le dieron una identidad propia al rock brasileño, ¿eh?
2: Pues hasta ahorita ya llevamos dos.
3: Ya llevamos países, dos, sí.
2: Dos
3: sí,
2: países. Sí, sí. No me diga que hay un tercero.
3: Hay un tercero y desgraciadamente por falta de tiempo no pudimos meter más, pero ahorita vamos a cerrar con dos temas italianos.
2: Sí.
3: Aprovechando que ya teníamos dos o tres semanas que no poníamos nada de italiano, pues ahora me atreví a poner dos italianos. Uno es el clásico concierto grosso número uno de New Trolls, y cerramos con la TML 2.0 y Danza di Luce,
2: okay,
3: haciendo un tributo a Paganini.
2: A Paganini.
3: Así es.
2: No invente. Vamos a escuchar eso, Fra.
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Andrea Badalone, Roberto Quizzo.

0: No, pues este cierre de programa es una obra que demuestra que la relación entre el violín y el rock progresivo no pertenece exclusivamente a los años 70.
1: No, y
0: aquí el violín deja de ser simplemente un instrumento dentro de una banda. Y perdone la expresión, se convierte en el protagonista conceptual de todo el proyecto.
1: Claro.
0: Corríjame.
1: No, no, no, excelente, excelente. Pues nada más oiga estos dos temas pasados y oiga que es primordial. O sea, no se puede uno imaginar estas dos canciones sin el violín, así de plano. Por más que quieras meterle sintetizadores o quieras meter Moog, no. O sea, el violín es un instrumento que le da una vida, una melancolía a la melodía que de veras, dan ganas de soltar una lágrima.
0: Creó una nueva manera de interpretarlos y de volverlos contemporáneos.
1: Así es. Tuvieron a bien meter el violín.
0: Es que
1: son músicos que a final de cuentas siempre están pensando en algo novedoso, en algo nuevo.
0: En algo progresivo.
1: Es algo progresivo. De ahí el nombre, claro. De ahí el nombre. Claro, así es.
0: Bueno, pues hoy hemos recorrido países y varias décadas de historia musical para descubrir distintas maneras de entender el violín dentro del rock progresivo. Desde el sinfonismo brasileño, pasando por la poderosa identidad de Kansas, hasta el diálogo entre rock y barroco y la reinterpretación contemporánea. Y quizás esa sea una de las mejores definiciones del rock progresivo. No aceptar que las fronteras entre los géneros sean definitivas.
1: Así es. Larga vida al rock progresivo.
0: Ahora, el violín puede ser clásico, folclórico, eléctrico, sinfónico.
1: Claro.
0: O profundamente rockero.
1: Ahí está la prueba.
0: Lo importante es lo que el músico hace con él.
1: Claro.
0: Gracias por acompañarnos y gracias a nuestro experto por ayudarnos a escuchar estas obras desde otra perspectiva y sobre todo la de usted, que cada semana nos acompaña en este viaje por la historia del rock progresivo.
1: Pues gracias por sus palabras. Gracias, Efra. Don Félix, un abrazo a ambos. Espero que les haya gustado este programa, sé que a mí me fascinó.
0: Bueno, pues se despide Félix Chávez Acosta,
1: Rubén Flores,
0: y nos vemos la próxima semana.
1: Hasta la próxima. Llegó el momento de despedirnos. Espero hayan disfrutado estos 60 minutos de Rockarte. Estamos en la frecuencia del 100.5 de FM, Radio Head. Hasta la próxima.
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Esta rolita no se deja, ¿eh?

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0: Gracias.
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2: En 1808, la tolerancia en cuestiones de armonía y contrapunto académicos era prácticamente nula, y ni siquiera al más grande maestro de su tiempo se le perdonaba un pecado capital, como dos quintas paralelas entre dos acordes, ni un motivo que no tuviera el número previsto de compases, etcétera, etcétera. Y sin embargo, dichos pecados fueron detectados en la Sinfonía número 6, Opus 68, o mejor dicho, la Pastoral, de Ludwig van Beethoven, por sus contemporáneos más fastidiosos. Y esto para gran irritación del compositor, quien, por ansia de revancha o puro gusto personal, se negó a confesar su culpa, justificándose con un simple «si lo hago yo, está bien». La posteridad, en cambio, no se ha preocupado demasiado por tales pequeñeces, y actualmente la número 6 sigue siendo, sin duda, la más querida de las sinfonías de Beethoven. Las partes que integran la sinfonía pastoral son: Despertar de sentimientos gozosos al llegar al campo, Escena junto al arroyo, Alegre reunión de campesinos, Tormenta, Canto del pastor, Sentimientos de alegría y gratitud después de la tormenta. La versión que escuchamos enseguida estuvo a cargo de la Orquesta Real del Concertgebouw de Ámsterdam, bajo la batuta del maestro coreano Myung-Woon Chung.

Myung-Woon Chung, al frente de la Orquesta Real del Concertgebouw de Ámsterdam, nos ofreció su interpretación de la Sinfonía número 6, Opus 68, Pastoral, de Ludwig van Beethoven. La sombra amenazadora de la famosa Novena Sinfonía de Beethoven parece haber inhibido a los compositores del romanticismo de manera tal que o bien no lograban o bien no se atrevían a superar el número 9. Beethoven, sin embargo, dejó esbozos de una décima y más tarde también otros compositores como Gustav Mahler. El problema, sin embargo, es cuando alguien, a veces a más de un siglo de distancia, decide completar y orquestar dichos esbozos y hasta asignarles un número de opus. Tal es el caso de la llamada décima de Franz Schubert, que no es en realidad más que un ensayo inconcluso muy anterior a su última sinfonía y completado en 1995 por el musicólogo inglés Brian Newbold. De esta realización escuchamos a continuación el andante en re mayor en la versión de Philip Herrebeje al frente de la Orquesta Real del Concertgebouw de Ámsterdam.

0: El andante de la décima sinfonía de Franz Schubert en la realización de Brian Newbold. Lo interpretó para ustedes la Orquesta Real del Concertgebouw de Ámsterdam, que dirigió Philippe Herrebeje. Y llegamos así al final de nuestro podium de hoy. Será pues hasta la próxima y muchas gracias.
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3: Gusto saludarlos, bienvenidos a La Partitura. Soy el maestro Miguel Ángel Burciaga Díaz y hoy vamos a hacer un pequeño experimento. Vamos a ver qué pasa si ponemos a un intérprete de jazz a tocar música clásica y a un intérprete clásico a tocar jazz. Esto es lo que vamos a ver hoy a través de la figura de dos legendarios trompetistas. Vamos a empezar presentando el concierto de trompeta de Haydn, que es probablemente uno de los tres o cuatro más famosos de todo el repertorio y de los históricamente más célebres, a cargo de una versión de Wynton Marsalis. Wynton Marsalis es uno de los grandes divos, de las grandes leyendas de toda la historia del jazz, un prodigio de la trompeta que cambió el estilo de cómo utilizar este instrumento en el jazz y que tiene discos por todos lados, presentaciones, giras, todo lo que puede tener un músico. Pero sin embargo, exploró por muchos años la formación clásica como trompetista y eso nos dejó un legado de una discografía no muy grande, pero sí importante, de los conciertos o obras más destacadas de trompeta para el repertorio académico, sobre todo la trompeta barroca y la trompeta clásica, algo que es muy distante al ámbito donde pues era su música, su entorno natural, que es el jazz. Entonces vamos a escuchar como primera prueba de Wynton Marsalis una versión del concierto de Haydn grabada en los años 80. Y como segunda versión vamos a ir con el trompetista Maurice André, que es un trompetista eminentemente clásico, para algunos el trompetista más importante del siglo XX por su capacidad expresiva y la riqueza que podía sacar de ese instrumento, que lo manejaba con una soltura que hasta parecía que era fácil. Maurice André recibió como dedicatoria una obra muy importante de Claude Bolin. Claude Bolin, que es un compositor francés que mezcla el jazz con la música clásica, que es la Tut Suite. Tut viene de imitar la onomatopeya de la trompeta, ¿no?, que hace tut, tut, tut, y de ahí se llama la obra Tut Suite. De esta pieza, que dedicó especialmente para Maurice André, este compositor de jazz, vamos a escuchar dos movimientos, el primero y el tercero, que se llaman Alegre y Rajpolka, que va a ser la segunda pieza que escucharemos después del concierto de Haydn de Marsalis. Que disfruten de esta interesante experiencia. Gusto saludarlos.
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En un lugar de México, en el estado de Hidalgo, conocimos una vez a unos otomíes. Aunque ellos hablaban en su idioma y nosotros en el nuestro, poco a poquito nos fuimos entendiendo. Donde ellos vivían era un desierto muy seco, con mucho sol. Pero como había muchos magueyes, ellos los usaban para hacer pulque y también cuerdas, muchas cuerdas. Así trabajaban y así vivían, entre magueyes, nopales y plantas muy espinosas. Eso nos dijeron. Y también nos contaron un cuento que hoy queremos contárselos a ustedes.

0: Una vez, un borreguito iba por allí con otros borregos. Estaba todo el rebaño junto comiendo una hierbita muy verde y muy fresca. Por ahí andaba también el pastor. Los borregos estaban contentos porque había mucho pastito. Bueno, pues este borreguito que les decíamos era distraído. Y por andar siguiendo a una hormiga, se fue separando del rebaño. Caminó y caminó siguiendo a la hormiga. Y cuando se dio cuenta, ya no vio ni al pastor ni a los otros borregos.
1: ¡Ay!,
0: dijo el borreguito.
1: ¿Dónde estoy? Ya no sé. ¿Para dónde iré?
0: Por andar volteando, también había perdido de vista a la hormiga. Allí estaba solito el borrego y perdido, y se puso a llorar.
1: ¡Ve! ¡Ve! ¡Ve!
0: Así, perdido en el cerro, se pasó 3 noches. Y aunque era un borrego muy listo, no había encontrado ni al rebaño ni a nadie más, y ya estaba en medio del desierto. Al fin, después de tanto, el borreguito encontró a alguien más. Pero era un coyote muy hambriento el que se fue a encontrar.
2: Hola, borreguito, le dijo el coyote.
0: ¿Qué andas haciendo, ¿A poco no andas con el rebaño?
1: No, ¿tú crees?,
0: le dijo el borreguito.
1: Me perdí hace 3 noches y hasta ahora no había visto a nadie para preguntarle por dónde regreso a mi casa. ¿Tú me puedes decir?
2: No, porque yo te voy a comer, borreguito.
1: No, coyote, no me comas. Yo te digo dónde está un borrego blanco más sabroso.
0: El coyote se creyó lo que el borreguito le dijo y se puso a saltar de gusto.
2: De veras. Sale, llévame a donde está ese borrego que dices y entonces no te como.
1: Sígueme, es por acá.
0: Y así se fueron caminando un buen rato por el desierto, hasta que allá a lo lejos vieron un bultito blanco.
1: Shh, shh, shh. Ahí está. No hables fuerte para que no se espante. Ándale, corre, para que lo alcances, y cuando llegues cerca de él, con mucho vuelo, le brincas encima para poderlo agarrar.
2: El coyote obedeció y corrió mucho, mucho, mucho, y cuando vio cerca el bulto blanco, le brincó encima.
0: Pero lo único que agarró el pobre coyote fue una planta blanca que había en ese desierto y que estaba llena de espinas. De la picoteada que se puso, hasta se le olvidó comerse al borreguito.

Ay, qué rico es bostezar. Así cuando se tienen muchas ganas de abrir bien la boca y estirándose fuerte, ay, sacar un bostezo grande, enorme, así como... Bueno, pero ¿te has fijado que tú no eres la única ni el único que bostezas? Además de las niñas y los niños, de las mujeres y los hombres, bostezan los changos y las changas, los perros y las perras, los gatos y las gatas, y hasta los peces. Los científicos que se han puesto a estudiar los bostezos se han dado cuenta de que muchos animales tienen esa maña. Ya sabemos que el hipopótamo bosteza abriendo su bocaza enorme y enseñando sus colmillos. También hemos visto a los perros cuando bostezan, sacando la lengua y gimiendo un poquito. ¿Pero te imaginas a un pez en el fondo del mar abriendo la bocota para bostezar? ¿O a una rana? ¿O a una tortuga gigante despertando de su sueño y haciendo... ¡Qué vaciado!, ¿no? Y es que a veces los bostezos son chistosos. ¿Nunca te ha pasado que se te contagia un bostezo? A mí me pasa muy seguido con mi gato. Empieza a bostezar con los ojos cerrados, saca la lengüita y como que la enchina para arriba y hasta lágrimas le salen, ¿eh? Se estira todito y jala una patita para adelante abriendo los dedos. Ay, ya para entonces yo también bostecé. ¿Te contagio mi bostezo? Ahí te va.

Dicen que el unicornio es como un caballo blanco muy bonito, con las patas de atrás de venado, una barbita de chivo y un largo cuerno en medio de la frente. Hace muchos siglos que la gente por países muy distintos habla de él. Se dice que es muy veloz, que con su hermoso cuerno va cortando el aire mientras galopa, y por eso casi parece que va volando suave, cerquita del suelo con su pelo blanco brillándole contra el sol y sus crines como niebla.

muchos versos, cuentos y libros de otros tiempos, se dice que el unicornio es un animal de buena suerte. Que cuando alguien lo ve pasar, es porque algo muy bueno se le acerca. También se dice que vive 1000 años y que es tan fiero y salvaje que ningún hombre puede apresarlo vivo por mejores armas que tenga. Para cazar uno de estos animales, los escritos de la Edad Media dicen que se necesita una niña. Cuentan que si al unicornio se le pone delante una niña o una joven en medio del bosque, él salta hacia donde está ella sin miedo de acercársele. Se acurruca manso junto a ella y baja la cabeza para que lo acaricie. Si ella lo abraza, lo toca y le tiene amor, el unicornio ya no se separa nunca de ella.

Desde tiempos de los aztecas, en México ya se hacían dulces. Uy, y les encantaban. No tenían azúcar, porque esa la trajeron después los españoles, pero los endulzaban con sustancias que sacaban del maguey, de la tuna, de la caña del maíz y la miel de las abejitas, de las hormigas también. Con tanta dulzura y aprovechando todos los tipos de fruta de nuestro país, uy, hacían cosas deliciosas. Dulces de piña, de zapote, de chirimoya, de pitaya, de tejocote. A lo mejor por eso, hoy en día los mexicanos hacemos cientos de dulces distintos por todo el país. En Morelia, los ates. En San Luis Potosí, las tunas de miel. En Zamora, los chongos. En Puebla, los camotes. La cajeta de Celaya. La pasta de guanábana de Mérida. Los limones rellenos con coco de Toluca. ¡Uy, qué ricos! O si no, las palanquetas así crujientitas. Los jamoncillos de leche, los pirulís, las charamuscas, las trompadas, las calaveritas del Día de Muertos, las cocadas, los dulces de tamarindo, ay, los de arrayán, los muéganos, el acitrón, las naranjas cristalizadas, las alegrías. Fíjate, ya dijimos 20. Bueno, y esos son los más famosos, pero además hay muchísimos otros que no son tan conocidos, pero que no les piden nada a los otros en sabor. Además, todos son rete bonitos, de diferentes colores, de formas distintas. Hay unos que los hacen con formas de frutas, de verduras, de animales y hasta de bebés. Otros los envuelven en papeles bonitos y alegres. A veces los adornan con letras, con nombres o con dibujos que también se comen. Y claro, como son dulces que se inventaron hace muchos años, la gente que los hace lo sabe hacer muy, pero muy bien. Ahorita que me doy cuenta, qué bien nos endulzamos la vida en este país, ¿no crees?

Hubo un rey en un castillo con murallas de membrillo, con sus patios de almendrita y sus torres de turrón. Era el rey de chocolate con nariz de cacahuate, y a pesar de ser tan dulce, tenía amargo el corazón. La princesa Caramelo no quería vivir con él, pues al rey en vez de pelo le brotaba pura miel. Ay, aquel rey al ver su suerte comenzó a llorar tan fuerte que al llorar

En los bosques del castillo han sembrado un gran barquillo y lo riegan tempranito con refrescos de limón. En el lago la cascada es de azúcar granulada y el arroyo en vez de piedras va arrastrando colación. La princesa Caramelo a su paje Pirulí lo mandó con el monarca a decir por fin que sí. El marqués de Piloncillo, mayordomo del castillo, lo ha limpiado.

gusta la col? A comértela en el sol. Sí, en un día de mucho calor, o aunque no haga tanto, la col es una cosa muy buena que a ti te puede servir mucho. No es por nada, pero la famosa col tiene muchas vitaminas. Tiene vitamina C, de la que ayuda a estar sanos y a tener buenos dientes y huesos. Pero como a ella eso de tener solo una vitamina se le hace poco, la muy ambiciosa tiene dos. Además de la C, tiene la vitamina K. Esa que sirve para que cuando te cortas, rápido se te haga una costrita y no te siga saliendo sangre. Fíjate, de la que te puede salvar. Además, te tenemos una buenísima noticia. La col es mejor cruda que cocida porque no pierde sus tesoros en el agua y es más fácil de digerir. Así que la puedes preparar sin tener que usar la estufa. Hoy, hazles en tu casa una ensalada de col, la de doble vitamina, C y K. Primero, lavas muy bien la col, no importa si es blanca o morada. Luego la partes en tiritas muy delgadas y la pones en una cazuela o platón. Le pones mayonesa, un chorrito de limón, sal y pimienta y la revuelves y listo. Ya quedó la ensalada de hoy. Verás que les va a gustar la col con C, pero también con K.

Y se acabó. Se acabó nuestro programa de hoy. Todos los que lo hicimos nos divertimos tanto que queremos hacer un montón de programas más, así que espéranos. Te seguiremos despertando de puntitas. De aquí entonces, échale ganas a tu día. Estrena esta mañana nuevecita y báilale que ya nos vamos. Estuvimos de puntitas con ustedes, Roberto Martínez y Leonor Sánchez Vega en los controles técnicos. La música la escogió Elia Fuente. Les platicó Emilio Bergenji. Guión y rimas de Nuria Gómez. Una producción de Marta Romo. ¿Y qué dijeron? ¿Esto ya se acabó? No. Un último bailecito.

0: Ahora sí ya se acabó. A la una, a las dos y a las tres.
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1: ¿Buscas consentir tu piel de forma natural sin descuidar tu cartera? Llegaste al lugar indicado. Hoy en nuestra tecnología doméstica cuidaremos de ti y de tu bolsillo, enseñándote a preparar unas humectantes barras de jabón con miel. Acompáñanos en Revista del Consumidor Radio.
0: Revista del Consumidor. Esta tecnología doméstica está validada por el Laboratorio Nacional de Protección al Consumidor. Tome nota de los ingredientes y presten mucha atención. ¡Comenzamos!
1: Los ingredientes que vamos a necesitar son 3 tazas de base de jabón transparente cortado en cubos, media taza de agua purificada caliente, 1 1/2 cucharadas de miel de abeja, 1 pizca de colorante vegetal amarillo y 40 gotas de esencia de miel.
0: Los utensilios que utilizaremos son 1 taza medidora, 1 cacerola, cacerola con capacidad de 2.5 litros, un tazón de vidrio con capacidad de 1.5 litros, un plato extendido, un cuchillo, una cuchara sopera, un molde de silicón, un rollo de papel aluminio, un rollo de plástico adherente para alimentos y un atomizador. Vamos al procedimiento.
1: Comenzaremos colocando los cubitos de la base para jabón en el tazón y la llevamos a baño María. Movemos hasta que se hayan derretido por completo. Vertemos en una taza la miel, el colorante y la esencia. Mezclamos y dejamos reposar unos minutos. Después, agregamos el agua caliente.
0: Cuando la base para jabón esté completamente derretida, añadimos la mezcla de miel y revolvemos hasta incorporar todos los ingredientes. Retiramos el fuego y vertemos la preparación en los moldes. Si no cuentas con moldes de silicón, puedes utilizar vasos desechables recubiertos con una capa de aceite mineral para facilitar el desmolde.
1: Si notas que se formaron burbujas en la superficie, puedes eliminarlas rociando alcohol del 96 utilizando

0: turística en nuestro canal de YouTube, Profeco TV. Ahí encontrarás muchísimas recetas para ahorrar y hacer tú mismo los productos en casa, teniendo la certeza de la calidad en los ingredientes que utilizas.
1: Aprende a hacer desde un gel para el cabello o un champú para lavar el auto, hasta jamón artesanal o unos deliciosos enjambres de chocolate.
0: Presúmenos cómo te quedaron tus jabones. Etiquétanos en Instagram con el hashtag Tecnología Doméstica Profeco y menciona a @ Revista del Consumidor MX. Nos escuchamos en la próxima Tecnología Doméstica.
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6: Hola, ¿qué tal? Muy buenos días. 7:15 aquí en la cabina de Radio Universidad. Los saludo en esta mañana muy agradable del 25 de agosto del 2026 y lo invito a que nos acompañe en este música que vamos a tener programada para ustedes el día de hoy hasta las 8 de la mañana, en la que inicia el programa El Café de la Mañana con nuestra compañera Linda Cristal Rodríguez. Así es que los invito a que me acompañen y escuchemos juntos algo del mejor rock clásico de todos los tiempos. Y pues vamos a iniciar precisamente con Creedence Clearwater Revival y este tema que se llama Down on the Corner. Quédese con nosotros. Muy buen día.

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Son las 8 de la mañana con 2 minutos y comenzamos con toda la actitud y granitos de café esta mañana de martes 25 de agosto del año 2026. Mi nombre es Linda Cristal Rodríguez. Agradezco que nos acompañe desde temprana hora a través del 100.5 de frecuencia modulada Radio Universidad, la voz de la identidad universitaria. Comenzamos el café de la mañana con lo más relevante de la información internacional.

Siria agradece a Trump tras salir de la lista de países patrocinadores del terrorismo. El presidente de Siria, Ahmed al-Zahara, agradeció la madrugada de este martes al presidente estadounidense por haber decidido retirar al país de la lista de patrocinadores del terrorismo en la que Siria estaba incluida desde 1979. La decisión de la Casa Blanca, anunciada el lunes por el secretario de Estado, Marco Rubio, llega después de que Estados Unidos y Siria restablecieran relaciones en 2025 y tras un progresivo levantamiento de sanciones que recaían sobre el país árabe.

Venezuela supera los 6.500 muertos tras los terremotos de junio. Las autoridades siguen sin ofrecer cifras de personas desaparecidas mientras continúa la búsqueda de cuerpos. El número de muertos por los devastadores terremotos de hace dos meses llegó a 6.509 según el balance oficial publicado este lunes, que suma 71 fallecimientos respecto a los reportados la semana pasada. El presidente del Parlamento, el chavista Jorge Rodríguez, indicó que 226.696 personas han sido atendidas en los hospitales, 140.338 más en comparación con el balance que se había presentado el pasado 17 de agosto. Entre tanto, el número de viviendas entregadas se mantiene en 335, mientras que el de inmuebles residenciales inspeccionados subió a 60.785, de los cuales 11.000 tienen daños de alto riesgo. Por otra parte, dos meses después de los sismos, han sido recogidas 600.790 toneladas de escombros, según el diputado, también hermano de la presidenta encargada, Delcy Rodríguez.

Pasamos a Haití, donde al menos se han registrado 40 muertos en un ataque de pandillas a una iglesia. El ataque se produjo el domingo por la noche en un campamento de desplazados. Según la autoridad, fue una noche de terror que además dejó heridos y secuestrados. Haití, el país más pobre de América, de unos 11 millones de habitantes, atraviesa una prolongada crisis política, económica y de seguridad. La situación se ha deteriorado considerablemente en los últimos años, con bandas que multiplican asesinatos, secuestros, violaciones y reclutamiento de niños.

Impresionante tornado devasta viviendas y causa pánico en Francia. Un fenómeno meteorológico de gran magnitud causó conmoción en el sur de Francia este lunes, luego de que un impresionante tornado tocara tierra en las cercanías de la ciudad de Carcassonne. La poderosa tormenta ha dejado a su paso severos daños materiales, caída de granizo de gran tamaño y destrozos en diversas viviendas de la región. A través de redes sociales, múltiples testigos difundieron imágenes en las que se aprecia el avance de la columna de viento, levantando escombros y polvo. De acuerdo con los primeros reportes de la zona, el temporal estuvo acompañado por una fuerte granizada con hielos de 3 a 5 centímetros de diámetro.

0: El avance de los tifones Saudel y Narra deja miles de evacuados en Taiwán, Japón y China. Miles de personas han tenido que ser evacuadas este martes debido al avance e impacto de los tifones Saudel y Narra, en la que se prevé que sea una de las peores temporadas de este tipo de tormentas en Asia por el fenómeno de El Niño. Las principales aerolíneas cancelaron alrededor de 350 vuelos entre la jornada del martes y la del miércoles. Continuamos.
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Son las 8 de la mañana con 14 minutos en cabina de Radio Universidad. Agradecemos al doctor Natanael Delgado Alvarado, un excelente amigo, compañero y además director de internacionalización de la Universidad Juárez del Estado de Durango, quien está pendiente de la transmisión a través de las redes sociales. Granitos de café para él con mucho cariño desde las instalaciones de Radio Universidad. Gracias por sintonizar la diferencia. Pasamos a lo más relevante de la información generada en nuestro país. Sheinbaum califica como imprudente el regreso de Rocha Moya. La presidenta dijo durante la conferencia mañanera de este lunes en Palacio Nacional que no está de acuerdo con lo que hizo Rubén Rocha Moya de regresar al gobierno de Sinaloa. La titular del Ejecutivo Federal indicó que la decisión que Rocha Moya tomó es personal y no involucra al Estado a una visión general. Por eso me pareció imprudente, más allá del gobernador. Por otra parte, la presidenta aseguró que no ha hablado con Rocha Moya y explicó que el gobernador solicitó licencia definitiva. Por último, destacó que no tiene pensado hablar con él. Él tomó una decisión de regresar. No sé qué lo orientó a decir ya vuelvo a tomar licencia, pero nunca se comunicó con el gobierno de México para la decisión de regresar a ser gobernador en funciones. Rubén Rocha Moya volvió a la gubernatura de Sinaloa el pasado 21 de agosto, después de 112 días de licencia, pero 34 horas después volvió a pedir licencia, pero ahora definitiva.

Detienen en Estados Unidos a Ricardo Verduzco, exdirector del deporte en Guasave, con 111 mil pastillas de fentanilo. La comparecencia del exfuncionario sinaloense ante un juez federal está programada para el miércoles 26 de agosto, es decir, mañana. En septiembre de 2024 apareció junto al gobernador de Sinaloa, Rubén Rocha Moya, durante la recepción de atletas sinaloenses que participaron en los Juegos Olímpicos y Paralímpicos de París 2024. El sitio oficial lo identificó entonces como director del deporte de Guasave. El 1 de noviembre de 2024, Verduzco Bernal dejó la dirección del Instituto Municipal del Deporte de Guasave para incorporarse al Instituto Sinaloense de Cultura Física y Deporte.

Lluvias e inundaciones golpean Acapulco. La Guardia Nacional y el Ejército activan el plan DN3E. Una fuerte lluvia acompañada de intensa actividad eléctrica y rachas de viento afectó durante la jornada de este lunes a distintas zonas de Acapulco, donde se reportan severas inundaciones, además de complicaciones para los automovilistas. Las intensas lluvias de este lunes en Acapulco provocaron la movilización de elementos de la Guardia Nacional y del Ejército Mexicano para auxiliar tanto a los habitantes como a los turistas. Ante las lluvias e inundaciones de ayer en Acapulco, elementos de la Guardia Nacional y del Ejército Mexicano mantienen activo el plan DN3E con recorridos preventivos, además de acciones de apoyo a la población. Uno de los puntos donde se desplegaron trabajos de auxilio fue la avenida costera Miguel Alemán, una de las principales arterias de Acapulco y zona de alta afluencia turística.

0: Cuen. Fausto Corrales, señalado como testigo clave en el caso relacionado con el homicidio de Héctor N., fue vinculado a proceso por su probable participación en los delitos de encubrimiento y falsedad de declaraciones, informó la Fiscalía General de la República. La determinación fue emitida por un juez de control luego de que la Fiscalía presentara datos de prueba que consideró contundentes durante la continuación de la audiencia inicial. De acuerdo con un comunicado de la dependencia, los delitos que se le imputan están relacionados con el homicidio de Héctor N., ocurrido en Culiacán, Sinaloa, así como con declaraciones que habría rendido ante una autoridad distinta a la judicial. La Fiscalía General informó que Fausto N. fue detenido la semana pasada por elementos de la Policía Federal Ministerial de la Agencia de Investigación Criminal en la Alcaldía Miguel Hidalgo, en la Ciudad de México. Continuamos.
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0: Son las 8 de la mañana con 24 minutos, que no se le haga tarde. Enviamos saludos y granitos de café, por supuesto, a todo el personal que trabaja en el edificio central de nuestra universidad y que se pone en contacto con nosotros también a través de las diferentes vías. Gracias por sintonizar La Diferencia desde temprano. El personal, principalmente el administrativo, siempre atento, siempre pendiente, siempre puntual. Un abrazo para ustedes con mucho cariño desde cabina de Radio Universidad. Pasamos a lo más relevante de la información generada en Durango. El alza en la inflación impacta a restaurantes de Durango. No podemos estar aumentando los precios, señala el presidente de la CANIRAC. El aumento de la inflación a 3.26% representa una afectación para el sector restaurantero por el impacto en productos de la canasta básica como el huevo, el chile, la cebolla y frutas diversas, informó el presidente de la Cámara Nacional de la Industria de Restaurantes y Alimentos Condimentados, CANIRAC Durango, Jorge Luján.
1: El comportamiento de precios en el último mes llevó a un repunte en la inflación que se colocó con 3.26% de acuerdo a datos dados a conocer por el INEGI. En este sentido, el presidente de la CANIRAC, Jorge Luján Pulido, señaló que sí hay un impacto hacia el sector restaurantero debido a que los principales productos que subieron son chile, cebolla, huevo y otras frutas.
2: En semanas recientes hemos sufrido unos cambios en la volatilidad de ciertos productos. Hablamos del huevo, que pasó aproximadamente de 22 pesos a 30 pesos. También lo observamos en la cebolla. Es un reto importante para los restauranteros porque justo hemos hecho cambios y hemos aumentado precios y no podemos hacerlo constantemente porque podríamos generar algún malestar, sobre todo con los comensales. Esto nos lleva a los retos también importantes y sobre todo a estar observando la volatilidad del mercado, ¿no? Este número que nos marcan sobre un pequeño incremento, sobre todo en el lado de canasta básica, alrededor de 50 pesos, pues sí pega tanto al restaurante como a la población en general.
3: Para Vía 100.5, Marta Casas.

0: Antes de pasar a la siguiente información, le comparto que los casos de gusano barrenador en Durango se reportan ya 177 acumulados y 49 activos hasta agosto de 2026. El 23 de agosto, los casos activos de gusano barrenador de ganado que se registran en México son 1937, encabezando la lista el vecino estado de Zacatecas con 182, mientras que Durango aparece con 49 casos activos y 177 acumulados. Seguimos dando atención a este tema y se lo presentamos a través del Café de la Mañana. Vamos con la siguiente nota de nuestra compañera Marta Casas. Medicamentos para adelgazar disparan su demanda en Durango. La venta de fármacos para bajar de peso crece aceleradamente en farmacias locales y genera un desabasto constante debido a la enorme popularidad lograda en las redes sociales. Tenga mucho cuidado con este tipo de productos. Escuchemos.
1: Este ha sido, pues ya pues lleva una constante la alza. Ahí sí, yo creo que ha rebasado la demanda, la oferta. Yo creo que tanto nosotros como cadena local, como las cadenas nacionales, pues a veces se quedan sin inventario, ¿no? Entonces sí sabemos, en México, pues la regulación no te pide para una dispensación adecuada un tipo de receta muy en específico como podría ser para un controlado, ¿va? Entonces hemos visto que pues también por el tema de que las redes han yo creo que influido para pues vender más, ¿no? Entonces,
2: ¿se da la venta? ¿Se da la semana?
3: ¿Sostenida el alza?
1: Sí, no, pues nosotros en específico pues estamos tratando de estar reabasteciendo, pero pues a veces es complicado porque los mismos proveedores no tienen. Entonces, y como es un producto nuevo, no podemos traer un comparativo con el año anterior, pero sí viene un 100%, o sea, mes con mes, ¿va? Si vendíamos 100, pues al otro mes vendemos 200 y así vamos incrementando. Pues ahorita sí, o sea, el Monjaro, que es que yo creo que de las fórmulas del laboratorio más, pero de ahí pues también se derivan algunas semiglotidas.
2: Tratan de tener.
1: Pues ahorita como llegan se van, o sea, la verdad no tenemos nada de inventario en específico porque si llegan 50, pues 50 se van, entonces sí.
2: ¿A la semana qué tanto se vende?
1: Pues yo creo que aquí en específico son tratamientos para un mes, entonces yo creo que más o menos unas 60, 70, pero pues han llegado y se han vendido de una manera muy, muy inmediata. Pues algunos tratamientos sí son crónicos para diabéticos, o sea, mucho en ese caso. Otros ya son nuevas recomendaciones y tratamientos para pues personas con algún tipo de obesidad, ¿no? Que es lo que se ha venido viendo.
4: ¿El costo?
1: Pues mira, varía dependiendo de lo que es los miligramos. Viene desde, a veces viene con promoción de laboratorio de 6,000, 7,000 hasta 8,000, 9,000. Pero pues sí, ahorita los laboratorios también por la demanda han puesto algunos cupones que te pueden salir 4,500, 5,000.
5: Para Vía 100.5, Marta Casas.

0: Cerramos el bloque de información local con la siguiente nota que tiene que ver con establecimientos de venta de, pues, de cannabis, pero asegura su dueño que tiene todo el proceso legal, es decir, que la venta está autorizada porque cumple con los requerimientos. Sin embargo, las tres sucursales en Durango fueron cerradas recientemente.
1: Este fin de semana se levantó polémica por el cierre de una empresa llamada Happy Monkeys. Se llevó a cabo ahí un operativo y un reclamo por parte del propietario. ¿Qué pasó en este sitio y por qué los propietarios aseguran que pueden operar? El establecimiento, presentado como un dispensario de cannabis, abrió el pasado jueves en el fraccionamiento Jardines de Durango. Apenas dos días después, fue intervenido por elementos de la Fiscalía y el Ejército Mexicano tras una denuncia relacionada con la venta de narcóticos. Este establecimiento tiene tres sucursales, Happy Jardines, Happy Guadiana y Happy Hidel, que permanecen cerradas. Los propietarios sostuvieron que cuentan con autorizaciones de COFEPRIS relacionadas con el consumo lúdico de cannabis y aseguran que su operación se encuentra dentro de ese marco. Así lo señaló Alejandro García Estrada, propietario de este negocio.
2: Que no respetaron un estado de derecho, que violaron todos mis derechos el día de ayer y pasarse por el arco del triunfo mis permisos.
1: El caso queda ahora en la revisión de la documentación que presentó la empresa y el alcance real de las autorizaciones con las que asegura contar. De acuerdo a la información existente, desde el año 2021 recibió documentación que le permitiría operar por primera vez en México con el primer dispensario legal, que hoy, sin embargo, se encuentra cerrado.
3: Para Vía 100.5, Marta Casas.

0: 8:32. Enviamos saludos y granitos de café a quienes nos sintonizan a través de nuestra página www.radio.uget.mx. Recuerda que estamos transmitiendo en vivo a través de la señal del 100.5 de frecuencia modulada Radio Universidad. Pasamos al reporte del tiempo en la voz del ingeniero Florencio Rodríguez.
1: Ciudad de Durango, muy buenos días. El ambiente sigue siendo fresco en la capital del estado de Durango. Tenemos una temperatura promedio de 15 grados centígrados. La tarde viene con calor, 31 a 32 grados centígrados. Mínimas, expectativa de lluvia para el Valle del Guadiana. Una noche fresca se espera para la ciudad de Durango. Que tenga un excelente martes y muy buenos días.
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0: ¿Sabes qué están leyendo algunos jóvenes cuando se encierran horas con el celular? No siempre son memes o videos graciosos. En ciertos rincones de internet, existe un mundo donde el odio hacia las mujeres se disfraza de fraternidad masculina,
1: donde la frustración se convierte en resentimiento organizado
0: y donde los discursos de odio en línea ya han cruzado la pantalla para convertirse en violencia real. Ese mundo tiene nombre. Se llama Manósfera. La Manósfera es un ecosistema de foros, redes sociales y blogs donde se promueven la misoginia, el antifeminismo
1: y una masculinidad que se siente amenazada.
0: Dentro de ella habitan los llamados incels, que significa célibes involuntarios, hombres que se describen como incapaces de tener pareja y que culpan a las mujeres de su situación. Entre ellos, manejan un lenguaje propio, llaman chat al hombre exitoso con las mujeres, Stacy a la mujer atractiva que consideran inalcanzable,
1: y se llaman entre sí broncels, hermanos incels.
0: Puede sonar a jerga inofensiva, pero no lo es. En 2018, un hombre influido por esta ideología atropelló a varias personas en Toronto, Canadá, dejando 10 víctimas mortales. En algunos de estos espacios, no solo se comparte frustración,
1: se alienta abiertamente a la violencia.
0: ¿Pero por qué ocurre esto? Los especialistas del Programa Universitario de Estudios sobre Democracia, Justicia y Sociedad de la UNAM identifican 3 factores. Primero, la frustración captada por los algoritmos. Las plataformas digitales detectan la dificultad de estos jóvenes para establecer vínculos afectivos y les ofrecen contenido cada vez más radical. Segundo, el mandato patriarcal, la creencia de que el hombre merece el cuerpo de la mujer y que si no hay conquista, surge el deseo de destrucción. Y tercero, el antifeminismo digital, una reacción organizada para frenar el avance de los derechos de las mujeres. Lamentablemente, el discurso de odio ha cobrado vidas en México. La tragedia en el Colegio de Ciencias y Humanidades, Plantel Sur, y la pérdida de 2 profesoras en Michoacán son llamadas de atención sobre cómo las ideologías misóginas promovidas en redes sociales se materializan en agresiones letales. La solución no puede ser solo policial. Se necesita desactivar el mandato patriarcal desde la raíz. Crear espacios de escucha colectiva para que los jóvenes transiten su dolor y su frustración sin recurrir a la agresión. Atender la salud mental de quienes están en riesgo de radicalización.
1: Y de construir el mito de la conquista masculina.
0: Enseñando a gestionar el rechazo sin convertirlo en odio. La Manósfera no es un problema lejano ni ajeno. Está en el celular de nuestros hijos, alumnos, vecinos. Pregunta, escucha, observa. Porque como advierte la ONU, las narrativas de estos espacios ya no se limitan a nichos de internet. Están influyendo en la forma de pensar, de votar y de tratar a los demás. El silencio no es neutralidad, es complicidad. Con información de la doctora Rosaura Martínez Ruiz, de la Facultad de Filosofía y Letras de la UNAM. Un guión de Leonardo Santiago, con información del portal Ciencia UNAM. Les saluda Mónica Genis.
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0: Continuamos en el Café de la Mañana. Agradecemos a nuestro muy buen amigo Jesús Lira Reyes, quien está pendiente de la transmisión, integrante VIP del Café de la Mañana. Gracias por sintonizar La Diferencia. Es momento de presentarle lo más relevante de la información generada en nuestra universidad. La Facultad de Medicina ofrece servicios de atención a la comunidad duranguense. Escuchemos los detalles en voz de la doctora Carmen Rojas, directora de la FAMEN.
1: Mira, uno que tenemos programado, yo creo que socialmente es responsabilidad de todos, juntamente con los chicos, vamos a tener otra vez la actividad 120-80, que es en la Plaza de Armas, donde se hacen detecciones de la presión arterial, precisamente por eso se llama 120-80. Entonces hemos tenido muy buenos resultados, la gente se acerca, se les enseña, se les dice, gente que jamás se había tomado la tensión arterial, entonces van pasando por ahí, los invitamos y ha sido una buena actividad junto con los docentes y los estudiantes. Otra que vamos a tener, que a mí se me hace muy importante, son los talleres que tenemos de reanimación cardiopulmonar básica y la maniobra de Heimlich en caso de asfixia por atragantamiento. Vamos a volverlo a repetir. Estos dos talleres ya los vamos a hacer así de cada semestre en el auditorio universitario, para abiertos a todo el público. También si hay alguna empresa que lo solicite, también hablamos con ellos y podemos capacitar a sus empleados, a sus trabajadores, a las escuelas en estos dos talleres, RCP básico y maniobra de Heimlich para asfixia por atragantamiento. También vamos a tener en octubre la carrera por la salud, porque bien se festeja el Día del Corazón, ajá, junto con el ISSSTE, aquí con el doctor Eliseo Chávez y el doctor Salazar Arana, vamos a trabajar juntos otra vez la carrera por la salud cardiovascular en octubre. También vamos a trabajar el Día Mundial de la Alimentación. Entonces, esas actividades tenemos, el simposio que vamos a hacerlo, pero ese ya luego te lo platico, lo estamos armando, que es en octubre. Esas son las actividades y pues las cotidianas que tenemos aquí ya mensualmente. Capacitaciones docentes, de estudiantes, todo lo que es desarrollo profesional continuo.
0: Para Vía 100.5, Linda Cristal Rodríguez.

0: Le habíamos comentado que el Instituto de Silvicultura e Industria de la Madera ofrecerá próximamente un congreso internacional. Es la primera vez que el instituto organiza un congreso y se va a lo grande. Un congreso de carácter internacional, y por ello es que pues estarán trabajando bajo 5 ejes temáticos relacionados, por supuesto, con la industria forestal. Escuchemos al doctor Artemio Carrillo Parra, director del ICIMA, con el complemento de esta información.
1: ¿Qué ventajas tiene este congreso a diferencia de los otros? Es que nosotros diseñamos 5 ejes temáticos. Uno de ellos es industria forestal y desarrollo de productos. Ya ve, la innovación de nuevos productos está a la orden del día, buscarles nuevas aplicaciones a la biomasa que se genera en nuestros bosques. También, algo muy importante, la bioenergía y aprovechamiento de la biomasa. Aquí el clúster de biocombustibles sólidos y el laboratorio de Bioener están muy interesados. Nosotros formamos parte de ese laboratorio, la Universidad Autónoma de Querétaro y la Universidad Nacional Autónoma de México ya confirmaron ponente y participación en el congreso. Tenemos otra línea bien importante: tecnología y diseño del mueble de la madera. Aquí productores locales de muebles están muy interesados en venir a presentar sus productos y buscar nuevos mercados para los mismos, ¿no? Una área bien importante que tenemos como eje estratégico es anatomía, estructura y propiedades de la madera, pues para poder buscar nuevos productos, ¿verdad? Y tratamiento, protección y acabados de la madera. Entonces, en esos 5 ejes temáticos nosotros consideramos que podemos estar abarcando la innovación de los productos forestales que se generan aquí en Durango, en México, y como es internacional, pues vamos a tener expositores y vamos a ver qué tendencias hay a nivel internacional en estas líneas. Es por primera vez en el ICIMA y creo que es la primera vez en el estado. Es un reto muy fuerte, muy importante, pero creo que con este tipo de actividad vamos a crear un precedente dentro de la universidad, también del estado y del país, ¿verdad? Y queremos seguirlo continuando cada 2 años. Los invitamos a que nos acompañen, tanto la comunidad universitaria como todo el público que escucha Radio UGED, a que nos acompañen en el primer congreso internacional sobre tendencias globales en bioenergía, tecnología y productos forestales, productos de la madera. Gracias.
0: Para Vía 100.5, Linda Cristal Rodríguez.

0: La Alianza Francesa de Durango se sumará al bicentenario de las relaciones México-Francia, que de hecho pues son en este 2026. El maestro Diego Correa, director de la Alianza Francesa UGED, nos habla al respecto.
1: Claro, gracias. Mira, en cuestión al bicentenario, se celebra, como tú lo dices, el bicentenario de las relaciones diplomáticas México-Francia. Ya se celebran 200 años, de esta relación. Bueno, generalmente se puede decir que van a iniciar las celebraciones a nivel nacional, todo el país la celebra, con un programa cultural y diplomático que se llama la Gran Fiesta Franco-Mexicana. Aquí se destacan cosas como lazos en el arte, la ciencia y, por ejemplo, el intercambio histórico. Hay muchas actividades de programación cultural, como te decía. Si no les toca celebrar aquí en Durango, pues seguramente encontrarán alguna en la ciudad de donde nos escuchen o a donde vayan. Por ejemplo, en otoño de 2026 se cuentan con cerca de 200 a 250 artistas invitados y colaboraciones binacionales. Aquí en Durango pues lo vamos a hacer a una menor escala, obviamente no va a ser tan importante. Pero bueno, los invitamos a que se acerquen al programa, que lo conozcan, para que a lo mejor puedan desplazarse a una ciudad donde venga un artista que les guste, por ejemplo, ¿no? Algún pintor, algún músico, algún escultor. Todo eso realmente se va a abarcar durante esta gran fiesta mexicana y, franco-mexicana. Va a tener como alcance más de 200 actividades artísticas, exposiciones y ciclos de cine, por ejemplo. Aquí nosotros vamos a proponer, por ejemplo, un ciclo de cine que sea bipartita, ¿no? Donde haya a lo mejor películas tradicionales, típicas o emblemáticas mexicanas, y luego una francesa, y así, ¿no? Podría ser una de las actividades que te puedo mencionar ahorita, pero las demás están pendientes. Vamos a estarlas divulgando a través de las redes sociales para que se acerquen a checarlas y pues que todos formemos parte de esta gran fiesta. Generalmente, se dice que vamos a festejar todo lo que es la segunda mitad del año 2026. Entonces yo diría que a partir del mes de septiembre vamos a empezar a divulgar todas las actividades que vamos a hacer. Y que de hecho, curiosamente ahorita me viene a la mente, en septiembre de este año también celebramos no nada más el bicentenario de esas relaciones, sino los 30 años de permanencia de la Alianza Francesa de Durango aquí en el estado. Entonces vamos a estar ahora sí que de manteles largos.
0: Para Vía 100.5, Linda Cristal Rodríguez.
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1: 8:53 a.m. Muchas gracias por acompañarnos en el Café de la Mañana. Recuerden que estamos transmitiendo en vivo desde Cabina Panorámica de Radio Universidad y enviamos saludos y granitos de café a quienes nos siguen a través del 100.5 de frecuencia modulada. Que no se le haga tarde. Vamos a presentarle a continuación la sección de la botanita pop. Recuerde que en esta sección pues abarcamos temas que tienen que ver precisamente con la cultura pop y en este caso con el cine en particular. Hace algunos días se estrenó la película El final de la calle Oak, que pues es una cinta de ciencia ficción, también supervivencia, que se estrenó el pasado 14 de agosto. La película fue escrita, coproducida y dirigida por David Robert Mitchell y cuenta con las actuaciones de Anne Hathaway, Evan McGregor, Maisie Stella y Christian Covery. La trama sigue a la familia Platt, que vive precisamente en la calle Oak, y su enfrentamiento con un misterioso evento cósmico que los transporta a un lugar desconocido, donde su supervivencia dependerá de mantenerse unidos. La película ha recibido críticas a favor y en contra. La mayoría han sido positivas y ha recaudado hasta el momento $72 millones en todo el mundo frente a un presupuesto de producción de entre $80 y $92 millones. La verdad es que sí, efectivamente es una película de bajo presupuesto. Aquí el gancho son los protagonistas, pero la verdad es que la película, aunque trata de darle un giro a la trama de los dinosaurios, al final creo que no llega a cuajar, por decirlo de alguna manera. Y esto, pues bueno, como usted lo sabe, pues es una opinión personal, pero siempre la invitación es para que usted tenga su propio criterio y decida si usted es gustoso ir a ver la película y luego pues ya ver si le gusta o no. Cuando yo fui a verla, para empezar, era domingo y no había mucha gente en la sala, algo raro para ser domingo. Entonces desde ahí como que comenzamos mal. Ahora, lo mencionan como una calle, pero al final el evento extraño que lleva a la población no solamente es la población de esa calle, sino es como todo un fraccionamiento. Imagínense despertar una mañana y descubrir que todo el fraccionamiento, reitero, porque no es solo la calle donde vive, ha sido arrancada del presente para ser arrojada en medio de la era prehistórica. Eso es lo que pasa precisamente en el final de la calle Oak, una propuesta que utiliza la fantasía y el caos para despojar a sus personajes de la rutina diaria y obligar a una familia a resolver sus grietas matrimoniales mientras intenta no convertirse en el almuerzo de un depredador. En el fondo, la cinta opera como un homenaje, eso me dio la impresión, de hecho hubo momentos en los que yo pensaba que la película era de Steven Spielberg, un homenaje de ciencia ficción de los años 80, invocando directamente el ADN de Steven Spielberg y la época dorada de la productora Amblin Entertainment. Elementos como el suburbio estadounidense en crisis, la perspectiva infantil, juvenil, ante lo extraordinario y la mezcla de aventura con misterio familiar recuerdan a E.T., los Goonies y, por supuesto, Jurassic Park. Aunque por momentos este despliegue de nostalgias genera una clara sensación de déjà vu, la dirección de David Robert Mitchell nos brinda una propuesta con ligereza y sin miedo al ridículo, sí, porque hay cosas muy ridículas que suceden. Algo que sí me gustó, algo que resulta interesante, es el detalle de diseño de las criaturas, es decir, de los dinosaurios. Lejos del reptil escamoso del cine clásico, aquí los dinosaurios lucen plumas, alineándose con los descubrimientos científicos más recientes, mientras deambulan sobre los autos del vecindario, irrumpen en las casas. No obstante, tras el desfile de fauna extinta y el retrato casi satírico de los distintos tipos de vecinos reaccionando a la crisis, la cinta revela su verdadero corazón. La bestia no son los dinosaurios, sino el aislamiento. Al final, los monstruos prehistóricos son solo la excusa para recordarnos que la única verdadera herramienta de supervivencia es mantenerse unidos. pues todavía está en cartelera, El final de la calle Oak. Si usted desea ver esta película, a mí me pareció palomera, dominguera, precisamente por eso fui el domingo a verla. Pero bueno, usted tendrá su propia opinión y es algo que yo siempre aliento. Cuando empezamos a escuchar muchas opiniones acerca de algo, a mí me gusta mejor ir, ver y pues generar mi propia opinión. Hoy le compartimos estos datos en la sección de La Botanita Pop en el Café de la Mañana. Continuamos.
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1: Son las 9:03. Muchas gracias por continuar en sintonía de Radio Universidad esta mañana de martes. Nosotros encantados de estar frente al micrófono y sobre todo de compartir información, buena música y pues también algunas recomendaciones como lo acabamos de hacer hace algunos instantes. Agradecemos también a nuestros muy buen amigo del Instituto de Silvicultura e Industria de la Madera. Nuestros muy buenos amigos, es lo que quise decir. Les enviamos granitos de café desde Cabina Panorámica. Y tenemos el placer de recibir a Diego Vizcarra. Él es atleta, orgullosamente universitario, y es un joven quien no se cansa de dar buenos resultados, no solamente en el aspecto académico, sino también en el deportivo. Es un atleta con gran trayectoria y quisimos que nos acompañara esta mañana en el programa para hablar acerca de tu formación, Diego. ¿Cómo es que llegas al atletismo? ¿Cómo es que te enamoras de este deporte hasta llegar a tener el nivel que actualmente tienes y los resultados que has obtenido?
2: Okay, muy buenos días, te agradezco por la invitación.
1: Al contrario.
2: Bueno, pues muchísimas gracias. Y pues más que nada, pues en este bello deporte yo lo conocí hace 7 años más o menos. 7 años lo conocí en el 2019. Mi entrenador siempre ha estado al pie de la letra, que es Víctor de la Cruz, que le agradezco por, ahora sí que por todo el esfuerzo y pues no quitar el dedo del renglón en este hermoso proyecto. Y pues se han, como tú lo dijiste, se han logrado muchos resultados. No me canso de los éxitos, pero pues vamos por una meta, por un sueño que es llegar a los Juegos Olímpicos. Obviamente paso a pasito. Empezamos en el 2019, empezamos con un regional, empezamos con un estatal, con un regional y después con un nacional. Soñamos con una medalla, logré una medalla, después fui campeón en Juegos Nacionales, tengo un récord vigente de la sub-23 en Universiada también. Igual soñé el hecho de representar al UJED y portar la playera a nivel nacional e internacional. Afortunadamente se prestó pues a nivel nacional, que ya logré el doble oro también en nivel nacional. Fui a 2 panamericanos universitarios. Fui en el 2024 al que fue en Cali, Colombia. Ahí tuve doble oro y también logré un récord en la prueba de 1500. Después ahora se presenta la oportunidad de ir a otros juegos panamericanos universitarios en Lima, Perú, y trajimos el oro también. Así que soy bicampeón en los 1500.
1: Fíjate que hace algunos días presentamos una entrevista precisamente donde Diego Vizcarra nos habla de que él era el rival a vencer en Lima, precisamente en los FISU America Games que acaban de celebrarse. Sí. Y fue algo que nos enorgulleció mucho, ¿no? Porque no solamente regresa con medalla de oro, que aquí está, nos hizo el favor de traerla, y le digo, qué impresionante, ¿eh? Nosotros cuando los vemos en el podium, cuando vemos las fotografías de la competencia o bien de la premiación, pues sabemos que esto significa años de esfuerzo, de dedicación, de sacrificio, porque no solamente como estudiantes tienen que estar pendientes precisamente de sus calificaciones, sino que además dedican tiempo al entrenamiento, que no es nada sencillo. Uh-huh. Hace un par de años también, incluso en un informe de rectoría, también ustedes como atletas formaron parte de los resultados, porque pues estaban dando preseas para la universidad, para ustedes, con el apoyo de sus familias, de sus amigos. La verdad es que es un orgullo. Y platícanos, en este caso en particular, 2026, ¿cómo te sentiste en esta competencia? ¿Cómo llegaste mentalizado? ¿Cómo fue el proceso de estar ahí, de sentir los nervios y de saber que tenías esa responsabilidad?
2: Mira, en esa temporada estuvo algo complicada, no estuvo fácil. Siempre me exijo más de mi 100%, en este no fue la excepción. Y ahora pues se me exige en esta temporada un 100%. Yo venía en las competencias muy buenas, estuve mejorando marcas, consiguiendo patrocinadores. Fue una competencia que fue primera fuerza, no me fue tan bien. Y ya regresé para Durango. Regresando a Durango me da la noticia el director, el profe Castañeda. Le agradezco pues también por todo el apoyo. Él me da la noticia que tenemos el Panamericano Universitario, que ya tenemos el oficio, que si queremos asistir. Y le digo, pues claro que sí, vamos adelante, hay que ir. Y la verdad pensé que no se iba a hacer porque ya estaba muy cerquitas el evento, pero al último sí se hizo y dije, vamos a aprovecharlo. Me da la noticia, empezamos a preparar las cargas con mi entrenador, se hace muy bien, empiezo a trabajar muy bien, mis piernas me dan muy bien. Yo venía de una competencia, fui a Bélgica, fui a follarme ya a Bélgica, pero desafortunadamente pues el cambio de horario, el traslado de ir hasta Bélgica, o sea, sí fue algo pesadito, pero venía recuperándome y afortunadamente mi cuerpo como que poco a poco me lo empezó a dar y empecé a mejorar, a mejorar, a mejorar. Y llegando a la competencia llegó un buen nivel, la verdad. Sabía que pues yo era el rival a vencer porque pues ya uno se mide con algunos contrincantes, ya los conoce o sabe cómo corren, y yo era el contrincante pues a vencer, así que ahí, y ya estando en la competencia, decidí la opción de tomar la punta, o sea, agarrar la punta, y empecé a jalar las vueltas un poquito más rápido, y mis compañeros, bueno, los compañeros contra los que iba, se empezaron a quedar un poquito, unos metros y más metros, y de repente ya cuando faltaban más de 100 metros, ya sabía que ya, pues ya era mi medalla, y empiezo a celebrar, y pues ya no, nadie me podía alcanzar, y pues dije, ya, esta medalla ya es mía. Ya logramos el primer lugar, muy contento, muy feliz porque pues logré una competencia internacional, ahora sí que, bueno, dos competencias internacionales en lo que va del año, y pues la que faltan todavía, pero logramos el oro y pues muy feliz, y luego pues poner en alto otra vez a la UGE también, al estado de Durango y a México.
1: 1500 metros planos, 1500 metros planos. No es una competencia sencilla, además no está, o sea, sí es velocidad, pero es más resistencia y sí. Estrategia.
2: Sí, sí, claro que sí, hay mucha estrategia al momento de correr. Afortunadamente, conforme he corrido cada 1500, pues voy avanzando un poquito más, voy agarrándole ahí la onda a los 1500, pero vamos muy bien.
1: ¿Cuáles fueron algunos de tus contrincantes más fuertes?
2: Yo creo que los chilenos, ya me habían ahora sí que investigado, ya sabían a lo que iba, mis marcas también, ya sabían de que si me lanzaba adelante, pues no iban a aguantar el ritmo y ya dijeron, no, pues vamos a pelear por la plata y el tercer lugar. Ya déjenlo a él que agarre el oro.
1: Concéntrense sí, en el segundo o tercer lugar.
2: Y así fue, de hecho, pues me lancé a la punta adelante y pues nadie me siguió. Ahora sí, yo estaba esperando que pues me siguieran alguno de mis rivales, pero no. Se quedaron atrás y dije, bueno, pues ahí me doy un respiro. Digo, pues ya voy solo, pues ya tengo la medalla de oro en el bolsillo ya.
1: ¿Cuáles fueron tus primeros pensamientos cuando sabías que ya eras el ganador indiscutible?
2: Pues yo creo que todo el esfuerzo y toda la inversión que se ha hecho durante todo este año de alegrir, bueno, de decir, bueno, trajimos una medalla de oro, que es algo muy bueno también. Queríamos el récord es mío del Panamericano Universitario, lo tengo en 3:46. Tenía la meta ahí, correr un poquito más rápido de esa marca, pero desafortunadamente por el clima, la pista, no se prestó el lugar, el momento para haber corrido un poquito más rápido, pero digo, bueno, pues tenemos el objetivo que era la medalla, lo más importante. No se logró el récord, pero ya se dará más adelante, o si no se da, pues ahí está ese récord que nadie lo ha tocado hasta la fecha.
1: ¿A quién le agradeces este logro? Ya mencionaste a tu entrenador, que le mandamos un saludo también, claro que sí, al maestro Víctor, siempre muy comprometido, pero hay más personas involucradas.
2: Hay muchísimas, me voy a aventar aquí un podcast, se va a alargar esos 15 minutos de más. No, mira, hay muchísimas personas, principalmente yo creo que el UGED, al rector Ramón García, que le agradezco por todo el apoyo, al profesor de deportes, el doctor Castañeda, que también estuvo al pie del cañón, al director de César Cárdenas, del Instituto Estatal de Deporte, claro, que también ha estado al pie del cañón apoyándome y respaldándome también, a mi entrenador, a mi familia, a mi novia, al equipo JRM también, al equipo de Cantarranas. Digo, hay muchísimo detrás de, o sea, son los que se me vienen más a la mente, pero son ellos los que han estado pues al pie del cañón apoyándome, pues no nomás en esta competencia, a lo largo de todas mis competencias, porque han sido muchísimas competencias las que he estado haciendo, así que pues todavía faltan más competencias, hay que darle todavía, y pues espero que estén al pie del cañón para lo que viene, para lo que sigue, porque pues se viene un año muy grande, de muchos éxitos y también pues metas ambiciosas también, prácticamente, porque pues yo me gusta ser ambicioso a las metas, porque bien, pues si nos quedamos estancados nomás aquí pues en el ranchito, pues no vamos a lograr nada. Hay que irnos, hay que salir, hay que pelear y también pues foguearse internacionalmente.
1: Es que para ser el mejor hay que competir contra los mejores. Y me da gusto que

0: Después, al otro mes, en octubre, se viene la Milla de Tijuana. La Milla de Tijuana Internacional, en esa también estaré participando. Regreso de la Milla de Tijuana. En noviembre, los primeros de noviembre, el 6 de noviembre, es el 5K de Urbanianos, el Encanto. Esa está muy buena, hay muy buen nivel a nivel nacional. Se prestan los mejores corredores a nivel nacional en los 5 kilómetros. A la semana hay otra milla, que es la milla de Maratón TV, donde estaremos ahí pues logrando el primer lugar. Mira, esas millas que te cuento, yo ya las gané el año pasado, son 4 de 4. Esas son las mejores y pues las más importantes a nivel nacional, esas millas. Ahora vamos a buscar otra vez, lograr otra vez el 4 de 4 en esas millas. Y por ahí le agregué un 5K que también pues podemos atraer el primer lugar que nos estamos preparando. Para el 2027 se viene los Juegos Panamericanos, que vamos a pelear por esa plaza y estar representando a México. Toda falta, uno dice, pues faltan como 6 meses para que se empiece 2027, pero se te va así de volada el tiempo, así que hay que prepararnos muchísimo. Hay que mejorar y ajustar detalles de este año para el próximo año, que no nos voy a pasar lo mismo, y pues echarle muchas ganas, o sea, bueno, está de sobra echarle ganas, o sea, tienes que darle más, tienes que darle sí. El plus, hay que lograr, pues yo creo que el sueño de llegar a unos Juegos Olímpicos, y pues hay que estar paso a pasito, primeramente.
1: ¿En qué facultad estudias, Diego?
0: Estoy estudiando en ya salí de la facultad, de Facultad de Ciencias de la Cultura, Física y Deporte.
1: ¡Oh, qué bien!
0: Estamos aquí, somos vecinos de la de Lenguas. acabé mi carrera el año pasado y este año empecé a hacer una maestría en Psicología.
1: ¡Oh, qué tal! ¿A qué hora organizas? Porque escuchamos que tienes una agenda deportiva ya establecida.
0: Sí, pues afortunadamente se acomoda, la agarré en línea, en la modalidad de línea.
1: Muy bien.
0: Se me acomodan con mis entrenamientos, o sea, yo estoy, si vas al CONADE a lo mejor me vas a ver, ya parezco velador ahí. Estoy en la mañana, a veces estoy en la tarde, voy a trotar al gimnasio, a veces voy a la pista a hacer mis repeticiones, pero pues estamos ahí en el CONADE y pues ya tengo que acomodar también para ver a mi novia, para estar con mi familia, para salir con mis amigos, o sea, y para descansar primordialmente, porque pues el descanso es una prioridad también en este deporte, y pues llegas a full cansado pues de andar para arriba y para abajo también.
1: ¿Cuál es tu alimentación?
0: Mi alimentación, mira, con mi nutriólogo, también le mando un mensaje a mi nutriólogo, también me estaba olvidando, perdón. Mi nutriólogo que ha estado, Francisco, con él le mando un saludo y pues muchísimas gracias por todo el apoyo. Con él llevo, no como tal una dieta muy estricta, pero con él llevo la alimentación que debería comer un deportista, que son los carbohidratos, muchos carbohidratos, porque pues es nuestra gasolina ahora sí que en nuestro cuerpo, y eso es lo que lleva. A mi psicóloga también, mi psicóloga deportiva también, Marce también, que le mando un saludo, de hecho ayer la vi, pero también igual también es lo que lleva un deportista, lleva a su equipo multidisciplinario, que pues entra el nutriólogo, entra el fisio, entra la psicología, el entrenador, o sea, pues el entrenador yo creo que es el que hace, es el todólogo, porque pues no siempre están presentes pues los nutriólogos o el fisio o algo, pues es el que te está haciendo de todo un poquito, el papá estricto también de repente le hace, pero pues sí, mira, todo mi equipo multidisciplinario afortunadamente ahorita lo tengo, es muy unido y aparte pues me apoya muchísimo y pues les agradezco a ellos que están al pie de cañón.
1: Ahorita estamos iniciando semestre en la universidad y hay muchos estudiantes de nuevo ingreso. ¿Qué les dirías a ellos, sobre todo para que pues no solamente lleven un buen desempeño académico, sino también que se acerquen al deporte universitario?
0: Mira, claro que sí, yo creo que el deporte pues es salud primordialmente, que se acerquen a los deportes. Hay muchísimos aquí en la UGED, o sea, se presta para escoger, hay variedad de deportes. No exactamente tienen que meterse al atletismo, puede que les guste el básquetbol, el vóley, el fútbol sala, soccer, o sea, hay de todo, aquí hay muchísimos deportes, que se acerquen al deporte y que si lo quieren ver como un hobby, pues adelante, o sea, les sirve también, o si quieren meterse al alto rendimiento, les voy a ser honesto, el alto rendimiento no es barato, no es fácil, es complicado el alto rendimiento y hay que tenerle mucha paciencia, porque pues esto es de estar trabajando día con día. Mucha disciplina, constancia, porque pues no se construye de un día para otro, son de años de trabajo para poder lograr esta medalla, llegar y decir, pues, llegué sobrado, a decir llegué y pues, me ganaron, ¿eh? Hay que trabajar muchísimo y pues invitarlos a que hagan deporte todos los chavos, porque pues hay un deporte que está para ellos con sus capacidades y pues invitarlos, que se den la vueltecita, que se animen.
1: Agradecemos mucho que nos hayas acompañado esta mañana, Diego Vizcarra, estudiante universitario y además

0: Medallista de oro en los FISU America Games 2026 celebrados en Lima, Perú. Felicitaciones, eres un gran orgullo universitario y además pues un ejemplo a seguir también como un joven duranguense que ha logrado cosas realmente muy importantes para orgullo no solo de la universidad sino también de nuestro estado y de nuestro país.
1: Claro que sí.
0: Todos tus sueños se hagan realidad, pero efectivamente como tú bien lo mencionas hay que dedicarle tiempo y hay que estar concentrados en los objetivos. Muchas gracias por estar aquí, Diego.
1: Sale, muchísimas gracias. Gracias a ti.
0: Vamos nosotros a despedirnos. Gracias por habernos acompañado en la emisión correspondiente a este martes. Mi nombre es Linda Cristal Rodríguez. Agradezco que nos hayan sintonizado y la invitación es para que se queden con la programación de Radio Universidad. Hasta luego.
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3: Diez de la mañana con 30 minutos aquí en la cabina de Radio Universidad, la primera estación cultural en Durango. Acabamos de escuchar la voz de Linda Ronstadt y su álbum Mis Canciones. Escuchamos algunos clásicos, entre ellas Grítenme Piedras del Campo, de la autoría de Cuco Sánchez. Y pues vamos a seguir con música y este álbum llamado Los Grandes Éxitos de la Pantalla y Teatro de Revista. Escucharemos música de Agustín Lara para iniciar este segmento, Agustín Lara con su tema Santa. Quédese con nosotros, que sea un muy feliz martes 25 de agosto del 2026.

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0: las 11 de la mañana en la cabina de Radio Universidad. Muchas gracias a todos ustedes que nos sintonizan a través del 100.5 FM y en www.radio.uget.mx. Después de haber disfrutado de esta selección de música que forma parte de la producción discográfica Grandes Éxitos Musicales del siglo y de la época de oro del cine mexicano, vamos a escuchar a Germán Valdés Tintán, otro artista que sin lugar a duda dejó huella en la cinematografía mexicana. En punto de las 11:15, su programa Hablemos de del CIDIRIPN Unidad Durango.
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0: ¿Sabes qué, carnal?
1: ¿Qué, oye?
0: Anoche que llegué al Chante me topé con una buena sorpresota, Marceliano.
1: ¿En tu casa?
0: Sin tarazos.
1: ¿De qué?
0: ¿Sabes que hace algún temporalillo estaba mi buena petarra metiéndole al asuntito ese del net?
1: Ah, tu señora estaba tejiendo.
0: Silabario, Marceliano. Ajá. ¿Y sabes tú que siempre pues dejan una bolita para que juegue el gato, Marcelo?
1: Una bolita de estambre.
0: Exacto. Y nosotros tenemos una gatita muy picuda, Marceliano.
1: Sí.
0: Y todos los días está juegue y juegue. Y sabes que como te estaba 18 hace un raclillo.
1: Sí.
0: Hace un tiempito que se tragó la bola de estambre, Marceliano.
1: ¿La gata se tragó la estambre?
0: La gata se tragó la bola de estambre. Y anoche que llegué al Chante me encontré con esa sorpresota.
1: ¿Cuál?
0: Ya la gata tuvo gatitos,
1: Marcelino. ¿Tuvo gatitos?
0: Y los tuvo con suéter, Marcelino.
1: Ya.
0: Pero el que anda celoso es el gato.
1: ¿El papá de los gatitos?
0: Ese llega todas las noches ahí al Chante y se lleva lo que encuentra, Marceliano.
1: Ajá.
0: Ya van tres tacuches que me borra del buen roperazo, ¿ves?
1: Van tres trajes que te roban.
0: Sí, Lavario. O sea, yo quiero buscar ese gato. ¿Me ayudas?
1: Sí, te ayudo, ese gato ladrón.
0: ¿Me ayudas a encontrarlo?
1: Te ayuda a encontrarlo.
0: Vamos, Marcelo.
1: Vamos.

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Hola, ¿qué tal? ¿Cómo están? Muy buenos días. Bienvenidos a su programa Hablemos de del CDIRIPN Unidad Durango. Muchísimas gracias a quienes nos sintonizan a través de

0: 1514 para compartir sus comentarios, preguntas y opiniones con nuestros invitados. Saludamos en esta mañana al doctor Aarón Reyes. Doctor, ¿cómo está? Bienvenido.
1: Hola, muy buenos días. Muchísimas gracias por la invitación.
0: Al contrario, gracias a ustedes por este tiempo que nos otorgan para nuestras audiencias en relación a un tema que de verdad es importante tenerlo en la mesa del diálogo, conocer también los esfuerzos que se realizan tanto en las instituciones de salud como desde el espacio de la investigación científica. El tema que hoy se estará abordando es leucemia infantil, de la atención clínica a la investigación científica, y qué les parece si nos adentran al mismo.
2: Bueno, doctor, antes que nada, pues buenos días para todos, muchas gracias de nuevo por la invitación. Sí, justamente venimos a platicarles un poquito sobre esta línea de investigación, acción, que en realidad fue iniciada por allá de, pues como 2014, doctor, 2013 tal vez, con el doctor Aarón Reyes y el doctor Ismael Ares, ASEF, con el objetivo, vaya, de poder estudiar cómo las características tanto genéticas como farmacocinéticas pueden determinar cómo un paciente, en este caso un paciente pediátrico con leucemia, puede responder a un tratamiento. Entonces, la idea final de esta línea de investigación-acción es poder reducir efectos adversos en la medida de lo posible y aumentar la eficacia. El doctor Aarón Reyes, pues es el exdirector del Centro Estatal de Cancerología y es el jefe del servicio de pediatría de hemato-oncología pediátrica del Centro Estatal de Cancerología, y es quien lleva toda la parte clínica de esta línea de investigación, y pues nosotros hacemos la parte de laboratorio, ¿no? Así es.
0: Y bueno, nos gustaría también el poderle compartir a nuestra audiencia, pues precisamente para quienes no están tan familiarizados con estos términos, ¿qué es la leucemia infantil? ¿Qué ocurre en el organismo de un niño que desarrolla esta enfermedad? Y algo que de verdad nos aterra, pero que es importante tenerlo, ¿no?, saberlo, es con qué frecuencia se presenta este tipo de cáncer en infantes, que de ahí, pues bueno, viene también esta necesidad de ser atendido a través de la investigación científica y de los expertos del CIDIRIPN Unidad Durango.
1: Sí, bueno, la leucemia es una neoplasia, es un cáncer que se origina dentro de la médula ósea. La médula ósea es el sitio, el órgano en donde se produce todos los tipos de células que tenemos en la sangre, circulando en la sangre. Eso es el cáncer más común que se presenta en los niños y adolescentes. Es aproximadamente el 50% del cáncer infantil son leucemias, seguido por tumores del sistema nervioso central y después linfomas y tumores de hueso. Es una enfermedad que se genera por diferentes circunstancias, características genéticas, características metabólicas, ambientales, etcétera, que todas estas se conjuntan para desgraciadamente llegar al punto de la generación de estas células leucémicas, células neoplásicas. La leucemia, al estar en la sangre, pues es una neoplasia que desde el inicio es sistémica y que tiene muchas manifestaciones clínicas de acuerdo a la cantidad de disminución de las células que se encuentran. Causan hemorragias, infecciones, crecen los ganglios, el hígado, el vaso, etcétera. Más o menos se tiene una estimación de que se pueden llegar a presentar 4 a 5 casos por 100,000 habitantes. Las diferentes estados tienen diferentes incidencias. Durango es un estado con una incidencia relativamente alta en cáncer en general y en cáncer infantil también. Pero, bueno, aparte de que es una enfermedad pues grave al ser un cáncer y un cáncer con un alcance importante, también es bueno señalar que tiene control adecuado. Con los tratamientos actuales, la probabilidad de sobrevida de la leucemia ronda arriba del 90%, 95% en los casos de bajo riesgo, de riesgos intermedios entre el 70-90% y alto riesgo 50-70%. Aquí lo importante y lo maravilloso es que se unen los esfuerzos clínicos con los esfuerzos de investigación y científicos como para poder buscar los perfiles y las alternativas de tratamiento, un perfil biológico de una persona que puede responder a ciertas dosis, a ciertos medicamentos con cierta frecuencia, puede responderlo o hacerlo de manera distinta a otra persona que cursa con la misma enfermedad. Y eso es una de las situaciones que da fortaleza a este trabajo de investigación.

0: Por supuesto, en ese sentido, ¿cómo contribuye la investigación científica a mejorar los tratamientos que reciben los niños?
1: La cuestión de la investigación es que se plantea un escenario específico con un tratamiento que ya se tiene bien, bien delimitado. Los protocolos de tratamiento de leucemia aguda, en este caso leucemia linfoblástica, que es el tipo de leucemia que es más común y en el que estamos trabajando, ya existen los protocolos internacionales de los diferentes tipos de instituciones. Nosotros trabajamos con el protocolo St. Jude, que tiene ciertos medicamentos, y la parte científica nos ayuda a ver qué parte de estos medicamentos, cómo es la farmacocinética, la farmacodinámica, cómo las características genéticas de la persona asimilan el medicamento, qué tanto se elimina, con qué rapidez y qué toxicidades llegan a presentar, y todas estas variables pues la miden en el laboratorio y hacen un muestreo y un análisis como para poderlo estimar en diferentes puntos cómo están las determinaciones plasmáticas del medicamento.
2: Sí, la idea central aquí de la línea de investigación es lograr saber, como dice el doctor, con ciertas características del paciente, tanto genéticas como biológicas específicas, poder ver qué cantidad de medicamento está haciendo un efecto terapéutico sin llegar a un riesgo de toxicidad.
0: Perfecto. Y bueno, lo que ustedes nos están mencionando, ¿no? Digamos, esta atención, esta línea de investigación forma parte de lo que hemos estado conversando en algunos programas de este espacio radiofónico, la medicina personalizada. Entonces, ¿cómo se puede aplicar este concepto, este tratamiento de leucemia infantil? ¿A qué me refiero? Que para poder estar en un espacio de un protocolo de este tipo se tienen que cumplir con ciertos requisitos por parte del paciente. Entonces, ¿cómo se maneja, por ejemplo, esta posibilidad para que puedan ser atendidos y, por supuesto, digamos, buscar también alternativas como familiares de algún paciente, ¿no? Encontrar una solución en este trabajo que ustedes realizan.
2: Bueno, los protocolos de investigación inician con una pregunta, por ejemplo, específicamente un medicamento que se utiliza en la quimioterapia combinada del paciente. ¿Qué pacientes, digamos, si se va a trabajar con leucemia linfoblástica aguda, qué pacientes están en, digamos, en el rango de edad que se pretende estudiar, qué pacientes están siendo tratados o van a ser tratados con este medicamento, el tipo de leucemia, todas las características pues que cumplan con los criterios de inclusión para que el paciente pueda participar del protocolo? A partir de ahí, pues ahora sí, que ya se tiene la posibilidad de incluir al paciente de acuerdo a todas sus características, entonces ya se incluye y se le hace todos los estudios. Recordemos que estos estudios, digamos, una vez que se obtienen los resultados, hay que validarlos, hay que llevar un proceso de validación para tener claro que los resultados que se obtuvieron se puedan utilizar en algún momento en la práctica clínica.
0: Desde el hospital, desde el área clínica, doctor, ¿cómo se vive este proceso? Porque ustedes son los que están en un contexto directo, ¿no?, con los familiares.
1: Sí, bueno, todo paciente con leucemia linfoblástica se incluye en los protocolos convencionales de tratamiento. A todos los pacientes se les toman diferentes tipos de muestras como parte de la evaluación clínica, tanto inicial como de la evaluación de tratamiento. Reciben medicamentos y entonces tenemos a los 2-3 días que estar tomando muestras para ver precisamente que no tenga toxicidad relevante, que las células se vayan recuperando, que su hemoglobina esté bien, que plaquetas estén bien, etcétera. Entonces nosotros nos coordinamos con el equipo de investigación para tomar las muestras específicas en cierto momento del tratamiento antes de que reciban el medicamento. En este caso, por ejemplo, si habláramos del protocolo con asparaginasa, se les toma la muestra, se aplica la asparaginasa y posteriormente se toman otras muestras para ver la característica cinética del medicamento. Realmente no se toman más muestras de las que habitualmente se tendrían que tomar para este trabajo, para estos trabajos de investigación, porque se hace de una manera muy coordinada y regulada con la intención de hacer una, lo que le llaman ellos, cinética poblacional y poderlo trasladar, es decir, no tomar tantas muestras para poder determinar el impacto del metabolismo del medicamento. Nosotros hablamos con los pacientes y con el familiar, le informamos que pues finalmente van a tener un beneficio específico al poder determinar las características de absorción y de eliminación del medicamento, y que nosotros podremos ajustar de acuerdo a estos resultados la dosis de medicamento posterior a administrar. Por ejemplo, no a todos les ponemos la misma dosis, ya sabiendo que existen diferentes características cinéticas dentro del organismo, y entonces algunos pacientes que podrían recibir una dosis más alta y pudieran presentar toxicidad, pues se ven favorecidos al poderle reducir la dosis, o a lo mejor el intervalo de administración. Y eso pues es muy beneficioso, porque finalmente lo que se intenta es disminuir la toxicidad. La toxicidad no me refiero, pues se oye a veces fea la palabra, pero todos los medicamentos tienen cierto grado de toxicidad. Es disminuir los efectos secundarios y favorecer la curación de la enfermedad.
0: Nos empiezan a llegar las preguntas de parte de nuestra audiencia. Les recuerdo que estamos totalmente en vivo, 827-1214, nuestra línea telefónica. Y nos preguntan qué retos existen en México y principalmente en Durango para desarrollar investigación científica en cáncer infantil.
2: En México y en Durango es el reto más que nada es presupuestal. La verdad es que el presupuesto para investigación está reducido. Así que creo que ese sería el principal reto. La realidad es que en la parte clínica y en la parte de investigación hay mucha comunión. Todos estamos de acuerdo en hacerla, pero a veces sí, pues el presupuesto es el que nos limita un poco.
0: Esos son algunos de los retos que nos mencionan nuestros invitados del día de hoy. Y pues bueno, seguimos conversando en relación a este tema de cómo se lleva a cabo este trabajo desde la experiencia clínica, esta actividad que los vincula, ¿no?, con los saberes y la generación de nuevos conocimientos científicos. En estos años que se ha hecho esta colaboración, ¿cómo han vivido ustedes este proceso? ¿Cómo ha sido compartir estos espacios? Y, por supuesto, pues, ¿qué logros son los que han obtenido?
1: Desde el punto de vista de nosotros del área clínica, la verdad es que fue muy gratificante, fue muy bonito de manera inicial que existiera el interés por parte de los investigadores en relación a integrarnos a su grupo de trabajo. Porque de repente también parte de las limitantes que se tienen es la falta de vinculación ocasional entre el área clínica y el área de investigación. En alguna plática nos tocó coincidir al doctor Lares y a mí, y entonces vimos que teníamos este afán en común de hacer la evaluación de este grupo de pacientes, y entonces ahí fue para nosotros un reto, porque finalmente no habíamos hecho investigación, nos dedicamos prácticamente al puro trabajo clínico y a las evaluaciones clínicas de los pacientes con buenos resultados, pero que se han ido mejorando de manera muy palpable al integrarnos a estas líneas de investigación, precisamente por lo que ya comentábamos, la probabilidad de reducir ciertos medicamentos sin arriesgar la efectividad del medicamento ha sido un trabajo y un esfuerzo de muchos años. Y una cosa muy importante, pues la visibilidad del trabajo, pues se ha logrado escribir en diferentes revistas internacionales de gran impacto, y se ha dado a conocer tanto en Durango por su tratamiento del cáncer infantil, como el CIDIR como una unidad de investigación seria en estas líneas de tratamiento de cáncer infantil.
0: Seguimos compartiendo estos mensajes que tenemos de nuestra audiencia. Sin lugar a dudas, es un tema que de pronto nos llena de mucha incertidumbre, ¿no? Y pues bueno, nos comentan que qué avances científicos consideran que han sido más importantes para mejorar el pronóstico de los niños con leucemia.
2: Específicamente la línea de investigación. Hemos trabajado con diferentes agentes que se utilizan en el tratamiento de la leucemia, como doxorubicina, como L-asparaginasa, algunos de los doctores que estuvieron trabajando antes con metotrexato, 6-mercaptopurina. Y yo creo que para cada uno un protocolo en particular, yo creo que para cada uno se ha logrado avances en poder describir la forma en que de manera particular cada medicamento es metabolizado por la población de México, pero particularmente de Durango, que ese es finalmente el objetivo de la línea, ¿no? Cada población tiene una forma diferente de metabolizar el medicamento. Si bien es cierto que compartimos características, la realidad es que entre poblaciones existen diferencias, y ese es precisamente el objetivo principal de la línea de investigación, ¿no? Saber que un medicamento que se le aplica a un paciente de cierta región o de cierto país no va a ser lo mismo que a otro paciente con ciertas características de otro país. Así que yo creo que para cada protocolo la principal aportación ha sido poder describir cómo se comporta en población específicamente duranguense, ¿no? Y quizá un poco más en los últimos protocolos en población mexicana, y así poder tener esta oportunidad, justo que dice el doctor Reyes, de poder conocer las características y con base en eso que el clínico pueda tomar decisiones basadas en algo que puede palpar, que es la parte de cómo se está metabolizando el medicamento realmente en el paciente.
1: Sí, porque dentro de la generalidad de qué es lo que ha hecho que la leucemia tenga cada vez un mejor control, están, por una parte, la adecuada categorización del paciente, es decir, que se tenga el análisis genético de la neoplasia, es fundamental para poder dar el tratamiento ideal. Segundo, que se incluya dentro de un protocolo internacional que ya tiene reconocimiento y que tiene altas probabilidades de sobrevida, de acuerdo a muchísimos estudios de sobrevida que se han hecho. Entonces, incluirlo en un protocolo que tenga una alta probabilidad de sobrevida. Y tercero, el cuidado de la evolución, es vigilar que no tenga infiltración en el sistema nervioso central y vigilar cómo metabolizan el medicamento, la toxicidad asociada al medicamento, la morbilidad asociada a la toxicidad, la mortalidad asociada a la toxicidad sigue siendo relevante por diferentes circunstancias en estado nutricionales, en características metabólicas de propias del individuo, y particularmente es en este último punto en donde intentamos incidir en relación al análisis de toda esta farmacocinética y farmacodinámica. Es decir, no incidimos sobre el grupo de pacientes que se presentan y la clasificación ya está bien establecida. Intentamos hacer la categorización genética inmunofenotípica, que lo que busca es determinar específicamente el tipo de célula que se está tratando y ponerlo en el grupo de riesgo correspondiente. Nosotros nos estamos enfocando en la última parte, que es cómo evoluciona el paciente con el medicamento que ya se tiene aprobado, y a ese medicamento hacerle ajustes, no solo ajustes porque yo crea que deba de realizarlos o porque me parezca que a lo mejor le puede ir más bien si le bajo o si le subo, ahora sí que como se dice coloquialmente, al tanteo, sino modificar el medicamento de acuerdo a estas bases de medicina personalizada. Es decir, yo ya tengo un perfil específico de este paciente que reacciona de esta manera con este medicamento, que lo metaboliza de tal manera, y que al presentar estos polimorfismos, estas alteraciones genéticas en el metabolismo celular para ese medicamento, pues me da la confianza y el conocimiento completo de que yo, si le reduzco la dosis, no voy a poner en riesgo la efectividad de la droga sobre la célula leucémica.
0: Nos siguen llegando los mensajes en redes sociales. Está un tanto relacionado con lo que ustedes nos están mencionando. Nos dicen que cómo ha cambiado el tratamiento de leucemia infantil en las últimas décadas, pues justamente con estas propuestas que ustedes hoy nos mencionan. No sé si quieran abordar algo más.
1: Sí, nosotros en el área clínica siempre tratamos de transmitir el mensaje y la idea de que, bueno, pues finalmente es una enfermedad catastrófica, es muy complicado. El hecho de hablar de cáncer, como bien mencionaba hace rato, pues genera miedo, angustia y bueno, pues todo lo que conlleva una enfermedad tan difícil. Pero también el conocer que es una enfermedad desde el punto de vista bioquímico y farmacológico, una enfermedad modelo para muchas enfermedades, porque si hablamos de hace 30, 40 años, la probabilidad de sobrevivir a la leucemia no era tan buena. En los 50, en los 60, la mayor parte de los pacientes fallecían. Después se fueron integrando nuevas moléculas, nuevas estrategias, la quimioterapia intratecal, es decir, ponerle medicamento a líquido cefalorraquídeo para que no se vaya al sistema nervioso central, poner dosis altas de ciertos medicamentos que penetraran bien hacia el sistema nervioso central, a testículo, tratar de disminuir la recurrencia de la enfermedad. Actualmente el empleo de inmunoterapia, la inmunoterapia en algún punto va a reemplazar, si no totalmente, si parcialmente, la quimioterapia, ya sea en inmunoquimioterapia, con el fin de dar medicamentos que regulen el sistema inmunológico, que el propio sistema inmunológico se encargue de destruir las células neoplásicas. Entonces, todo esto ha evolucionado de una manera tan significativa, específicamente la leucemia, que estamos hablando de una enfermedad prácticamente mortal en los años 40-50, a una enfermedad que tiene una probabilidad de sobrevivir arriba del 90%.
0: Interesante esto que ustedes nos refieren. Y nos preguntan también en relación a si en la familia se presenta un caso de cáncer de leucemia infantil, ¿es probable que se pueda presentar otro más dentro de, o al interior de una familia?
1: No, la probabilidad sigue siendo igual para cualquiera de la población, salvo en los gemelos que son de la misma bolsa. En ellos sí existe más probabilidad de que el gemelo tenga leucemia, pero en el resto de la familia no.
0: No es común. Perfecto, muy bien. Esta es parte de las preguntas que tenemos de nuestra audiencia. Les recuerdo que estamos totalmente en vivo, 827-1214, nuestra línea telefónica. Evidentemente, cuando se hace un trabajo de investigación, se cuenta con algunos artículos publicados, conferencias y demás espacios de divulgación de estos saberes que se están recabando y la generación de nuevos conocimientos. Para todos aquellos que estén interesados en acercarse a este trabajo de investigación, ¿en dónde pueden encontrar estas referencias que ustedes están realizando?
2: Bueno, la forma más común sería googleenlo. Está... pueden googlear al doctor Reyes, a Elio Aarón Reyes o a mí, Jesús Alonso Gándara, y ahí nos van a salir toda la lista de publicaciones que hemos realizado en este sentido y las conferencias que hemos trabajado. O también directamente con nosotros pueden acercar, yo creo que, no sé, doctor, pero al menos de mi parte no habría ningún problema con que se acercaran para que platiquemos.
0: Y bueno, seguimos con estos comentarios que tenemos de nuestra audiencia. De verdad, muchísimas gracias a todos ustedes por estar atentos de este espacio radiofónico, pero lo decíamos desde el principio del programa, ¿no? Es un tema que de verdad siempre nos llama la atención y por supuesto que nos llena de miedo, pero con ello pues siempre es importante estar bien informados. Que ese es otro de los puntos claves que tiene este espacio radiofónico, hablemos del CIDIR-IPN Unidad Durango, el llevarle a toda nuestra audiencia, a los expertos, ¿no?, para evitar la desinformación y con ello, pues bueno, muchas prácticas que de pronto no son favorables para quienes están viviendo una situación de este tipo o bien ya cuentan con un tratamiento. ¿Qué esperan ustedes lograr en los próximos años con este ejercicio de investigación y la atención, por supuesto, clínica?
2: Bueno, desde la parte de investigación, nuestra meta es poder todos los protocolos que hemos realizado hasta este momento, poderlos validar de tal forma de que se establezcan de una manera confiable. Sería ideal establecerlo de rutina en el hospital y en el resto de los hospitales en México. Sería como nuestro principal objetivo poder hacer esa validación y, claro, seguir indagando en el resto de los medicamentos que se utilizan dentro de la quimioterapia para el tratamiento de la leucemia, que tengan potencial de efectos adversos o tóxicos, con el objetivo, ¿no?, de reducirlos y aumentar la eficacia. Ese sería, desde el punto de vista de investigación en esta área, nuestro objetivo principal.
1: Sí, desde el área clínica, pues sumarnos a esta situación. Es decir, para nosotros es de gran relevancia el trabajo que hacen los investigadores. O sea, es una situación que no nos cansamos de repetir, que estamos bendecidos por habernos encontrado con este grupo de investigación tan vasto, tan humano, con tanta disposición. Y bueno, no es que esté aquí el doctor, pero la verdad es que es de presumirse alguien con esta calidad humana y calidad de investigación que tiene el doctor Alonso. La verdad es que tiene reconocimiento internacional por la Sociedad Internacional de Oncología Pediátrica por sus trabajos de investigación, por su disposición. Nosotros, al apegarnos a este grupo de investigación, pues lógicamente, necesariamente vamos a ir mejorando la dinámica de los protocolos de atención y al mejorar esta dinámica de protocolo de atención, reducir los efectos secundarios lo más que se pueda.
0: Perfecto. Algo que ustedes han abordado precisamente durante esta plática es cómo se puede ir vinculando estos dos aspectos, ¿no? La atención clínica, la investigación científica, el encontrar formas en las que el tratamiento sea lo menos agresivo posible y pueda entonces llegar a un punto de que se pueda restablecer la salud. Para todos aquellos que estén interesados en adentrarse a este tipo de investigación, pueden hacerlo, sin lugar a duda, pues bueno, acercándose con ustedes, pero también a través de los posgrados y estas actividades que tiene el área de medicina personalizada del CIDIRIPN Unidad Durango. Nos dicen aquí si hay alguna oportunidad de que estudiantes de la Facultad de Medicina puedan formar parte de estos protocolos. ¿Cómo se puede hacer y cuáles serían las vías para lograrlo?
2: Sí, claro, el CIDIR tiene las puertas abiertas para recibir estudiantes. De hecho, ahorita en los protocolos de investigación tenemos participando estudiantes de servicio social, de medicina, que están haciendo en investigación, y de otras carreras afines al área de la salud, haciendo sus prácticas profesionales o haciendo sus protocolos de tesis. Así que sí, claro, con gusto se puede recibir ahí en el CIDIR, en la Academia de Genómica.
0: Perfecto, es directamente en el CIDIRIPN Unidad Durango y tiene que ser una vez que han concluido su licenciatura, doctor, para que puedan entrar al área de posgrado.
2: Específicamente para el área de posgrado sí, pero incluso si están, por ejemplo, haciendo el servicio social, pueden ir a hacerlo ahí en investigación, o si están haciendo, no sé, alguna residencia o, no sé, algún protocolo de tesis, también pueden acercarse incluso antes de haber terminado la carrera.
0: Perfecto, muy bien. Ahí está la respuesta para quienes están interesados en sumarse a este tipo de investigación y con ello, pues bueno, mejorar la calidad de vida de los pacientes. Nos quedan ya 3 minutos de este programa, de verdad se me fue muy rápido. Yo siento que nos faltó todavía tiempo para conversar en relación a este trabajo que ustedes realizan, pero un último mensaje que quieran regalar a nuestra audiencia el día de hoy y que, bueno, yo reitero, ¿no?, esta parte siempre es importante el llevar este tipo de temas de la mano de los expertos. Adelante.
2: Bueno, a mí me gustaría, ya le he dicho muchas veces al doctor, pero expresarlo públicamente, agradecerle mucho su disposición siempre para trabajar. Es muy complicado a veces encontrar en la clínica profesionales que quieran integrarse de la forma en que él ha abierto las puertas a la investigación, su disposición, su trabajo. Entonces, pues agradecerle pues toda la oportunidad, ¿no?, que nos da siempre y de que forme parte del grupo de investigación. Muchas gracias, doctor.
1: No, al contrario, gracias a ustedes por su trabajo y a mí me gustaría pues comentar hacia la población clínica y científica en general que se acerquen a hacer trabajos de investigación, que se acerquen a estos grupos del CIDIR que tienen muchísima experiencia, muchísimo conocimiento, muchísimas ganas de seguir trabajando. No nomás tienen líneas de investigación en cáncer, que digo, pues para mí lógicamente es lo más fascinante y lo que más nos gusta, pero tienen líneas de investigación de otros tipos. Y si se unen a las líneas de investigación de los niños con cáncer con el doctor Alonso, pues verán que van a encontrar un mundo de posibilidades de conocimiento y de oportunidades para ayudar, no solamente de manera intangible, es decir, no nada más para generar conocimiento, sino van a verlo de manera concreta el resultado en los pacientes que cada vez tienen mejor resultado en el tratamiento para la leucemia.
0: Perfecto, muy bien, pues con estos mensajes nos vamos de este espacio radiofónico. Les agradecemos muchísimo este tiempo que nos regalan y los esperamos próximamente para seguir conversando de este tema porque de verdad que nos faltó tiempo y siguen llegando las preguntas de nuestra audiencia. Les reiteramos que pueden ponerse en contacto directamente con ustedes para alguna asesoría también, ¿no? Queda esta posibilidad, así que ¿qué les parece si nos reiteran los medios de contacto?
2: Sí, claro, bueno, directamente al CIDIR en la Academia de Genómica, ahí con gusto podemos platicar, podemos ahí compartir experiencias. Y bueno, al correo, al menos a mi correo, con gusto puedo atenderlos. alonso-930@hotmail.com.
1: Y conmigo con mucho gusto, si pueden, quieren mandar un mensaje al número de teléfono 618-112-6003. Y estoy a sus órdenes, al correo también. La verdad es que el correo de repente lo reviso poco y le consta al doctor Alonso. Pero puede ser ahí también, earevgo@yahoo.com.mx.
0: Perfecto, pues muchísimas gracias. Ahí están los medios de contacto para quienes deseen comunicarse con nuestros invitados del día de hoy. Pues bueno, reiterarles que tienen aquí los micrófonos abiertos de este espacio radiofónico para seguir conversando de este tema. Nuestro reconocimiento y admiración a este trabajo que ustedes realizan, que siempre está, ¿no?, mirando hacia una mejor posibilidad de vida de los pacientes, y que estamos seguros, pues bueno, son bastantes las familias que están agradecidas con estas investigaciones y estas colaboraciones que ustedes realizan. Muchísimas gracias. Gracias, por supuesto, a nuestra audiencia que hoy nos distinguió con su comunicación y escucha. Ya lo saben, los esperamos la próxima semana y los invitamos a que sigan en compañía de Radio Universidad. Hasta la próxima.
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0: Son las 12 del día en la cabina de Radio Universidad. Escuchamos a Álvaro Carrillo. Enseguida nos vamos con el himno de la máxima casa de estudios para dar paso a su programa Encuentro Cultural Universitario de la Dirección de Difusión Cultural de la UGED.
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0: Hola amigos, muy muy bonita tarde tengan todas y todos ustedes. Hoy vamos a tener un programa bastante interesado. Vamos a estar hablando sobre el octavo concierto ya de la Orquesta Sinfónica de la Universidad Juárez del Estado de Durango. Rapidísimo que se nos ha ido este año 2026. Y bueno, aparte de los pormenores que nos van a dar en un momento más el maestro Miguel Ángel Burciaga Díaz, quien es el director artístico y también el solista que ya está aquí bien listo, que va a participar en esta ocasión, el maestro Iván Vázquez Díaz como solista en el instrumento del corno. Pues bueno, ellos nos van a dar los pormenores en un instante más. Les recuerdo que vamos a estar regalando cortesías. No me las traje, pero son cortesías que ya tengo aseguradas. Así que ustedes tranquilos y tranquilas pueden estar llamando aquí al teléfono en cabina al 618-827-1214, 618-827-1214 para que se lleven cortesías para el octavo concierto de nuestra Orquesta Sinfónica de la UJET. Y fíjense que en el segundo segmento nos va a estar acompañando también el doctor Edgar Alan Arroyo Cisneros, quien es el director de la Facultad de Derecho y Ciencias Políticas, charlando sobre el 170 aniversario de nuestra poderosísima Fader Isipol. Para que se queden con nosotros, va a haber un festejo por este aniversario tan importante, pero de tipo académico. Entonces vamos a charlar con él sobre todas las actividades que va a haber en el marco de este 170 aniversario. En la música, pues vamos a estar escuchando unos boleritos, porque fíjense que ahorita en las efemérides lo voy a estar mencionando, pues hoy se celebra el Día Nacional del Bolero en nuestro país. Entonces vamos a tener boleros en la música y por supuesto también nuestras efemérides y nuestra sección, una sección que estamos implementando, que es pues relativamente nueva, que se llama Detrás del Nombre, que vamos a estar charlando sobre diferentes pues actores en la vida política, en la cultura, en el deporte, en diferentes ámbitos de nuestro país. Así que vamos a iniciar, no sin antes agradecer a Esther Díaz, como siempre, la asistencia técnica y extenderles un cordial saludo a nombre de nuestro director de difusión cultural, el maestro Ricardo Luna.
1: Yo no sé si...
0: Efemérides del 25 de agosto. En México, el 25 de agosto está marcado de forma muy especial por la celebración del Día Nacional del Bolero, una fecha decretada oficialmente para honrar a uno de los géneros más importantes de la identidad romántica de nuestro país. En acontecimientos históricos, en 1609, Galileo Galilei presenta y demuestra su primer telescopio ante el Senado de Venecia. En 1823, el Congreso de la Unión declara formalmente a Guadalupe Victoria como benemérito de la patria, honrado, este es honrando así de esta forma al primer presidente del país por su rol y papel fundamental en la independencia. En 1825, los 33 orientales declaran independencia de Uruguay respecto al Imperio de Brasil. En 1925, el presidente Plutarco Elías Calles promulga la Ley Orgánica del Banco de México. En los nacimientos, bueno, pues tenemos que nace en 1530 el zar ruso Iván IV, conocido como Iván el Terrible. Y también en 1930 nace el aclamado actor británico Sean Connery. 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

0: Son las 12 horas con 11 minutos y me da muchísimo gusto recibir en cabina de Radio Universidad al maestro Miguel Ángel Burciaga Díaz, director artístico de la USUJED. Bienvenido, maestro.
1: Muchas gracias por la invitación. Un saludo a la audiencia.
0: Un gusto que esté aquí con nosotros. Y bueno, en esta ocasión viene muy bien acompañado también por el maestro Iván Vázquez Díaz, quien va a estar como solista en el instrumento de corno. Bienvenido, maestro.
2: Hola a todos.
0: Acérquese un poquito más al micro, por favor.
2: Sí, claro que sí.
0: Está muy retirado, maestro. Dele ahí.
2: Hola a todos, muchas gracias por la invitación y pues aquí vamos a estar hablando un poquito del concierto.
0: Exactamente, y bueno, pues la verdad es que este año 2026 se nos ha ido muy rápido, rapidísimo. Ya vamos en el octavo concierto, titulado en esta ocasión Paisajes Sonoros, maestro Miguel Ángel.
1: Así es, bueno, ahora vamos a ir al repertorio romántico, así bien emblemático. En el siglo XIX era bastante común homenajear a la naturaleza. La naturaleza era una simbología que representaba muchas cosas, a veces era una extensión de los sentimientos de los compositores, a veces era una exaltación de la patria, de la tierra a la que pertenecían, y a veces simplemente era el gusto de describir un paisaje, ¿no? Lo bonito que es. Y justamente, bueno, en esta ocasión vamos a tener las tres, ¿no? Vamos a empezar con una obertura que es muy famosa, que se llama En las estepas del Asia Central, que es de un compositor ruso, de Alexander Borodin, que narra la historia de cómo unos mercaderes una historia imaginaria donde una caravana de viajantes rusos se cruza con una caravana de mercaderes árabes y empiezan a compartir el camino. Es una historia muy simple, pero narrada desde la música se transforma en algo muy bello. Es literalmente eso, como una pintura. Después vamos a hacer el concierto de corno de Richard Strauss, que ya más adelante el maestro Iván les va a contar, que pues es una de las piezas más bonitas para de este repertorio. Pero Strauss justamente usa el corno como un símbolo de la naturaleza. De hecho, tiene una obra importantísima que es la Sinfonía Alpina, que hasta escribió 17 cornos para la partitura, de lo importante que es la representación del corno como símbolo de la naturaleza. Y tiene dos conciertos de corno. Era un instrumento que él adoraba, además de que es un gran compositor sinfónico. Y ya cerraremos el concierto con un estreno muy importante, que es la primera vez que se realiza en Durango la Sexta Sinfonía de Antonín Dvořák. Dvořák es pues probablemente el compositor checo más importante de la historia, y que bueno, él justamente exaltaba la naturaleza, pero como una manera de defender su patria, de proclamar su nacionalidad, que en ese entonces pasaba una situación política muy complicada, porque pertenecían al Imperio Austrohúngaro, y los territorios checos y eslavos eran muy mal sometidos por el imperio, tanto que después pues eso sería un detonante para la Primera Guerra Mundial. Pero los checos siempre se defendieron, y la naturaleza era una manera de defenderse, y esta sinfonía es la que la retrata. Fue tan grandiosa esta sinfonía en la época de que tanto que exaltaba, que en Viena no la quisieron estrenar, justamente a pesar de que la encargó la Filarmónica de Viena, porque no querían que en Alemania o en Austria se exaltara el sentimiento checoslovaco. Sin embargo, es una de las obras más hermosas de Dvořák. No hemos tenido la suerte de escucharla en Durango, pero pues seguramente la van a disfrutar, así de que pues de ahí el nombre, Paisajes Sonoros, y pues los esperamos este viernes 28 de agosto a las 8 de la noche en el Teatro Ricardo Castro.
0: Así es, recuerden que estamos totalmente en vivo, pueden solicitar sus cortesías. Tenemos 10 cortesías dobles para el concierto de nuestra orquesta sinfónica al 618-827-1214, 618-827-1214, para que pidan sus cortesías. Solo tienen que dar su nombre completo y pasar aquí a Radio Universidad por esas cortesías para que nos puedan acompañar este viernes. Que recuerden ustedes que los conciertos de la USUJED son el último viernes de cada mes a las 8 de la noche en el Teatro Ricardo Castro.

0: para mí es un gran reto porque, pues, como lo dijo bien el maestro Miguel Ángel, pues es una de las obras como más importantes del repertorio cornístico. Sí o sí, un cornista pues la toca ya sea en su cuando está estudiando o en algún momento de su vida, alguna etapa de su vida, sí o sí tiene que tocar ese concierto. De hecho, es una de las obras que te piden para audicionar prácticamente en cualquier orquesta del mundo. Entonces, yo en algún momento le platicaba a Miguel que la había tocado aquí con el maestro Severino Ceniceros. Ajá. Hace ya más de 15 años, pero solamente toqué el primer movimiento, nada más. O sea, no he tocado la obra completa.
1: Y en esta ocasión sí va a ser completo.
0: Sí, exactamente. Entonces, lo curioso, como bien lo menciona Miguel, es que para Richard Strauss este instrumento era muy querido porque su papá era cornista.
1: Ah, okay.
0: Su papá se llamaba Franz Strauss y prácticamente nació escuchando al corno, ¿no? Porque pues era uno de los grandes cornistas en ese entonces en Alemania y por eso es que le gusta tanto o le gustó tanto. Y a pesar de que se lo compuso o se lo dedicó al papá, el papá nunca lo pudo tocar o nunca lo tocó porque le decía que era muy difícil. pero Richard lo conoció tan bien que sus frases, la forma en la que la compuso, pues está bien trabajada. Precisamente porque como nosotros utilizamos la respiración, el aire para tocar, pues él lo hizo bastante bien, estaba muy bastante bien ejecutado, a pesar de que Strauss era joven todavía, tenía 18 años cuando compuso este concierto.
1: Muy joven.
0: Sí, y como bien dice Miguel, pues tiene dos conciertos y lo curioso es que pasaron 60 años para que volviera a componer otro concierto de corno, ¿no? Entonces, pero a pesar de eso, pues sí es un concierto muy bien, aunque tiene todavía tintes del clasicismo, pues ya tiene su toque de Strauss, uh-huh. Que luego se verán, por ejemplo, en la Sinfonía Alpina, en otras grandes obras de Richard Strauss. Y pues bueno, pues para mí es un gran reto porque pues sí es...
1: Sí tiene buen grado de dificultad.
0: Sí, es uno de los conciertos que tiene más grado de dificultad para el corno, pero va a ser una bonita experiencia, lo voy a disfrutar mucho. Y ojalá ahí pues nos puedan acompañar y aprovechar de que particularmente este instrumento pues no lo vemos tan seguido como solista. No, o sea, inclusive a nivel internacional, o sea, muy pocas veces se ve el corno tocando como solista. Comúnmente vemos que lo que es piano, lo que es violín, cello, voz, pero
1: es más común,
0: sí. Pero el corno francés sí es más limitado. Entonces, pues los invitamos a que escuchen este bonito concierto, creo que lo van a disfrutar mucho. Y pues nada, los esperamos este viernes a las 8 de la noche en el Ricardo Castro.
1: Así es, maestro, ¿cuánto tiempo tiene usted formando parte de la Orquesta Sinfónica de la
0: Híjole, Lujeta? Pues desde que entré, yo tenía 15 años cuando
1: bien chiquillo.
0: Entré. Tengo ya más de 20 años en la orquesta.
1: Así es, y siempre en el corno, maestro.
0: Sí, siempre en el corno. De hecho, cuando me invitaron a tocar a la orquesta, todavía no, en ese entonces no había director titular, porque recién había salido el maestro Alfredo Ibarra.
1: Sí.
0: Y hubo un lapso de un año, un poquito más, de que estuvieron invitando a diferentes directores, huéspedes. Uh-huh. Y entonces me tocó con uno que se llamaba, creo que Cuauhtémoc, y él fue a escucharnos, y yo tenía 2 o 3 meses tocando. Entonces me dice, oye, pues te falta muchísimo. Y le digo, maestro, pues yo apenas tengo 2 o 3 meses tocando, ¿no? Y dice, pero bueno, necesitamos cornos.
1: Sí,
0: anda, adelante.
1: Que es un instrumento muy difícil también de conseguir músicos que estén pues especializados en este instrumento, no simplemente en nuestra orquesta. ¿Cuántos cornos tiene ahorita?
0: Pues ahorita prácticamente de base solamente soy yo.
1: ¿Y sí. cuántos debería de ser, maestro, para en una orquesta, cuántos cornos debería de haber?
2: Y de cajón 4, se necesitan 4, sí. Pero también es algo muy interesante, 2 cosas, ¿no? A nivel general, la gente tiene que saber que cuando se conforma la orquesta moderna, primero se agregaron las cuerdas y el instrumento que se agregó exactamente después fueron los cornos. Uh-huh. O sea, así de importante es el rol de gracias a que se mezclaron 2 cornos con orquesta de cuerdas, nace el concepto de orquesta sinfónica. Uh-huh. Y después vinieron los oboes y todos los demás ya haciendo fila, ¿no? Pero fue ese el orden que aparece en la orquesta sinfónica. También es muy interesante que sí, efectivamente, en la mayoría de las ciudades es muy complicado conseguir cornistas, pero el maestro Iván ha hecho una gran labor desde muy joven por la formación de nuevos cornistas, y tenemos la suerte de que en Durango todos nuestros cornistas son duranguenses, o sea, todos los cornistas
1: que
2: trabajan son duranguenses, uh-huh. Tocan a muy nivel y todos fueron alumnos del maestro.
1: No, pues ya
2: entonces
1: está creando ahí
2: ha hecho una excelente escuela y a una parte

0: que siempre es problemática, porque cualquier orquesta, sobre todo acá del norte, si le falta el corno, como ahora nosotros con el oboe tenemos que buscarlo donde se pueda, pero el corno es algo que se ha resuelto mucho por la labor de difusión y promoción, sí, que ha hecho el maestro Iván. Entonces, pues ahora, por ejemplo, tenemos nuestros cuatro cornos. O sea, él va a tocar su concierto de corno, va a descansar de la orquesta, pero tenemos los cuatro cornos para tocar la sinfonía. O sea, es una labor muy importante que a veces no se percibe, pero es muy interesante, sí, claro, es muy, claro, interesante esa parte.
1: Maestro, ¿qué tan complicado es este instrumento, maestro Iván?
2: Híjole, pues es que todos los instrumentos tienen, pues, sí, su grado de dificultad, sí, ¿no? Sí. No te puedo decir a lo mejor cuál es más difícil que otro, pero sí es muy, muy complicado, porque lo que lo hace complejo a este instrumento, como bien te mencioné hace rato, que se utiliza el aire, es que si tú toda la tubería que tiene el corno lo unes, son aproximadamente 4 metros, un poquito menos de 4 metros. Entonces el aire tiene que pasar por esa distancia. Entonces, al momento de, como es un viaje largo del aire, ahí tiende mucho uno a fallar, o sea, a no llegar a la nota que tienes que tocar precisamente por el aire. No, por ejemplo, como la trompeta, que es más corta, sí, bueno, sí, es, sí, 1.5 metros más o menos, si la ensamblas, pues es más chiquito, entonces es menos probable que falles, ¿no? Sí, claro que falles, obviamente, pero en el corno francés es más común que uno pueda fallar. Entonces eso como que lo hace muy complejo, aparte de que los compositores pues luego utilizan el corno para tocar temas así bastante fuertes, con mucha, ¿no?, energía y, sí, todo, pero después también te toca el otro lado, que tienes que tocar temas muy, o melodías muy, muy cálidas, muy suaves y todo. Entonces sí, a veces eso lo tienes en un mismo concierto y eso lo hace un poco complejo, ¿no? Pero para uno es un reto y es muy, muy padre, ¿no?
1: Es que la verdad uno ve el instrumento y como está en circulito, sí, pues se ve así chiquito, ¿no? Pero, sí, o sea, todo esto que va en circulito, pues son, no, en esos 4 metros, ajá, y que por los que tiene que pasar o hacer ese recorrido el aire. El aire. Y luego otra parte, si llegan a estar enfermos y, sí, o algo, tiene que cuidarse bien de aquí, sí, al viernes, no, ¿sabes?
2: Curiosamente, un doctor allá en no me acuerdo la ciudad, pero en Estados Unidos, ajá, duró 20, 30 años enfermo y tocaba él la trompeta.
1: Ajá.
2: Total, pues él siempre tenía todo, siempre tenía esas enfermedades de
1: respiratorias, sí.
2: Y pues ya hasta un día que se hizo estudios así muy arduos, así muy, muy quisquillosos, y hasta llegaron al punto de revisar su instrumento y descubrieron que su instrumento estaba por dentro, estaba lleno de así de...
1: Ay, perdón, qué asco.
0: Había que limpiarlo.
1: Sí. No, usted no, sí lo limpia, ¿verdad?
2: No, yo se lo limpia.
0: Sí, sí. No, sí,
2: no. Entonces él se enfermaba. Echabas ahí todo tus microbios, todo
1: eso,
2: y se aliviaba, pero se seguía contagiando, pues porque no, ahí estaba todo y nunca lo limpiaba, ¿no?
1: No.
0: Ese es el problema.
1: Sí, esa es una parte bien importante de cualquier músico, el darle ese mantenimiento, esa limpieza, sí, ese cuidado a su instrumento también.
2: Sí, sí, sí.
0: Sí. No, visto así desde fuera, así uno como director que tiene que estudiar desde la orquestación, los arreglos, uh-huh, la composición, todos los instrumentos, el corno siempre en principio es un enigma, o sea, no sabemos, nos dicen que sirve para muchas cosas, pero ya cuando se pone a trabajar con los materiales y sé cómo se procesa, cómo se trabaja, también en la composición es un instrumento que cuesta mucho entenderlo, pero es un instrumento que primero se mimetiza con todas las familias, siempre lo ponen o a rellenar metales o a cubrir a las maderas, o aparte trabajan aparte como su bloque de cornos o con la cuerda, como solista, tiene muchas tímbricas, tiene un registro muy amplio, o sea, va muy grave, va muy agudo, leen de maneras muy divergentes, ¿no? Entonces, siempre son los instrumentos más difíciles de estudiar desde lo teórico, y yo me esforcé, al final que me terminó gustando mucho, tanto para componer como para las obras orquestales, pero es un instrumento que cuesta entenderlo, pero cuando uno lo entiende se da cuenta que es un instrumento con muchísimas posibilidades, ¿no? Muy, muy, un instrumento muy rico, y pues espero que disfruten, porque en lo personal, para mí este es el concierto más bonito de corno que hay, este de Strauss. El otro es más difícil, es como que más, sí, es, sí, virtuoso, pero este tiene como una cosa muy, es especial ese concierto, lo van a disfrutar, van a ver que les va a gustar. Y pues ahí los invitamos, porque va a ser un concierto muy especial el de este viernes, y que disfruten pues de la posibilidad de escuchar una sinfonía monumental, ¿no? Que eso va a ser algo que no vemos con tanta frecuencia. Se suelen tocar a veces las dos, tres que suele hacer constantemente la sinfónica, es que he hecho la quinta de todo en la novena de Dvorak, pero ahora vamos a estrenar una más que pertenece a esa parte del repertorio y la van a disfrutar.
1: Que eso también es el plus que se le está dando a cada concierto, ¿no? El ir haciendo estreno de repertorio.
0: Así es, ¿no? Y vamos a seguir así. Nos esperan tres programas muy, muy divertidos todo el resto del año. Así que, pues, el que sigue, por ejemplo, es pura música latinoamericana. Así que van a estar disfrutando bastante.
1: Excelente, así. Excelente. Sí. Maestro, y bueno, pues a mí me gustaría que usted invite a la gente y que, pues, les diga de este esfuerzo que está haciendo usted en su preparación, porque lógicamente siempre se preparan para cada concierto, pero el solista llevaba un papel muy importante en el concierto. Y en esta ocasión, pues, le toca a usted.
2: Sí, sí.
1: No es que lo ponga nervioso, ¿verdad? Pero
2: No. Claro que siempre hay nervios, ¿no? O sea, es normal, yo creo, eso de los nervios. Ya solamente lo que le toca a uno, pues, es manejarlos, ¿no?
1: Sí, claro.
2: Pero, pues, de que hay nervios, pues, somos seres humanos, ¿no? Pero es más que nada, pues, yo lo tomo, como un reto y algo, pues, de que yo siempre he tratado como de dar a conocer este instrumento en Durango, ¿no?
1: Sí.
2: Entonces es parte de eso, de esa labor que uno le toca, pues, de ser un difusor de la cultura, ¿no?
1: Sí.
2: Entonces, pues nada, y pues invitarlos este viernes a las 8 de la noche en el Teatro Ricardo Castro. Como bien lo comentas, aquí hay cortesías.
1: Sí.
2: Si no, la entrada, pues es realmente muy,
1: es
2: muy accesible.
1: Es simbólico, la verdad, el precio que se dan los boletos.
2: Entonces, pues invitarlos a que nos acompañen, a que lleguen puntuales, porque sí, a veces, mucha gente, bueno, ya cuando pasa el concierto a veces estamos 8:15, 8:20 y no hemos empezado, y la gente ya está un poquito
1: ansiosa
2: de que empiece, porque todos quieren ver qué va a pasar, disfrutar, porque pues es ver a 60, 70 músicos en la escena, y pues es padre. Yo creo que para muchas personas este acercamiento es algo muy, muy, muy padre que puede tener la gente, muy bonito. Y pues invitarlos a que nos acompañen, ojalá y puedan darse la vuelta. Gente que no conoce este instrumento, pues que vaya y lo escuche por primera vez. Porque a veces, como dice el maestro Miguel, pues a veces el corno está ahí, pero cuando lo quitas, como que dices, achis, algo falta. Pero cuando está ahí, como que a veces dices, pues no se distingue a veces, ¿no?
1: Sí.
2: Pero lo quitas y ¡ah! Entonces, ahora como solista, pues obviamente ya es diferente, y pues van a poder apreciar pues lo variado que puede ser el instrumento, ¿no? Las diferentes posibilidades que puede tener el instrumento.
1: Así es, y a cuidarse muy bien, maestro, de aquí al viernes tiene que salir todo perfecto.
2: Sí, sí, sí.
1: Esos pulmones bien oxigenados y demás.
2: Y limpiar el corno también.
1: Sí, bien limpio el corno, por favor. No, ya me traumó con eso que tú dijo, qué barbaridad. Pero bueno, ahí está la invitación, de verdad no se lo pueden perder, va a estar muy, muy bonito este concierto, lo van a disfrutar muchísimo. Estas recomendaciones que hizo el maestro Iván son muy importantes, que traten de llegar con tiempo para que también pues tomen el lugar que a ustedes les gusta para disfrutar de este concierto. Y si no han tenido la oportunidad, esta es la ocasión para hacerlo. Estamos regalando cortesías dobles para el concierto de la USUJET. Solo llamen al 618-827-1214, que es el teléfono aquí en cabina de Radio Universidad. Dan su nombre completo y pasan aquí por estas cortesías dobles. Yo les agradezco muchísimo a los dos. Maestro Miguel Ángel, ¿quiere agregar algo más antes de despedirnos?
0: No, agradecerle al público que nos ha acompañado concierto a concierto. Les decimos que nos sigan en redes sociales. Tenemos nuestro Facebook, Orquesta Sinfónica de la UJED, y nuestro Instagram, OSUJED. Ahí nos pueden seguir, pueden estar al pendiente de todas las actividades que estamos programando. Así que, pues, síganos y los esperamos concierto a concierto el último viernes de cada mes.
1: Muy bien, excelente. Pues ahí está la invitación y continuamos con más. Quédense porque ya está por aquí, ya vi por ahí a nuestro siguiente invitado, el doctor Edgar Alan Arroyo Cisneros, director de FADER y CIPOL, que va a estar charlando con nosotros sobre el 170 aniversario de FADER y CIPOL. Y bueno, vamos a enseguida a tiempos oficiales y también escucharemos el tema Historia de un Amor, que es de un disco bolero soul, que espero lo disfruten muchísimo. Muchas gracias,
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1: Guadalupe Victoria, benemérito de la patria.
2: Hay nombres que forman parte de la historia de una nación, y hay nombres que se convierten en símbolo de libertad, independencia y soberanía. Uno de ellos es el de Guadalupe Victoria, ilustre duranguense y primer presidente de México.
1: Pero, ¿sabías que fue declarado benemérito de la patria cuando aún estaba vivo? Fue el 25 de agosto de 1823, apenas 2 años después de consumada la independencia de México, cuando el soberano Congreso mexicano reconoció los servicios de Guadalupe Victoria y del general Vicente Guerrero a favor de la libertad y la independencia de la nación.
2: El decreto estableció: se declaran beneméritos de la patria a los generales de Guadalupe Victoria y de Vicente Guerrero.
1: Este reconocimiento no fue casual. Guadalupe Victoria, cuyo nombre de nacimiento era José Miguel Ramón Adaucto Fernández y Félix, se incorporó a la lucha insurgente y adoptó el nombre con el que pasaría a la historia: Guadalupe, en honor a la Virgen de Guadalupe, y Victoria, como expresión de su anhelo de triunfo.
2: Durante la Guerra de Independencia destacó por su resistencia y liderazgo militar. Después de consumada la independencia, continuó defendiendo la idea de una nación libre y republicana.
1: En 1823, cuando México buscaba definir su futuro político, Guadalupe Victoria formó parte del Supremo Poder Ejecutivo, junto con Nicolás Bravo y Pedro Celestino Negrete.
2: Y un año después, su trayectoria lo llevaría a convertirse en el primer presidente constitucional de los Estados Unidos Mexicanos, al asumir el cargo el 10 de octubre de 25 de agosto de 1824, después de la promulgación de la Constitución Federal de ese mismo año.
1: Ser benemérito de la patria significó, para Guadalupe Victoria, el reconocimiento de una nación que apenas comenzaba su vida independiente. Su nombre quedó ligado a la defensa de la libertad, a la construcción de la república y a los primeros pasos de México como Estado soberano.
2: Décadas después, su memoria continuaría siendo honrada. En 1843, el Congreso de la Unión decretó que su nombre fuera inscrito con letras de oro en el Salón de Sesiones de la Cámara de Diputados.
1: Guadalupe Victoria murió en 1843, pero su legado permanece. En Durango, su tierra natal, su nombre forma parte de nuestra identidad histórica.
2: Guadalupe Victoria, insurgente, republicano, primer presidente de México y, desde el 25 de agosto de 1823, benemérito de la patria.
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1: Veintidós minutos para que sea la una de la tarde. Les recuerdo que estamos totalmente en vivo, que tenemos cortesías para el concierto de la Orquesta Sinfónica para este viernes a las 8:00 p.m. en el Teatro Ricardo Castro. Solo llamen aquí al teléfono de Radio UJET, 618-827-1214, 618-827-1214. Y me da, bueno, antes de dar la bienvenida a nuestro invitado muy querido y admirado, que ya se encuentra aquí con nosotros, solamente comentarles que escuchamos la sección Detrás del Nombre, Más Allá del Personaje, en esta ocasión con Guadalupe Victoria, benemérito de la patria, sobre este gran personaje, gran durangueño, que vamos a estar presentando esta sección cada programa, hablando acerca pues de personajes importantes en los diferentes ámbitos de nuestro país. Y entonces espero que les haya gustado bastante, y una vez dicho esto, pues le doy la bienvenida a nuestro querido doctor Edgar Alan Arroyo Cisneros, director de FADER y CIPOL, y bueno, pues bienvenido, un gusto que estés aquí.
2: Muchas gracias, Jacqueline. De antemano una disculpa, ando saliendo ahí de una tosecita, sí. Ahí por las interrupciones que eventualmente tengamos. Siempre un placer estar aquí contigo, con tu auditorio, querida profesora también de nuestra facultad, que ahí nos ayudas bastante con distintos temas, no nada más de tus clases en la facultad, sino pues desde luego motivando ahí a las y los chicos para, ahorita platicamos tras bambalinas, sí, ¿verdad? Y que se involucren en los temas, no nada más para liberar sus créditos de formación integral y demás, sino que se inmiscuyan en la vibrante actividad cultural, sí, de nuestra universidad.
1: Sí, así es. Y bueno, la verdad es que de los jóvenes, de estudiantes de nuestra facultad, pues son jóvenes bastante inquietos, son muy, muy inquietos, muy movidos, y sí están así como que a la expectativa de todo lo que se ofrece por parte de la facultad, pero también de las diferentes dependencias de nuestra universidad. Entonces, pues, doctor, te tocó el 170 aniversario, nada más y nada menos, de nuestra poderosísima FADER y CIPOL. Y bueno, pues hay ahí ya contemplado una serie de actividades para festejar este importante aniversario.
2: Claro, Jackie, sí, coincidió, y como bien sabemos que la génesis de nuestra universidad está precisamente en el Colegio Civil,
1: sí,
2: y una de sus instituciones fundacionales pues es la hoy Facultad de Derecho y Ciencias Políticas. Y en ese sentido, pues nosotros como unidad académica estamos también acudiendo a la celebración de estos 170 años, sí, de gran historia, de gran evolución, de gran transformación, hoy en día convertida en una de las mejores facultades de todo el país en las áreas que nos ocupan, pero incluso, pues bueno, con un impacto social muy fuerte, ¿verdad? He tenido la oportunidad de asistir a diferentes medios, así como ahora tú que me invitas a tu espacio, y conversando precisamente con las y los comunicadores hablábamos de esto, que en Durango hay un fuerte legado por las y los ilustres egresados de nuestra facultad, tanto de licenciatura como de posgrado, y que han dejado huella profunda, sí, en la vida política, cultural, social de Durango. De nuestra facultad han emanado, tú lo sabes bien, gobernadores, no se diga, diputadas, diputados, senadores, y pues la gran mayoría de quienes integran o han integrado históricamente el Poder Judicial también tienen esta vinculación con nuestra facultad. En fin, una huella muy, muy fuerte e indeleble. Y ahora tuvimos la buena fortuna de que, gracias también al apoyo del señor rector, en el evento cívico del 15 de agosto, uh-huh, que se celebra cada año ahí al interior del edificio central, sí, ahora hicimos un recorrido histórico itinerante, por así llamarlo, en donde nuestra facultad tuvo una participación muy importante. Se montaron mini obras de teatro con la participación de estudiantes muy talentosas, talentosos, conducidos también desde luego por profesoras, profesores de nuestra universidad, también con excelente ánimo. Y después de eso llegamos al evento cívico, al interior del edificio central. Pero además de esto, Pues este semestre es de plena celebración, sí. Jackie, porque tenemos en puerta diferentes eventos. Tan pronto como esta semana, jueves, viernes y sábado, vamos a estar celebrando un simposio internacional, el segundo simposio en materia de justicia, transformaciones sociales y democracia, el cual es organizado por nuestra facultad con el fuerte apoyo, desde luego, siempre de rectoría, pero también de otras instituciones como el Poder Judicial del Estado, el Tribunal de Disciplina Judicial, y en particular la Universidad de Heidelberg, Alemania, uh-huh. que vamos a tener la representación de esta prestigiosa universidad europea con las personas del profesor Martin Borowski y del doctor Arnulfo Mateus. El profesor Borowski es uno de los juristas más reconocidos en toda Europa, discípulo directo de Robert Alexi, que como bien sabemos es uno de los más influyentes filósofos del derecho contemporáneos, pero que además de estos temas de filosofía, pues su trabajo es frecuentemente citado en la Suprema Corte Mexicana, en otros tribunales constitucionales a nivel internacional, y entonces el profesor Borowski es uno de los discípulos más directos del profesor Alexi. Lo vamos a tener por aquí. Vamos a firmar un convenio de colaboración con un centro de investigación que dirige el profesor Borowski. Le vamos a entregar de manera física un reconocimiento a su trayectoria, el cual ya hicimos en meses pasados de manera virtual, pero ahora aprovechando que va a estar por aquí, le vamos a entregar una placa conmemorativa. Y además de ello, pues viene también el doctor Arnulfo Mateus, quien es un investigador mexicano que lleva ya años afincado en Alemania, se doctoró en Heidelberg y ha trabajado muy de cerca con el profesor Borowski. Entonces vamos a estar jueves, viernes y sábado en este importante simposium, en donde además de tu servidor, el de La Voz, va a participar el doctor Miguel Ángel Rodríguez Vázquez moderando algunas de las conferencias, así como la maestra magistrada Karen Flores Maciel. Y vamos a estar trabajando todo el jueves, las dos actividades del jueves, una a las 11 de la mañana y otra a las 6 de la tarde en el Auditorio Miguel Guerrero Román. El viernes también por la mañana a las 10, igual ahí en Guerrero Román. Y el sábado por la tarde a las 6, quiero decir, viernes por la tarde a las 6 y sábado a las 10 de la mañana, nos trasladamos aquí muy cerca al Auditorio de la Biblioteca Central, porque queremos enfocarnos también en la División de Estudios de Posgrado e Investigación, que como bien sabes tú, pues los alumnos y alumnas cursan sus clases en viernes y sábado. Así entonces, este gran evento pues muestra también la internacionalización que hemos venido trabajando durante el ya más de un año que llevamos al frente de la dirección y aquí, y que pues sin duda será un evento de altísima calidad académica, jurídica, que viene a contribuir con la formación integral de las y los estudiantes, pero también con la preparación, capacitación constante de nuestras y nuestros docentes e incluso el foro jurídico.
1: Así es, y bueno, este segundo simposio internacional sobre justicia, democracia y transformaciones sociales es exclusivo para los estudiantes de la Facultad de Derecho y Ciencias Políticas?
2: No, está abierto a la comunidad en general, incluso hemos tenido contacto con las diferentes barras, colegios de abogadas, de abogados, para que se acerquen. La verdad es que los temas son muy interesantes y, como decimos, tienen mucho que ver con cómo operan también los tribunales constitucionales, con el razonamiento judicial, con la argumentación jurídica, con la estructuración de sentencias. Entonces, esto le ayuda tanto al abogado litigante como al juzgador, como al profesor, como al estudiante. Entonces va a ser muy, muy rica la experiencia, muy nutritiva, y qué mejor que hacerlo de la mano, pues que de tan brillantes juristas que vienen, reitero, de Heidelberg. Este tema también del convenio que firmaremos es un hito para nuestra facultad, porque nos permitirá tener un contacto más directo con esta importante institución para en su momento propiciar movilidad docente, estudiantil, proyectos de investigación. Ajá. Entonces, pues por supuesto que esto es también para celebrarse en el marco de lo que yo he llamado echar la casa por la ventana desde el punto de vista académico en el marco de este 170 aniversario.
1: Así es, y bueno, aparte de estas actividades que por supuesto estás organizando tú junto con tu equipo de trabajo, que siempre están ahí al pendiente apoyándote, también hay la preparación de un congreso por parte de la Sociedad de Alumnos en materia penal para el mes de octubre.
2: Es correcto. Sí, ahí con nuestro presidente que de Sociedad de Alumnas y Alumnos, que seguramente en próximas fechas te solicitará alguna entrevista.
1: Sí,
2: y aquí
1: gusto.
2: Que es un joven muy dinámico con el que hemos trabajado muy bien, Oscar Ricardo Nájera. Ellos, igual con todo el apoyo nuestro y del Poder Judicial, estuvieron organizando el semestre pasado un congreso en materia de actualización sobre el Código Nacional de Procedimientos Civiles y Familiares. Ahora, para este semestre, se han decidido por la también importante temática del sistema penal acusatorio, que, como bien sabemos, dentro de 2 años, pues cumplirá ya las 2 décadas de esta importante reforma constitucional. Tú y yo estábamos en el posgrado y aquí, en ese entonces, seguimos igual
1: de jóvenes,
2: y pero fíjate, ya 20 años en donde entró en vigor esta reforma. Entonces, qué bueno que se siga reflexionando, porque siguen siendo muchos los problemas, los desafíos sobre esta materia. Y entonces, para el mes de octubre, igual con plena coadyuvancia del Poder Judicial, de nosotros como dirección y de otras instituciones, pues va a haber también un congreso que hay Sociedad de Alumnas y Alumnos está preparando desde este momento y que también va a ser muy muy interesante ahí para la formación integral de nuestra comunidad estudiantil.
1: Qué bueno que los jóvenes se estén metiendo también a esto de la actualización, de la capacitación, de estar siempre al pendiente de todo lo que va surgiendo, de las reformas, de lo nuevo, porque la verdad yo siento que ahorita son más activos en ese sentido que, por decir, cuando yo era estudiante. O sea, la verdad se ha cambiado mucho la dinámica en nuestra facultad, ha cambiado mucho la forma de llevar pues a cabo todo este tipo de actividades,
2: claro.
1: De que se siga generando más actividad y que los jóvenes pues se sigan inmiscuyendo sin miedo, que tengan ese apoyo sobre todo por parte de pues de la dirección, que es muy importante el trabajo en equipo de estudiantes y docentes y la dirección. Y que se siga generando esto cada vez más, ¿no? Y bueno, también otra actividad que me mencionabas es un congreso internacional en noviembre.
2: Este
1: sería en materia familiar.
2: Es correcto, Jackie. Sí, igual como parte de este congreso que ya se está percatando tu amable audiencia de que viene con eventos y actividades muy fuertes a lo largo, pues, de los meses que lo integran. Uh-huh. Para noviembre igual estamos contemplando este importante congreso internacional. Nosotros hemos sido de la idea de que, pues claro que hay que impulsar, yo te lo digo como constitucionalista, esta materia y la teoría del derecho, la filosofía del derecho, que son materias que me apasionan, pero sin descuidar jamás las otras áreas igualmente importantes del ordenamiento jurídico, y dentro de ellas pues la materia civil y familiar, con los retos, con los desafíos que supone el nuevo código, pues implica que las y los chicos acudan a procesos de actualización y de adquisición de competencias, de destrezas diferentes a las que en este momento se tiene. El nuevo código trae una serie de retos formidables, y qué mejor que acudir a la experiencia internacional. Entonces, igual con el apoyo del señor rector, de otras instituciones como el Congreso del Estado, la Comisión Estatal de Derechos Humanos, el propio Poder Judicial, estamos organizando este evento donde vamos a tener ponentes de más de 10 países de Iberoamérica.
1: Excelente.
2: Gente de España, de Chile, de Argentina, de Cuba, de Nicaragua, que son líderes en la materia civil y familiar, y que sin duda alguna esto también propiciará esta unión o este puente con el foro jurídico, de que cada vez nos podamos conectar más con las y los abogados litigantes. Luego hay una especie de divorcio entre la academia y la práctica, la abogacía ya en los tribunales, y la verdad es que aquí pensamos justo lo contrario, que en la medida en que tendamos más puentes, podemos tener una profesión jurídica mucho más fortalecida, que eso también es importante para en general la democracia mexicana y demás. Y este congreso abona a este tipo de problemáticas de aquí. Y este evento entonces versará sobre las familias desde un perfil constitucional, con desafíos contemporáneos, y pues de la mano de grandes ponentes que estarán de manera presencial aquí en Durango en este mes de noviembre.
1: Híjole, pues sí, literal la casa por la ventana, ¿no?
2: Sí, así es.
1: En el sentido académico totalmente, el enfoque para todos los alumnos que puedan adquirir lo mejor Claro. Y el mayor número de conocimientos, ¿no? Sobre estas áreas tan importantes y que, bueno, pues constantemente se va generando cambio en el derecho. Entonces, claro, siempre tenemos que estar ahí al pendiente de actualizarnos y de estar viendo qué modificaciones están surgiendo y qué mejor forma, pues, de tener estos ponentes de nivel internacional que vienen y hablan de primera mano también cómo se vive en sus países este tipo de reformas o en esas materias, ¿no?
2: Claro, y en la materia también, o en la carrera, mejor dicho, de en la licenciatura en Ciencia Política y Administración Pública, también ahí tenemos eventos permanentes para que nuestro estudiantado pues observe que estamos caminando, sí, como dirección, claro, como administración, también fomentando el mismo tipo de actividades también para ellos. Tenemos un seminario permanente en materia de ciencia política, pero igual, por ejemplo, mes a mes tenemos actividades virtuales que están dirigidas a ambas carreras, una serie de diálogos internacionales sobre justicia y democracia, que ya incluso este mes llegamos a las 23 ediciones. Excelente. Y esto es como parte de las actividades de una red internacional de investigación que tenemos con la Universidad de Antioquia, con la que también tenemos una fuerte alianza académica, sí, desde años pasados, incluso desde antes que tu servidor llegara a la dirección, ya estábamos trabajando fuertemente con ellos, y ahora estamos dándole este impulso que permita eventualmente también pues la movilidad académica estudiantil, el salir también a otros horizontes. En este momento una estudiante de ciencia política también está por empezar una estancia de un semestre en la Universidad de Salamanca. Excelente. En España tenemos a un estudiante de la Universidad de Sevilla en la facultad que está llevando algunas de sus materias. En fin, yo le he apostado 100% a la internacionalización porque eso inyecta un sentido y un marco de referencia global de las cosas de aquí, sí, que ahorita requerimos competencias de este tipo, y qué mejor que hacerlo a través de este gran ejercicio que tantas cosas positivas deja, que es la internacionalización, siempre de la mano y siempre con el apoyo del señor rector.
1: Así es, y bueno, pues estas son solo algunas de las actividades que ya están así ya, pues programadas y que ya están bien agendadas, pero también durante el transcurso del semestre pues van surgiendo, claro, otras actividades, ¿no?
2: Claro, mes a mes nosotros en nuestras redes sociales, que invitamos a tu amable audiencia a que nos siga en Facebook, en Instagram y demás, publicamos la agenda mensual de actividades, que en efecto podemos hablar de alrededor de 30 actividades, terminan siendo 40 o a veces hasta 50, precisamente por el dinamismo que comentábamos hace unos minutos, en donde a veces también nuestra comunidad estudiantil está dinámica y es tan inquieta que de ellos mismos surgen actividades. Ahorita en estos días he estado conversando con algunos liderazgos, con personas, chicas, chicos de nuestra facultad que tienen interés en formar clubes de debate, clubes de ajedrez, en materia también deportiva. Incluso ahí se está organizando un certamen en materia de oratoria con un incentivo económico ahí interesante que pudiera ser de alrededor de 15,000 pesos. Ah, entonces, super, pues fomentar, además de la academia, la cultura, el deporte. Tú sabes que, bueno, yo además de ser asiduo a los, ahorita que mencionabas, el concierto, sí, mensual, ¿no?, de nuestra OSUJED, la Orquesta Sinfónica de la UJED, pues no es nada más predicar con el ejemplo, sino promover estrategias, promover campañas para que nuestra comunidad estudiantil también se acerque, claro, a la amplísima y variada oferta cultural que le ofrece la universidad, y que tú, al formar parte también de la Dirección de Difusión Cultural que encabeza el maestro Ricardo Luna, a quien le enviamos también un afectuoso saludo, pues sin duda dejamos constancia de que en la formación de personas críticas, comprometidas con el entorno, no nada más van a ser excelentes abogadas, abogados, politólogas, politólogas, sino personas con una responsabilidad social, y qué mejor que el deporte, el arte, la cultura, la recreación, el esparcimiento sano formen parte de esta cuestión. Estamos trabajando para que la infraestructura de la facultad también cada vez sea mejor. Ya te percataste de que estamos ya en el proceso final de una velaria que conecta al edificio A, que alberga la dirección y secretaría académica, con el edificio B, en donde está biblioteca. Ahí nuestra amiga Tere Herrera es una de las encantadas con el proyecto, pero que además de esto Se fomenta la convivencia y la generación de comunidad, y aquí porque ahí tenemos la intención de ampliar las áreas verdes, de crear incluso zonas específicas, vamos a pensar, para la atención plena, para el llamado mindfulness, para la meditación, para quien desee desconectarse un poquito de la actividad cotidiana, pues que tenga un espacio para hacerlo, además de bueno, las canchas de básquetbol y de la zona de los aparatos de ejercicio que hemos estado poco a poco también con el apoyo de rectoría rehabilitando, tener una facultad mucho más vivible y más habitable, sí, disfrutable, sí, y aquí claro. Que porque ahí, pues bueno, fuera del equipo directivo, de las y los docentes, los chicos pasan alrededor de 6, 7, 8 horas, entonces que lo hagan sí en condiciones dignas, pero sobre todo en espacios que les permitan despertar y potenciar su capacidad. Esta zona, tú ya la viste, la de la Belaria, nos permite en su momento hasta pensar ahí en conciertos, en muestras artísticas, sí, muestras de jazz, en exposiciones, ¿sí?, de pintura. Quedó muy bonito el espacio con la estructura, con el diseño, pero además es otra posible área, y eso es lo que queremos, a eso le estamos apostando, y pues qué mejor que con una comunidad estudiantil tan entusiasta, tan vigorosa como la que tenemos en FADER Cipolyac.
1: Así es, y bueno, ¿qué crees? Que ya se nos terminó el ya se nos terminó el tiempo. Agradezco muchísimo de verdad a las personas que nos siguen. Aquí tenemos algunos comentarios de Lolita. Saludos, queridos amigos, de admiración y respeto a ambos. Saludos, un abrazo. Tere Herrera, saludo con mucho afecto a los queridos amigos, al doctor Arroyo y a la maestra Ávila. Susana, saludos, Bracho, saludos, doctor. Saludos, Tere, maestra, no alcanzo a leer todos los comentarios, querida amiga, pero te queremos muchísimo. Dice que van a estar atentos al segundo simposio. Patricia Hermosillo, excelente entrevista, invitado de lujo con asistencia de nuestro director de FADER Cipolyac.
2: Saludos, no, tega,
1: aquí está la porra, ¿eh? Muy bien, muy bien. Y bueno, pues el espacio, ya sabes, está abierto para estar comunicando e informando todas estas importantes actividades en el marco de este 170 aniversario de nuestra Facultad de Derecho y Ciencias Políticas. Y bueno, pues yo sé que se van a seguir generando mejores proyectos, muy buenos proyectos, porque también todas estas relaciones y puentes que tú has cultivado a lo largo de tu trayectoria, que es breve pero muy importante porque eres muy joven, no lo digo por lo que has hecho, sino por el periodo de lapso que tienes realmente, Alan, has cultivado mucho, y bueno,
2: muchas
1: pues
2: gracias.
1: Ahora toca cosechar, ¿no?
2: Claro.
1: De eso.
2: No, pues de eso se trata, de trabajar en pro y en pos de nuestra universidad, de nuestra querida facultad. Y aquí también, en otra oportunidad, si me lo permites, pues con la UNAM estamos también trabajando, sí, muy, muy fuerte. Vamos a tener un congreso que hace ya, por cuestiones de tiempo, se va a mover al próximo semestre, pero es el Congreso Nacional de Derecho Constitucional. Ah, el excelente. Evento más importante del país en Derecho Constitucional lo vamos a tener en marzo, aquí en la universidad. Y pues, qué mejor que presenciar todo este tipo de eventos, pues con una comunidad tan comprometida, tan entusiasta. Mil gracias, Jackie.
1: No, pues muchas gracias a ti, querido doctor Edgar Alan Arroyo Cisneros, director de nuestra Facultad de Derecho y Ciencias Políticas, por habernos acompañado. Gracias a todas y todos ustedes por el favor de su atención, y ya no nos alcanzamos a despedir con musiquita. Gracias por la asistencia técnica, Esther Díaz, y los espero el próximo martes aquí en Radio Universidad. Pasamos el minuto.

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4: Gusto saludarlos, bienvenidos a La Partitura. Soy el maestro Miguel Ángel Burciaga Díaz y hoy vamos a hacer un pequeño experimento. Vamos a ver qué pasa si ponemos a un intérprete de jazz a tocar música clásica y a un intérprete clásico a tocar jazz. Esto es lo que vamos a ver hoy a través de la figura de dos legendarios trompetistas. Vamos a empezar presentando el concierto de trompeta de Haydn, que es probablemente uno de los 3 o 4 más famosos de todo el repertorio y de los históricamente más célebres, a cargo de una versión de Wynton Marsalis. Wynton Marsalis es uno de los grandes divos, de las grandes leyendas de toda la historia del jazz, un prodigio de la trompeta que cambió el estilo de cómo utilizar este instrumento en el jazz y que tiene discos por todos lados, presentaciones, giras, todo lo que puede tener un músico. Pero sin embargo, exploró por muchos años la formación clásica como trompetista y eso nos dejó un legado de una discografía no muy grande, pero sí importante, de los conciertos o obras más destacadas de trompeta para el repertorio académico, sobre todo la trompeta barroca y la trompeta clásica, algo que es muy distante al ámbito donde pues era su música, su entorno natural, que es el jazz. Entonces vamos a escuchar como primera prueba de Wynton Marsalis una versión del concierto de Haydn grabada en los años 80. Y como segunda versión vamos a ir con el trompetista Maurice André, que es un trompetista eminentemente clásico, para algunos el trompetista más importante del siglo XX por su capacidad expresiva y la riqueza que podía sacar de ese instrumento, que lo manejaba con una soltura que hasta parecía que era fácil. Maurice André recibió como dedicatoria una obra muy importante de Claude Bolin. Claude Bolin, que es un compositor francés que mezcla el jazz con la música clásica, que es la Tut Suite. Tut viene de imitar la onomatopeya de la trompeta, ¿no?, que hace tut, tut, tut, y de ahí se llama la obra Tut Suite. De esta pieza, que dedicó especialmente para Maurice André, este compositor de jazz, vamos a escuchar 2 movimientos, el primero y el tercero, que se llaman Alegre y Rajpolka, que va a ser la segunda pieza que escucharemos después del concierto de Haydn de Marsalis. Que disfruten de esta interesante experiencia. Gusto saludarlos.
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11: Muy buenas tardes, bienvenidos a Vía 100.5. Ya estamos listos para las noticias. Martes 25 de agosto del año 2026. Soy Marta Casas y a su disposición el teléfono en cabina 827-1214. También mándenos un WhatsApp al teléfono 618-119-1292. Y por supuesto, puede sintonizarnos a través de internet www.radio.ujed.mx. 28 grados centígrados esta tarde y vámonos con el resumen.
12: En resumen, estas son las noticias de hoy.
11: En información de la Universidad Juárez del Estado de Durango, tenemos al rector. La UJED avanza en el modelo educativo y también en las finanzas. Los detalles más adelante. Además, los universitarios tienen un amigo rector, así lo señaló el regente de la máxima casa de estudios. Tenemos también información de la Facultad de Trabajo Social, una entrevista con la directora. Los estudiantes de nuevo ingreso ya muestran interés por las opciones de internacionalización, señaló Natanael Delgado, titular del área. Y un atleta universitario continúa con su preparación de cara a los nuevos compromisos nacionales e internacionales. Se trata de Diego Vizcarra. No se pierda Sabías que en la UJED. Y en información local, protestan estudiantes de la Normal. Están reclamando que se respete la tarifa preferencial estudiantil también los fines de semana. Ante una resistencia del Sindicato de Alianza de Transportistas, el titular de Movilidad y Transportes del Estado, Rafael Valentín, advierte que habrá sanciones si no se respeta la tarifa preferencial estudiantil. Oye, y finalmente iniciaron ya las exportaciones de ganado hacia Estados Unidos desde el estado de Sonora. ¿Qué está pasando con Durango? La Unión Ganadera nos explica. La exportación también es parte del trabajo de la Secretaría de Agricultura, Ganadería y Desarrollo Rural. En Durango todavía no hay una fecha, sin embargo, se espera revisión en septiembre por parte de Senasica. La iglesia lamenta el aumento en los suicidios. Este es el llamado que hará el arzobispo. ¿Y usted ya registró su línea de teléfono? Todavía hay datos personales que están en duda, advierte el Consejo Estatal Ciudadano. Y en materia de seguridad, 30 detenidos por los cateos van alrededor de 60, advierte la fiscal general del estado, Sonia de la Garza. Es martes, no se pierda la editorial con Carlos Sergio Quiñones Tinoco aquí en Vía 100.5.
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11: Vamos con la información de la Universidad Juárez del Estado de Durango. El rector aseguró que hay avances en el modelo educativo y también en las finanzas. El rector de la Universidad Juárez del Estado de Durango, Ramón García Rivera, sostuvo que en la universidad hay planeación y futuro. La Universidad Juárez del Estado de Durango avanza en la consolidación de sus finanzas y en la construcción de un nuevo modelo educativo que responda a los retos actuales, particularmente ante el desarrollo de nuevas tecnologías y la inteligencia artificial. Ante personal académico, García Rivera hizo un llamado a participar activamente en la reingeniería del modelo educativo y a incorporar nuevas tecnologías como herramientas que fortalezcan todos y cada uno de los procesos de enseñanza y aprendizaje. Hay que decirle sí a las nuevas tecnologías como herramientas, expresó el rector. En materia financiera, explicó que al cierre de 2025 la UJED enfrentó una reducción de 185 millones de pesos en sus recursos. Sin embargo, destacó que mediante las gestiones realizadas por la administración a su cargo y con el respaldo de gobierno del Estado, la institución logró recuperar esos recursos y avanzar en un escenario de mayor estabilidad.
13: Para Vía 100.5, Marta Casas.
11: Los estudiantes de la Universidad Juárez tienen un rector amigo, así lo señaló ante estudiantes de trabajo social en esta cuarta gira de bienvenida a los nuevos integrantes de la UJED. Estudiantes de la Universidad Juárez del Estado de Durango tienen un amigo rector. Así lo señaló el rector de la máxima casa de estudios, Ramón García Rivera, al tener un encuentro esta vez con los integrantes de la Facultad de Trabajo Social en el marco de la cuarta gira de bienvenida que se ha dado de manera cotidiana en los últimos semestres. El rector además los felicitó por el Día del Trabajador Social celebrado el pasado 21 de agosto. También conversó con ellos sobre la importancia de establecer amistades durante la etapa universitaria y los invitó a reflexionar sobre lo que significa para cada uno de ellos tener la identidad universitaria. Destacó las actividades que se han tenido en esta rectoría y sostuvo que todo lo que están trabajando es por amor a la Universidad Juárez. Son más de 21.000 estudiantes de la institución que constituyen la razón de ser de las unidades académicas y de la propia universidad. Otro de los temas abordados fue el cuidado de la salud mental, donde además García Rivera adelantó que la universidad implementará un programa en esta materia. Invitó a los jóvenes a utilizar las nuevas tecnologías como herramientas para fortalecer su formación, sin permitir que sustituyan su capacidad de pensar, razonar y desarrollar sus propias habilidades.
13: Para Vía 100.5, Marta Casas.
11: Y en más información de la Universidad Juárez, una entrevista con la directora de Trabajo Social.
1: Sí, efectivamente, pues la facultad, ¿verdad?, está formando estos profesionistas, y efectivamente lo que usted comenta es porque ya en el ámbito profesional, pues se enfrenta el trabajador social con diferentes profesionistas también. Entonces tiene que entender en esta multidisciplina, ¿verdad?, lo que cada uno de ellos realiza para poder hacer ese tipo de gestiones que se requieren a través de las necesidades que presentan la población que se acerca a los trabajadores sociales o que a través de las instituciones manifiestan esas necesidades. Entonces, el trabajador social es el puente, es el enlace entre una diversidad de profesionistas, de instituciones, de comunidades a lo mejor más grandes, en donde se requiere esa intervención del trabajador social, esa guía, ese enlace, esa gestión.
14: ¿En dónde se insertan los egresados de trabajo social?
1: En las instituciones de salud, instituciones del área gubernamental, como el área penal, el área asistencial, el área también empresarial, y claro que hay ahorita una tendencia a que el mismo trabajador social pues emprenda por su propia cuenta, ¿verdad?, que llevan esas materias dentro de la formación para que puedan elaborar proyectos, ¿verdad?, de investigaciones y poder proponerlos, ¿verdad?, como unas políticas públicas para que puedan favorecer al bienestar de la sociedad. Entonces, están capacitados para realizar ese tipo de intervenciones y de proyectos.
8: Para Vía 100.5, Linda Cristal Rodríguez.
15: Mira, yo sí los veo muy, muy entusiasmados con la carrera y con ya ser universitarios, ¿no? Es un orgullo ser parte de la Universidad Juárez de Estado Durango, y vemos precisamente los alumnos muy contentos, muy emocionados en estas inducciones y muy receptivos a todo lo que les la información que les damos. Entonces, sí aprovechamos para sembrar esta semillita para que empiecen a prepararse. Y porque tenemos esta experiencia también, que quienes tienen éxito en estos procesos de movilidad nacional e internacional son quienes desde el principio de su carrera tienen ya esta meta. Entonces van trabajando, van avanzando los semestres y se van preparando. Hay requisitos como este mismo del inglés que decimos, que pues hay que irlo desarrollando, no se hace tan pronto, o sea, es cuestión, como yo decía, de meses, de años. Entonces pues es muy bueno que vayan cubriendo los requisitos, que no son muchos, pero que ya estén listos para cuando llegan a cuarto semestre.
14: Las convocatorias que están en puerta, doctor, ¿a qué lugares es a donde se podría aspirar?
15: Bueno, para los estudiantes tenemos los espacios de manera permanente, se van abriendo en las universidades, por ejemplo, bueno, las nacionales que ya comentábamos, la UNAM, la Autónoma de Nuevo León, la de Guadalajara, la de la Veracruzana, todas las universidades prácticamente a nivel nacional. Y a nivel internacional pues tenemos así, pues destacan ciertos países, por ejemplo, tenemos mucha demanda para España, es el país donde tenemos más, entonces sigue habiendo esta oportunidad. Para Canadá también tenemos, ahí es un poquito menos. Para Colombia, precisamente es por el idioma también ahí,
14: sí.
15: Para Colombia, para Chile. Y tenemos algunas otras que no se solicitan tanto, por ejemplo, tenemos en Bélgica, tenemos también en Corea del Sur, en Francia también tenemos, pero pues ahí, en estos casos, pues la limitante es el idioma para muchos. Entonces, sí buscamos también promover en estos espacios que también dominen el inglés o el francés, porque es una herramienta para la movilidad y para la internacionalización.
8: Para Vía 100.5, Linda Cristal Rodríguez.
11: Ahí tiene los procesos de internacionalización de la Universidad Juárez del Estado. Natanael Delgado, el director, estuvo platicando con mi compañera Linda Cristal Rodríguez y vamos con más información de la Universidad Juárez del Estado de Durango y vamos con el tema deportivo en la UJED. Diego Vizcarra es un universitario talentoso en el tema de deportes y él ya está preparando una visita a nuevos compromisos nacionales e internacionales.
16: Mira, para este año yo creo que ya terminamos temporada en pista, lo que fue las competencias. Ahora se viene alguna gira por unas millas. De hecho, el viernes me voy para San Luis Potosí, voy a correr una milla que se llama Milla Vitales. Es en Ciudad Valles, está cerquita de la Huasteca Potosina. El próximo mes me voy para Ciudad de México, el 20 de septiembre voy a andar por allá corriendo una milla que se llama la Milla New Balance. Después, al otro mes, en octubre, se viene la Milla de Tijuana, Internacional, en esa también estaré participando. Regreso de la Milla de Tijuana. En noviembre, los primeros de noviembre, el 6 de noviembre, es el 5K de Urbanianos, el Encanto. Esa está muy buena, hay muy buen nivel a nivel nacional, se prestan los mejores corredores a nivel nacional en los 5 kilómetros. A la semana hay otra milla, que es la milla de Maratón TV, donde estaremos ahí logrando el primer lugar. Mira, esas millas que te cuento, yo ya las gané el año pasado, son 4 de 4. Esas son las mejores y pues lo más importante es a nivel nacional esas millas. Ahora vamos a buscar otra vez, lograr otra vez el 4 de 4 en esas millas. Y por ahí le agregué un 5K que también pues podemos traer el primer lugar que nos estamos preparando. Para el 2027 se vienen los Juegos Panamericanos, que vamos a pelear por esa plaza y estar representando a México. Faltan como 6 meses para que se empiece 2027, pero se te va así de volada el tiempo, así que hay que prepararnos muchísimo. Hay que mejorar y ajustar detalles de este año para el próximo año, que no nos vaya a pasar lo mismo, y pues echarle muchas ganas, o sea, hay que lograr, yo creo que el sueño de llegar a los Juegos Olímpicos, y pues hay que estar paso a pasito, primeramente.
8: Para Vía 100.5, Linda Cristal Rodríguez.
12: ¿Sabías que en la UJED?
11: ¿Sabías que varios investigadores de la UJED forman parte del Sistema Nacional de Investigadoras e Investigadores? Este reconocimiento distingue a científicos y académicos por sus aportaciones en áreas como la salud, biología, tecnología, ciencias sociales y medio ambiente. Gracias a sus investigaciones, la universidad participa en proyectos que generan conocimiento útil para Durango y para el país. La ciencia que se produce en la UJED también tiene impacto nacional e internacional.
13: Para Vía 100.5, Marta Casas.
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11: Una de la tarde con 50 minutos, 28 grados esta tarde, martes 25 de agosto, y vámonos con información local. Oiga, estudiantes salieron a protestar, estudiantes normalistas encabezados por Josué Hernández, el líder estudiantil de esta institución, y de algunas otras técnicas. La molestia que tienen ellos es que no se está respetando el cobro de tarifa preferencial estudiantil los sábados y domingos, argumentando que no hay clases. Sin embargo, pues es un mensaje directo a la alianza, porque recientemente Raúl Medina Samaniego señaló que no se iban a respetar. Hay todo un complejo con este tema porque ya no está emitiéndose por parte del gobierno del estado la credencial de tarifa preferencial para estudiantes. Sin embargo, se están basando a las credenciales estudiantiles que se dotan. Tienen que presentarlas, pero la alianza no quiere cumplir. Esta es la protesta que hacen los estudiantes y le voy a presentar enseguida también qué es lo que dice la autoridad a través de Rafael Valentín Anagón, que es subsecretario de Movilidad y Transportes del Estado, advierte sanciones.
12: Segmento local.
17: Soy el presidente de la Federación de Estudiantes Normalistas y Universidades Pedagógicas en Durango, y el día de hoy el motivo de esta invitación es poder analizar la situación que vivimos como estudiantes día a día en nuestras vidas cotidianas. Y es que ayer el líder sindical de la Alianza salió a decir que los domingos no aplica la tarifa preferencial para los estudiantes, y que él no lo dice, que lo dice la ley. Entonces, bueno, pues de buenas a primeras, nosotros revisando en la ley no encontramos nada relacionado con los domingos. Lo invitamos al señor a que nos diga en qué parte dice o en qué parte de la ley habla sobre el domingo. Y la realidad de nosotros los estudiantes es que somos estudiantes entre semana, somos estudiantes los fines de semana, somos estudiantes en vacaciones y simplemente los 365 días del año. Y si seguimos hablando de realidades, pues también podemos, y todos lo sabemos, el maltrato que tienen los choferes, no nada más a los estudiantes, a los usuarios en general, a las personas con discapacidad, a las personas de la tercera edad. Existe acoso a nuestras compañeras. Todos aquí sabemos las condiciones deplorables de las unidades, ¿sí o no, compañeros?
18: ¡Sí!
17: Entonces, pues nada más para finalizar, si nosotros nos enteramos que algún compañero de una escuela formadora de docente no se le aplica la tarifa preferencial cualquier día de la semana, aténganse a las consecuencias el sindicato. Por último, adaptamos un número telefónico para poder recibir alguna queja o cualquier tema que involucre al transporte público. Es un número que va a estar permanente, al menos todo este semestre. Vamos a estar muy cercanos a todos los estudiantes. Les comparto por aquí el número. Es el 618-293-3836.
12: Para Vía 100.5, Marta Casas.
19: La ley no excluye en ningún artículo, en ninguna fracción, el sábado y el domingo de la tarifa preferencial. Sí tenemos que dejarlo eso claro. Yo creo que ustedes eso ya lo revisaron seguramente, un artículo 43, una fracción 14, y establece el 43 y fracción 14, sí, 46, fracción 14, y establece eso, o sea, establece la modalidad de estudiante y la necesidad de respetar una tarifa, ahora sí, con un descuento del 50%, pero nosotros en un tiempo, recuerden que había una credencial de transporte, decidimos ya no irnos por esa ruta nosotros, por lo caro o ominoso que salía, y generamos y observamos el siguiente apartado que trae en el artículo 63, que marca la posibilidad de que se pueda, a través de la credencial de estudiante, dar este mismo descuento. Entonces no hay ninguna exclusión, sí dejar claro eso, en ningún apartado, en ningún artículo se excluye, y esto no es algo nuevo, o sea, esto ya tiene mucho tiempo que esta ley de antaño tiene vigencia, y en la ley nueva que salió en el 2023 establece exactamente lo mismo, de modo tal que aquí no debe haber controversia. Aquí lo que hacemos como autoridad es el llamado a todos los sindicatos a que respeten esta disposición, porque miren, el estudiante tiene que hacer tareas los fines de semana, tiene que hacer traslados, eso ocurre de manera cotidiana. Todos tenemos hijos o hemos tenido hijos que han ocupado el transporte público, y uno recuerda su época de estudiante, y era común sábados y domingos trasladarse, son estudiantes. Nosotros pedimos a los sindicatos que esta consideración, que ya han sido charlas que hemos tenido, lo podamos observar como algo que, estando establecido en la ley y estando platicado siempre y comúnmente con ellos, no ocurra. O sea, debe de respetarse los fines de semana la tarifa preferencial. Están de vacaciones o no están de vacaciones.
18: ¿Siguen siendo alumnos?
19: Los estudiantes siguen siendo estudiantes que están en receso o en periodo vacacional. Una sola queja en términos de que no se respeta la tarifa trae consecuencias administrativas marcadas en el juicio. Básicamente se cancela la licencia por un tiempo determinado, ¿verdad? Y en la recurrencia nosotros podemos retirar la unidad.
13: Para Vía 100.5, Marta Casas.
11: Vámonos rápidamente con tema de exportaciones de ganado mexicano hacia Estados Unidos. Ya se inició, por fin se abrió la frontera, pero lo malo es que solamente Sonora logró exportar 680 cabezas de ganado. ¿Qué va a pasar con Durango? Aquí nos explica el presidente de la Unión Ganadera, quien por cierto hace referencia de que el precio del ganado aquí en México cayó 20 pesos por kilo.
20: Pues se presentaron a cruce 716 animales, se rechazaron en la preinspección 24 animales del lado mexicano y el del lado americano se rechazan 12 animales, lo cual nos hace un total de 680 animales cruzados el día de ayer en Sonora. Esa cuarentenaria de Agua Prieta tiene capacidad para exportar 1,300 cabezas como máximo, esperemos por día, esperemos y lo logren pronto. Era una prueba, era a estar probando y lograr que en próximos días esa frontera nos llegue a cruzar 1,300 cabezas de ganado. Ayer mismo se hicieron los planteamientos a la USDA, a AFIS, para que de una manera profesional se logre la reapertura también de Sonora, del puerto fronterizo que es Nogales, lo cual pues sería magnífico, donde estaríamos hablando de lograrlo, estar cruzando de 2,500 hasta 2,800 cabezas diarias únicamente del estado de Sonora. Y esperemos, y como se ha platicado últimamente, que se haga la reapertura de 30 días después de Chihuahua, donde el único requisito que hasta ahorita se mantiene vigente es que se mantengan libres los puertos fronterizos de Palomas y de Santa Teresa, de que no tengan plaga a 200 millas. Hay una oferta sobre oferta de ganado. Nosotros mismos, yo en lo personal, no he podido vender mi ganado de 380 kilos. No hay quien me lo compre, hay una sobreoferta. Chihuahua nos quitó y se adueñó del mercado de Jalisco, que tradicionalmente pues era ganado de Durango. Y ya con estas reaperturas de frontera de ahora de Sonora y próximamente Chihuahua, esperemos y descongestionen la oferta de ganado y nos puedan comprar ya más pronto y más libre el ganado de Durango. Mejore un poco el precio, porque en los últimos meses pues el precio ha bajado cerca de 20 pesos el kilo de becerro de aquí de Durango.
13: Para Vía 100.5, Marta Casas.
11: El arzobispo de Durango, Faustino Armendáriz, lamentó que el tema del suicidio continúe creciendo en Durango. Esto refleja una grave problemática mental que se tiene en Durango.
21: Entonces, lo que estamos haciendo es visitando a las familias casa por casa, de tal manera que queremos llegar a tiempo cuando haya alguna situación donde se tomen decisiones lamentables de esas puertas falsas del suicidio especialmente.
22: Hay un grave problema, ¿no? Pérdida de valores también.
21: Sí, especialmente en nuestra entidad el suicidio se acrecienta, pero sin duda la pérdida de valores, la ideologización de los niños es lamentable en los planteles oficiales y todo esto afecta a la situación mental de los pequeños.
11: Finalmente, instó a la población que en aquellos momentos cuando se sientan agobiados, busquen acercarse a la iglesia.
13: Para Vía 100.5, Marta Casas.
11: Oiga, y es que tristemente nos acercamos a los 120 suicidios en lo que va de este 2026. Mucho ojo con este tema, siempre es evitable y en nosotros está detectarlo y actuar a tiempo. Y vámonos con el tema de seguridad. Estos cateos que hemos visto que se han llevado de manera recurrente en el último mes o en los últimos meses suman en total 60. Hay 30 detenidos, dice la fiscal.
23: Segmento de seguridad.
0: En total suman alrededor de 30 detenidos tras los más de 60 cateos realizados en las últimas fechas en contra de puntos de droga, lugares relacionados con préstamos gota a gota y vehículos con reporte de robo. Así lo informó la fiscal general del estado, Sonia de la Garza Fragoso, quien señaló que los detenidos han sido puestos a disposición de jueces y vinculados a proceso.
2: No trabajamos con ellos. Okay. Todos los cateos que se han realizado en los puntos de droga, en los lugares de gota a gota, que llevamos como 60 o más cateos en estas últimas fechas, también lugares donde se han localizado vehículos con reporte de robo, nosotros como fiscalía somos los que solicitamos los cateos y los ejecutamos. Ellos no tienen facultades para ejecutar cateos, ellos tienen de investigación, que son los que dientes que le dieron a la Guardia Nacional para investigación y el Ejército como seguridad y apoyo. Tenemos alrededor de unos 30 detenidos, se han puesto a disposición del juez, están vinculados a proceso por diferentes delitos, posesión de vehículo con reporte de robo, algunos casos por los cobros ilegales y en otros casos por posesión de droga.
3: Para Vía 100.5, Marta Casas.
11: La editorial con Carlos Sergio Quiñones Tinoco y en Vía 100.5.
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24: De enero a junio del presente 2026, la economía mexicana recibió 34.968 millones de dólares de inversión extranjera directa, cifra 2.1% mayor al monto que se recibió en el mismo periodo del año pasado, dijo la Secretaría de Economía. Sin embargo, en este primer semestre, las nuevas inversiones solamente representaron el 7.8% del total. La mayor cantidad de capital foráneo se trató de reinversión de utilidades con el 88.5% del total captado. El principal inversionista en México fue Estados Unidos con 48.2% del total, es decir, 16.871 millones de dólares. En segundo lugar estuvo España con el 14.2% del total, le siguió Canadá con 5%, Australia 4.9% y Alemania 4.7%. Las cinco economías anteriores representan el 77% del flujo total de inversión extranjera directa recibido por México al cierre del primer semestre de 2026. Estados Unidos y Canadá concentraron 53.2%, lo que es reflejo de la profunda integración de las cadenas de valor en América del Norte, dijo la Secretaría de Economía en un comunicado. A pesar de que la gran mayoría de inversiones llegó como reinversión de utilidades, la dependencia dijo que este máximo histórico en el primer semestre de 2026 reafirma la posición de México como una plataforma atractiva para la inversión. Agregó que en los últimos 5 años, la inversión extranjera directa prácticamente se duplicó al registrar un incremento de 89.7% entre el primer semestre de 2021 y el mismo periodo de 2026. Estos resultados se sustentan en la solidez de los fundamentos macroeconómicos e institucionales, como en las directrices del Plan México. Considero que lo anterior posiciona a México como una fuerte economía a nivel mundial, que abre la confianza de los inversores extranjeros gracias a la estabilidad económica y financiera que proyecta nuestro país mundialmente. Los propios Estados Unidos manifiestan esa confianza al aparecer como el principal inversionista en México. Considero que eso es un buen síntoma que disipará en buena medida las presiones ejercidas en las negociaciones del T-MEC. Soy Carlos Sergio Quiñones Tinoco, investigador adscrito al Instituto de Investigaciones Jurídicas.
11: Gracias, Carlos Sergio Quiñones Tinoco, por la editorial. Gracias también a usted por su sintonía. Soy Marta Casas. Nos escuchamos mañana en punto de la 1:30. Ahora es momento de ir al enlace con Radio Educación. Esther Díaz, gracias allá en los controles. Pase usted muy buena tarde.
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0: independiente, Damaris Palomares, a quien le agradecemos muchísimo su tiempo. Damaris, platícanos, danos más detalles de cómo se llevó a cabo esta sesión extraordinaria. Bienvenida.
1: Muchísimas gracias, Lénica. Buenas tardes. Qué gusto saludarte a ti y, por supuesto, al auditorio. Sí, pues hoy, de nueva cuenta, Sinaloa vuelve a vivir una jornada bastante, pues, histórica, por así catalogarlo. Hoy, a las 8:00 a.m, se llevó a cabo, pues, esta sesión extraordinaria en el Congreso de Sinaloa. Estuvieron por allá los diputados de las diferentes fuerzas políticas. Se había dicho en un inicio que sería Graciela Domínguez Nava. Posteriormente esta información fue pues confirmada, se propuso en esta sesión extraordinaria. Después pues hubo varios posicionamientos, los partidos del PRI, el PAN y Movimiento Ciudadano pues hicieron su posicionamiento en contra de, pues no estaban a favor de que Graciela Domínguez estuviera al frente del Poder Ejecutivo. Por supuesto, pues recibió el respaldo de los partidos de Morena, Partido Verde y el Partido del Trabajo, por mayoría de votos, más de 30 votos incluso, pues quedó ahora sí ya establecido. Graciela Domínguez es la nueva gobernadora interina en Sinaloa. Recordar que esto se da después de los múltiples cambios que ha habido en la entidad desde el viernes, cuando el gobernador con licencia pues regresa de manera sorpresiva a través de un tuit en sus redes sociales, pues anuncia que regresa al Poder Ejecutivo. Después se dan estos posicionamientos, incluso también dentro de del mismo partido de Morena, que le invitan a reconsiderar pues esta decisión de volver a solicitar licencia para que se hagan las investigaciones correspondientes. El sábado, pues en Sinaloa, de nueva cuenta, se queda sin alguien al frente del Poder Ejecutivo. El día domingo se hizo la lectura de esta segunda solicitud de licencia. Ayer, pues estuvimos por allá en el Congreso de Sinaloa haciendo la cobertura durante todo el día. Se anunciaba que podría haber la sesión durante el lunes, pero en un inicio se había dicho que era a las 8:00 a.m, posteriormente se pospuso. Allá estuvimos pues al pendiente, e incluso pues ya hasta la noche se anunció que iba a ser hoy a las 8:00 a.m. cuando se daría a esta sesión extraordinaria. Se mencionó también que la tardanza, por así decirlo, se debía a que estaban acordando quién pues estaría al frente del Poder Ejecutivo. Había varios perfiles propuestos, sin embargo los mismos diputados de Morena pues estaban analizando, ¿no?, quién era el perfil pues idóneo para estar al frente del Poder Ejecutivo. Se da a conocer que es Graciela Domínguez, pero pues también se habla de una ruptura dentro del partido de Morena, ya que pues acá en Sinaloa no se quería, por así decirlo, que hubiera algún perfil cercano al proyecto político de Rubén Rocha Moya, ¿no? Esta llegada de Graciela Domínguez pues ha causado diferentes reacciones, tanto del sector empresarial como de los mismos diputados de oposición. También algunas organizaciones ya se han pronunciado, pues han dado su voto de confianza para Graciela Domínguez, mencionan que van a buscar acercamientos. También comentarte, Lénica, que durante esta pues toma de protesta, a Graciela Domínguez mencionó que la paz va a ser lo principal que va a buscar para Sinaloa. Se le preguntó si habrá algunos cambios en el tema de la seguridad, en las estrategias, que mucho lo ha solicitado la ciudadanía acá, y pues solo se limitó a decir que se va a buscar cómo llegar a pacificar el estado de Sinaloa, y también pues que haya cierta unión dentro del partido y también dentro del gabinete. También se dice que podría haber cambios en el gabinete estatal, sin embargo esa información todavía no es confirmada. Veamos cuáles son las próximas actividades de Graciela Domínguez. Estuvo por allá incluso en el Palacio de Gobierno hace apenas algunos minutos. Está por allá, pues me imagino, haciendo su recorrido y también visitando también pues aparte del gabinete estatal e iniciando justamente con estas actividades. Recordar también que Graciela Domínguez pues estaba en este proceso interno de Morena para la como aspirante a la candidatura, este proceso que pues ya en algunos estados, como lo mencionaban justamente en este programa, ya se han dado a conocer quién es el coordinador o la coordinadora. En este caso en Sinaloa todavía no, pero Graciela Domínguez pues estaba en este proceso. Sin embargo, pues ya ahora sale justamente del proceso para llegar a la gubernatura interina. En Sinaloa esto es lo que ha pasado pues durante los últimos días y también durante las últimas horas, por supuesto, pues nos mantenemos al pendiente y cualquier información se las hago llegar con oportunidad y con muchísimo gusto.
0: Te lo agradecemos muchísimo, Damaris Palomares, hasta Sinaloa. Solamente una duda, ¿Graciela Domínguez era del círculo cercano de Rocha Moya o nada más formaba parte de su gabinete?
1: Lo que se ha dicho, lo que se ha mencionado acá es que sí formaba parte del gabinete, pero no como tal del proyecto en sí. Se había mencionado justamente algunos perfiles como María Teresa Guerra Ochoa. Sin embargo, esto es información preliminar, no ha sido confirmada por alguna autoridad, pero como es un poco más cercana al proyecto de Rubén Rocha Moya, pues fue descartada. Esto es lo que se dice, ¿no?, de manera preliminar. Sin embargo, no hay ninguna autoridad que haya fijado ya su postura o haya dado alguna respuesta. Lo que dice la oposición, es decir, el PRI y el PAN, pues mencionan, ¿no?, que sí forma parte del proyecto de Rubén Rocha Moya debido a que pues fue secretaria de Educación durante la administración del ahora gobernador con licencia. Sin embargo, pues no ha sido confirmado si hasta este momento también pues era parte justamente, ¿no?, de este proyecto.
0: Pues te agradecemos muchísimo, Damaris Palomares, por estos minutos con las audiencias de Radio Educación. Un abrazo hasta Sinaloa. Buenas tardes.
1: Buenas tardes, con muchísimo gusto, muchas gracias.
0: Hasta luego. Y por supuesto que la designación de Graciela Domínguez provocó una buena reacción en la presidenta Claudia Sheinbaum, y ya tenemos aquí en la cabina central de Radio Educación a nuestro compañero Víctor Bárcenas, quien nos va a dar los detalles. Víctor, platícanos, bienvenido.
2: Gracias, Lénica. Buenas tardes a ti y a la audiencia de Pulso de la Tarde. Así es, la presidenta Claudia Sheinbaum reconoció que es una mujer honesta, la gobernadora interina de Sinaloa, la diputada federal Graciela Domínguez, quien también en su momento, hay que recordarlo, se desempeñó como secretaria de Educación en la entidad y tiene muchos años luchando por la justicia social en Sinaloa, expresó la presidenta durante la mañanera. Y aún sin confirmarse oficialmente esta designación, la jefa del Ejecutivo Federal confió en que la gobernadora interina sabrá desempeñar bien su quehacer en esta nueva etapa y con ello beneficiar la gobernabilidad en Sinaloa. Vamos a escucharla.
3: Una vez que pidió licencia definitiva el gobernador Rocha, interina, gobernadora interina, incluso sé que preguntaron a las instituciones por los antecedentes de distintas personas. Ella, no tengo el gusto de conocerla, pero no a profundidad, pero sé que es una mujer honesta. Ella fue secretaria de Educación, creo, y diputada local, creo que de Sinaloa. Y una mujer que tiene muchos años luchando por la justicia social y el bienestar de la gente. No sabía que, me estoy enterando en este momento, que la eligieron a ella como gobernadora interina. Y pues apoyarla en lo que necesite por el bien del pueblo de Sinaloa y pues que cierre bien este periodo hasta el mes que le corresponda y trabaje por la paz, la seguridad y el bienestar del pueblo de Sinaloa.
2: La presidenta Claudia Sheinbaum manifestó también, no obstante, que hay desafíos importantes en Sinaloa y sobre todo se debe superar la actual coyuntura negativa que afecta la imagen que se tiene del pueblo sinaloense. Así lo dijo.
3: Es una decisión del Congreso, no es una decisión de la presidenta, es una decisión del Congreso local. Y de lo que conozco esta, hoy, no sé si ya la nombraron, gobernadora interina, pues es una mujer que tiene la capacidad para cumplir con el trabajo y tiene que pues trabajar en coordinación con nosotros para el tema de la seguridad, y hay pues ahí pendientes también evidentes, y conducir el proceso electoral con rectitud, porque los gobernadores pues participan en la gobernabilidad de un estado cuando hay procesos electorales. Entonces conducir pues de aquí a el periodo que le toca con rectitud, honestidad y por el bienestar del pueblo de Sinaloa, que es un pueblo extraordinario, muy trabajador, porque se estigmatiza mucho a la gente de Sinaloa de una manera muy injusta, porque las y los sinaloenses son trabajadores, salen adelante, hay campesinos, agricultores, comerciantes, jornaleros, profesionistas, de todo en Sinaloa. Personas muy, muy buenas, y es un gran estado Sinaloa, un gran estado.
2: Así la postura de la presidenta Claudia Sheinbaum respecto de esta designación de Graciela Domínguez al frente de Sinaloa. Hay que decir que, aunque en la primera etapa estuvo muy vinculada al exgobernador Rocha, actualmente ya había un distanciamiento entre ellos.
0: Oye, y sobre los desafíos, ¿se habló algo sobre este plan Sinaloa que están pidiendo que se realice allá en el estado?
2: No tuvo la capacidad todavía la presidenta, estaba realmente conociéndose la noticia de la designación, y seguramente habrá un acercamiento más directo con ella ahora que ya está nombrada oficialmente.
0: ¿Y sobre el paradero de Rocha Moya?
2: No, no menciono ya nada, parece que está defenestrado absolutamente.
0: Bueno, muchísimas gracias, Víctor Bárcenas.
2: Buenas tardes.
0: Buenas tardes, hasta luego. Y precisamente sobre el intento de Rubén Rocha Moya de imponer sus intereses personales y la respuesta firme que se dio desde la presidencia.

0: el poder por segunda vez, pero ahora no se trató solo del control de la administración pública o un manejo de control de daños, sino del poder político en el sentido estricto, la capacidad, como la dijo Max Weber, de imponer la propia voluntad en una relación social, incluso frente a la resistencia. Pero Weber aún así advirtió que era algo más. El poder descansa en la dominación, la legitimidad y el monopolio de la violencia. ¿Era necesario este mensaje? Quizá no, porque finalmente ha sido la presidenta quien ha marcado el matiz de la orientación de la política económica, la diplomacia, la relación entre poderes de la Unión y sobre todo la seguridad pública. Salvo en materia de política social, ha sido esos terrenos donde ha trazado diferencias frente a su antecesor. Pero finalmente sí era necesario. Ayer mismo reiteró su mensaje político, fue más dejo al llamar imprudente al exmandatario sinaloense, más allá de las especulaciones sobre si actuó por cuenta propia o recibió línea desde algún lugar de la selva lacandona. Su retorno a la gubernatura habría puesto en entredicho el don de mando de la titular del Poder Ejecutivo, y de ahí que era conveniente un zape, un manotazo, un regaño, un llamado de atención por su falta de respeto a la investidura presidencial. La respuesta presidencial fue un golpe de autoridad fulminante que borró los márgenes para cualquier diálogo conciliador y de tolerancia. La maquinaria forzó una maroma de 180 grados al aparato de propaganda que estaba esforzándose por justificar el extraño retorno del gobernador. Luego, desde Gobernación, el Partido Morena, el machote del comunicado de los gobernadores guindas, marcaron su raya. En el Congreso se reactivó la amenaza de un juicio político desde su propia bancada, y la oposición, pues por supuesto, exigía la desaparición de poderes, que forzó a Rocha Moya a querer salir y sobreexponerse cuando pesa sobre él una investigación de la Fiscalía General de la República, y aunque no se ha aprobado, quizá hasta una orden de aprehensión de la justicia estadounidense, donde vienen las acusaciones por su presunta relación con el narcotráfico. La respuesta importa porque el episodio no se agota en Sinaloa. Si una instrucción presidencial puede ser desafiada por un gobernador bajo investigación, entonces el problema no solo de disciplina interna y partidista, sino los límites reales del poder territorial que se acumuló durante los años bajo las siglas de un mismo movimiento. Y ese ha sido el problema que ha venido enfrentando el segundo piso de la Cuarta Transformación, como antes en las transacciones seccionales del PRI, con personajes que querían seguir respondiendo al presidente que ya concluyó su mandato, solo que ahora en este momento no hay conflictos entre el grupo saliente y el que está teniendo el control político, sino un acuerdo de trabajar como equipo en la transformación del país y con la lupa investigadora de los Estados Unidos queriendo intervenir en la agenda, colgando a todos contra la pared y con el letrero de presuntos culpables. Por eso el mensaje tuvo que ser duro y sin destinatarios precisos, porque caben muchos legisladores, alcaldes, dirigentes partidistas, funcionarios federales del primer nivel del gabinete y sobre todo quienes deberían sujetarse al decálogo del próximo mes cuando inicie el año electoral del 2027. En unas semanas no tardaremos en hablar de los señores y señoras feudales colocados en las gubernaturas estatales, empeñados y empeñadas en encontrar fórmulas para perpetuarse a través de sus familiares, como son los casos de San Luis Potosí, de Guerrero, Campeche, Zacatecas, entre otros más, porque si algo cojean los políticos es de hacer oídos sordos, incluso cuando los manotazos vienen desde más arriba. Amigos de Radio Educación, retomando a Max Weber, también escribió que quien ejerce el poder político debe asumir una lucha constante contra ángeles y demonios, y que un buen líder político debe guiarse por la ética de la responsabilidad, sopesar los medios y las consecuencias reales de sus actos en la sociedad, antes que por la ética de convicción, que actúa ciegamente por ideales abstractos sin importar el resultado práctico. Desde ese enfoque, las tres virtudes esenciales del político son la pasión, el sentido de responsabilidad y la mesura. Y en el caso de Rocha, pues la pregunta de fondo no es solo quién ganó con el pulso del fin de semana, sino qué tanto aprendieron los demás actores políticos que se sienten tallados a mano por el obradorismo. ¿Hasta dónde pueden tensar la cuerda con la presidenta? ¿Cuándo deben replegarse? ¿Y qué costo político tienen que confundir la autonomía con un desafío o un berrinche? Comentó para Radio Educación Felipe León López.
1: Y el Gabinete de Seguridad descartó que exista un riesgo específico o inminente para la población de Mexicali. Esto luego de la alerta que se emitió por el Consulado General de Estados Unidos en Tijuana sobre una posible amenaza en la capital de Baja California. Sin embargo, hay que decir que aunque aquí se está negando que haya algún tipo de riesgo por parte del Gabinete de Seguridad, hace unos momentos Canadá se sumó a esta alerta de seguridad emitida por Estados Unidos para Mexicali.
2: Luego de que la Embajada de Estados Unidos en México activó una alerta de seguridad y suspendió las actividades de su personal en Mexicali, Baja California, el Gabinete de Seguridad minimizó la advertencia.

0: en una tarjeta informativa, reconoció que como medida preventiva, las autoridades federales, estatales y municipales reforzaron las labores de patrullaje y vigilancia en puntos estratégicos de Mexicali. El Gabinete de Seguridad pidió a la población mantener la calma y señaló que cuenta con personal capacitado, operativo y áreas de inteligencia e investigación a fin de responder de inmediato a cualquier emergencia. Luego de que el lunes por la noche la embajada norteamericana en nuestro país emitió la alerta de seguridad y suspendió los viajes oficiales y actividades de su personal en Mexicali debido a una amenaza potencial detectada en ese municipio de Baja California, el Gabinete de Seguridad precisó que ante cualquier emergencia están disponibles los números telefónicos 911 y para realizar denuncias anónimas el 089. Indicó que las instituciones de los tres órdenes de gobierno mantienen una coordinación permanente para preservar el orden, proteger a las familias de Mexicali y garantizar la seguridad en la entidad. Para Pulso de Radio Educación, Carlos Godínez Téllez.
1: Por su parte, para el diputado Ricardo Monreal, la situación que se vive en Mexicali, Baja California, no debe generar miedo entre los habitantes de esa ciudad fronteriza, pues todo está bajo control.
2: Los ciudadanos y funcionarios estadounidenses que visitan y trabajan en Mexicali, Baja California, deben estar tranquilos porque las autoridades de todos los niveles trabajan para garantizar la seguridad. Así lo afirmó el presidente de la Junta de Coordinación Política de la Cámara de Diputados, Ricardo Monreal. En conferencia de prensa, el legislador morenista afirmó que las autoridades mexicanas trabajan para atender la alerta emitida por dependencias estadounidenses en torno a presuntos riesgos y amenazas en Mexicali. De acuerdo con la alerta, los funcionarios estadounidenses en Mexicali suspenderían toda actividad este martes 25 ante una posible amenaza a la seguridad. Monreal señaló que se trabaja para garantizar un entorno seguro.
3: Y deben de estar tranquilos porque ya están revisando cualquier información que haya al respecto. Deseo que no haya nada y que sea una falsa alerta, pero ya las autoridades mexicanas del gobierno federal están ya tomando precaución y están asumiendo y tomando algunas medidas para evitar cualquier circunstancia adversa a los ciudadanos de todos los países o a los ciudadanos mexicanos y mexicanas.
2: Para Pulso de Radio Educación, Sosimo Díaz. 3210.
1: Y a 15 días de que el gobierno federal entregue al Congreso de la Unión el proyecto de presupuesto económico 2027, la Secretaría de Hacienda afina los últimos detalles. María del Carmen Bonilla, subsecretaria de la dependencia, explicó que este se entregará en tiempo y forma el 8 de septiembre próximo.
4: Con un entorno económico estable, la Secretaría de Hacienda y Crédito Público afina los últimos detalles del paquete económico 2027, sin dar ningún detalle y luego de participar en el 5º Congreso de Educación Financiera organizado por la Asociación de Bancos de México. La subsecretaria de Hacienda y Crédito Público, María del Carmen Bonilla, sostuvo que se trabaja en dicho documento, el cual habrá de presentarse ante el Congreso de la Unión el próximo 8 de septiembre de este año.
5: Estamos trabajando en él y, como saben, ya tenemos una fecha específica para poderlo entregar. Ahorita no puedo comentar más al respecto. Estamos trabajando en él. No puedo adelantar nada. Hay unos tiempos específicos para presentar al Congreso y el Congreso es el primero que tiene que saber.
4: De acuerdo con diversos analistas, si bien al cierre del primer semestre de este año la economía mexicana avanzó 1.51% en el segundo trimestre, trimestre y 2.08% anual, se anticipa que la partida presupuestal será limitada. Para otros expertos, el crecimiento se mantendrá moderado y lento, con una inflación que no llegará al objetivo fijado por el Banco de México de 3 puntos porcentuales. Cabe destacar que pese a los efectos externos, México registra en el primer semestre de este año un máximo histórico de inversión extranjera directa, con 34.968 millones de dólares, el 2.1% más con respecto al mismo periodo pero del año anterior, y en donde Estados Unidos se mantuvo como el principal país de origen de la inversión extranjera directa en el país, seguido de España, Canadá, Australia y Alemania. Para Pulso de Radio Educación, Verónica Martínez Chavira.
1: Y al hacer el primer balance de la reanudación de la exportación de ganado en pie de México a Estados Unidos, autoridades informaron que desde Agua Prieta, Sonora, se hizo un primer envío de 750 cabezas que aumentará gradualmente hasta llegar a 1.500. El reinicio de operaciones se produce a través del corredor fronterizo de Agua Prieta con Douglas, Arizona, después de 14 meses de restricciones aplicadas como parte de las medidas para contener el avance del gusano barrenador. Sonora y Chihuahua fueron considerados los primeros estados en condiciones de retomar los envíos por su menor riesgo sanitario.
6: Con un primer envío de 750 cabezas y con la expectativa de incrementar gradualmente la entrega hasta llegar a 1.500, reinició la exportación de ganado mexicano a Estados Unidos, informó la Secretaría de Agricultura. La dependencia federal explicó que se mantendrá todo el sistema de trazabilidad desde el nacimiento hasta que se coloque el ganado en la Unión Americana. De igual manera, se verificará la dispersión de moscas contra el gusano barrenador en los estados de Chihuahua y Sonora y los controles de seguridad en un perímetro de 200 kilómetros. Seguirán los barridos sanitarios y la revisión permanente de los centros ganaderos por parte de las brigadas en campo, detalló la titular del ramo, Columba Jazmín López Gutiérrez.
7: Vamos a mantener nosotros todo el sistema de trazabilidad desde la nacencia hasta que coloquemos el ganado del otro lado. Y la otra parte es reforzar la dispersión de moscas, que es algo que vamos a continuar tanto en Chihuahua como en Sonora, para tener este estado limpio y que se pueda llevar a cabo en un radio de 200 kilómetros, mantener muchísimos controles de seguridad. Y otra cosa importante que estamos haciendo es programando las brigadas para el barrido. Vamos a continuar revisando todos los centros ganaderos y la parte donde haya ganado, estar muy atentos.
6: Luego que se detectó la semana pasada la presencia de gusano barrenador en Sonora, Agricultura, a través del Servicio Nacional de Sanidad, Inocuidad y Calidad Agroalimentaria, reforzó las acciones de contención en la entidad, desplegó brigadas de barrido territorial, se reforzaron controles de movilización y la dispersión terrestre de mosca estéril en la zona afectada de Munihuasa, municipio de Álamos, sobre todo que se trata de una zona de transición geográfica estratégica cercana a los límites de Sonora, Chihuahua y Sinaloa, y donde el viento facilita el tránsito natural de la mosca. Para Pulso de Radio Educación, Martín Marcos Velasco.
1: Y aumenta la tasa de informalidad laboral en México luego de que pasó de 54.8% de la población ocupada en el segundo trimestre del 2025 a 55.1% en 2026, pese a que la tasa de desempleo se mantuvo estable en 2.7%, equivalente a 1.6 millones de personas. De acuerdo con datos del INEGI, México incorporó a casi 600.000 personas a la población ocupada durante el último año, pero la mayor parte del avance ocurrió en la informalidad. Una señal de que el mercado laboral continúa generando trabajo sin que necesariamente mejore al mismo ritmo la calidad de los empleos.
4: En el segundo trimestre del 2026 creció en México la informalidad laboral al pasar de 54.8 a 55.1%. Así lo revelaron cifras del Instituto Nacional de Estadística y Geografía. Al presentar los resultados de la Encuesta Nacional de Ocupación y Empleo, abril-junio 2026, se destacó que el desempleo en el país sumó 1.6 millones de personas, el 2.7% de la población económicamente activa. la cual fue de 61.7 millones de personas. De acuerdo con el INEGI, en el periodo de referencia, la población de 15 años y más fue de 104.4 millones, 60 millones estuvo ocupada y 4.9 millones de personas se encontraba en disponibilidad para laborar. De la población ocupada, 24.7 millones fueron mujeres y 35.3 millones varones, siendo los sectores de actividad económica con los mayores incrementos en su población ocupada el de los servicios diversos, construcción y restaurantes y servicios de alojamiento, así como industria manufacturera. Los trabajadores subordinados y remunerados ocuparon cerca de 2/3 partes del total, con un 68.8%, y 13.2 millones, el 22%, trabajaron por su cuenta y sin emplear personal pagado. 3.6 millones, 6.0%, fueron propietarios de los bienes de producción con personal a su cargo. Por lo que se refiere a la subocupación, aquella población con la necesidad y disponibilidad de ofertar más horas de trabajo de lo que su ocupación actual les permite, fue de 4.1 millones de personas, 173 mil menos que en el mismo trimestre del 2025. Para Pulso de Radio Educación, Verónica Martínez Chavira.
1: Y en otra cara del tema laboral, trabajadores que forman parte del sindicato minoritario de Nacional Monte de Piedad temen que la atracción de la huelga en esa institución por parte de la Suprema Corte de Justicia alargue aún más ese conflicto. Mientras que el Sindicato Independiente de Trabajadores del Nacional Monte Piedad, a casi 11 meses del estallamiento de la huelga, pues ya lo que está buscando es una salida a este largo conflicto laboral.
6: La dirigencia del Sindicato Nacional de Empleados y Trabajadores del Nacional Monte de Piedad, de Empresas de Préstamo Prendario y Servicios Financieros, confió en que la Suprema Corte de Justicia de la Nación falle a su favor para poner fin a la huelga que lleva casi 11 meses sin solución. El secretario general del sindicato mayoritario de esa institución de asistencia privada, Arturo Sayún González, señaló que la atracción del caso por parte del máximo tribunal del país es un triunfo para los trabajadores en paro. Comentó en una de las redes sociales del sindicato telefonista que el sindicato se mantendrá firme hasta que la Corte emita un fallo definitivo y que las partes en conflicto deberán acatar. Recalcó que la huelga estalló ante la pretensión de la directiva del Nacional Monte de Piedad de desaparecer el contrato colectivo de trabajo o cuando menos adelgazarlo.
8: Yo espero que lleguemos a un arreglo antes de la definición, inclusive, de esta atracción que hubo en la Suprema Corte de Justicia. Pero bueno, nosotros estamos preparados para cualquier eventualidad si la institución continúa con la necesidad de seguir pues violando el contrato colectivo de trabajo. Nosotros con todo gusto pues tendremos que defendernos hasta las últimas consecuencias. Sin embargo, bueno, pues tenemos que seguir la ruta jurídica y tenemos que buscar la manera y la forma.
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0: rectores no es un ejercicio semántico, es decir, con qué brújula actúa el Estado frente a la violencia. Hoy, todavía el 70.1% de las mujeres mexicanas de 15 años o más ha vivido algún tipo de violencia a lo largo de su vida y el 42% la vivió apenas en el último año, según la encuesta sobre los hogares.
1: En la sesión, los integrantes de la comisión avalaron un dictamen que reforma artículos de la Ley General de Acceso a las Mujeres a una Vida Libre de Violencia, con el fin de garantizar un acceso pleno a la justicia. La diputada Ávila Vera señaló que la justicia no debe quedar solo en el papel y los funcionarios deben juzgar con perspectiva de género.
0: Estas cifras no solamente son estadísticas frías, son millones de historias de miedo, de silencio, de mujeres que buscaron ayuda y encontraron procedimientos confusos o autoridades que no sabían cómo actuar. Elevar la seguridad jurídica y la debida diligencia al rango de principio rector significa obligar a que cada autoridad en cualquier punto del país responda con claridad, con prontitud y con perspectiva de género. Significa que la autonomía de las mujeres deje de ser un ideal y se convierta en un mandato que oriente cada política pública.
1: Para Pulso de Radio Educación, Sosimo Díaz.
2: Y el Partido Morena comenzó este día a revelar los perfiles de quienes encabezarán sus trabajos políticos y territoriales rumbo a las elecciones del 2027, proceso en el que estarán en disputa 17 gubernaturas. En Aguascalientes, la senadora con licencia Nora Rubalcaba Gámez fue designada como coordinadora estatal de defensa de la transformación y la soberanía nacional, una posición que, aunque no constituye formalmente la candidatura, sí la perfila para contender por cuarta ocasión por esa gubernatura que sabemos que es panista de hueso colorado. Con esa designación comienza la presentación de las estructuras estatales con las que el partido se prepara para la contienda del 2027.
3: Morena designó a Nora Rubalcaba Gámez como coordinadora de defensa de la transformación y la soberanía nacional en Aguascalientes, con lo que arrancó formalmente la revelación de los perfiles que encabezarán la estructura del partido rumbo a las elecciones de 2027. Durante un acto en el World Trade Center, encabezado por Morena y con la presencia de partidos aliados, Citlali Hernández Mora, presidenta de la Comisión Nacional de Elecciones de Morena, informó que Rubalcaba Gámez fue la elegida para representar al movimiento en dicho estado, tras una revisión de las encuestas internas.
4: Derivado de la revisión de los registros de quienes cumplieron con sus con los requisitos, con todo lo que en nuestro movimiento estamos buscando en las coordinaciones estatales y derivado de la encuesta ya realizada en Aguascalientes y en esta suma de unidad de quienes estamos aquí, es designada como coordinadora de defensa de la transformación y de la soberanía nacional la compañera Nora Rubalcaba en Aguascalientes.
3: Después del anuncio, la dirigente nacional de Morena, Ariadna Montiel, tomó protesta a Nora Rubalcaba, quien posteriormente dio un breve discurso ante militantes, en donde llamó a la unidad al interior del movimiento de la Cuarta Transformación, con el objetivo de formar un bloque unido, organizado, propositivo y competitivo que atienda las necesidades de la ciudadanía.
5: Y a todos les reconozco el haber recorrido las calles de nuestro estado, el haber escuchado a la población y el haberle dedicado su valioso tiempo a nuestro movimiento. Hoy la definición es un hecho y es momento de sumar. Es momento de convertirnos en un bloque unido, organizado, propositivo y competitivo. Dejamos atrás cualquier diferencia propia de la contienda interna y ponemos por delante lo que realmente nos une, que la Cuarta Transformación llegue a cada rincón de la patria.
3: Por su parte, La dirigente nacional de Morena, Ariadna Montiel, informó que Pablo Gutiérrez Lázaruz será el coordinador de los comités de defensa de la Cuarta Transformación y la Soberanía Nacional en Campeche.
6: Con una gran cercanía con el pueblo de Campeche y por eso el pueblo mismo le ha reconocido, y esta Comisión Nacional de Elecciones y este Comité Ejecutivo Nacional recoge esos sentimientos, los hace suyos, y por eso a partir del día de hoy tiene esta responsabilidad de coordinar estas tareas para todas las acciones venideras de nuestro movimiento.
3: Gutiérrez Lázaruz señaló que continuará con los recorridos en territorio por el estado de Campeche, donde recogerá las voces para convertirlas en la agenda principal.
7: Todos ustedes, pues el mensaje es seguir como lo hemos estado haciendo en nuestro municipio, trabajando siempre de la mano de la gente, de la mano del pueblo. Tenemos la convicción de que es la única manera en la cual podemos no solamente informar, percibir, sentir al pueblo, sino también tomar las mejores decisiones.
3: Para Pulso de Radio Educación, Reinaldo Cerecero.
2: Y nos vamos a información regional de América del Norte. Dólar por dólar y tasa por tasa. Esa es la respuesta contundente de Canadá a Estados Unidos ante la imposición de aranceles de la administración de Donald Trump. El ministro canadiense de Finanzas, François-Philippe Champagne, fijó el 8 de septiembre como fecha de imposición de las medidas arancelarias en represalia, de acuerdo al tipo de bien canadiense afectado por Washington, que va desde el 15 hasta el 50% en aranceles. Vamos a escuchar sus palabras en una traducción de RFI.
8: Canada must respond, and today we are in a proportionate.
9: Canadá debe responder y hoy lo hacemos de manera proporcional, focalizada y estratégica. Hoy anuncio que Canadá igualará los aranceles de Estados Unidos dólar por dólar, tasa por tasa. A partir del 8 de septiembre, Canadá impondrá contramedidas arancelarias de hasta 15, 25 o 50% sobre 27.600 millones de dólares en importaciones provenientes de los Estados Unidos. Para cada producto, nuestro arancel coincidirá con el arancel estadounidense aplicado al mismo tipo de bien canadiense.
2: Estamos escuchando las declaraciones de François-Philippe Champagne, ministro de Finanzas de Canadá, como parte de la escalada de la guerra comercial entre Ottawa y Washington, que empaña la alianza histórica, pues son como primos, y la sociedad comercial. El pasado sábado, hay que recordar que el presidente de Estados Unidos, Donald Trump, impuso aranceles del 50% a determinados productos canadienses, por lo que la respuesta al golpe comercial estadounidense fue avalada por el primer ministro de Canadá, Carney, para contrarrestar los daños que se van a realizar contra las industrias del acero, la industria láctea y también la electrónica. La expresidenta de Chile y aspirante a la Secretaría General de la Organización de las Naciones Unidas, Michelle Bachelet, es una persona que representa una visión de construcción de paz, aseguró este día la presidenta de México, Claudia Sheinbaum. La mandataria mexicana dijo que Bachelet ha solicitado un encuentro que, aunque aún no se ha agendado, no descarta reunirse con ella. Bachelet llegará a México sin el respaldo del gobierno de Chile, que está gobernado por la ultraderecha, y tras ocupar el séptimo lugar entre los 8 aspirantes en un sondeo informal realizado a los 15 integrantes del Consejo de Seguridad de la ONU, pues está realizando una gira.
10: La presidenta Claudia Sheinbaum refrendó el respaldo de su gobierno para impulsar la candidatura de la expresidenta chilena Michelle Bachelet a fin de obtener el cargo de secretaria general de la Organización de Naciones Unidas. Durante la mañanera en Palacio Nacional, la presidenta Claudia Sheinbaum señaló que posiblemente mantenga un encuentro con la política chilena, de la cual comentó representa una visión de construcción de paz, de defensa de los derechos humanos y también de defensa de los derechos de la Carta de Naciones Unidas. La presidenta Sheinbaum recordó que México, junto con Brasil, han respaldado la aspiración de Bachelet para dirigir el máximo organismo internacional.
11: No, Chile no respaldó. Realmente respaldamos Brasil y México, su candidatura. Consideramos que es una mujer que representa una visión de construcción de la paz, de defensa de los derechos humanos, de defensa de los derechos de la Carta de Naciones Unidas, que así lo ha mostrado durante toda su vida, y que busca la multilateralidad. ¿Qué quiere decir eso? Que todos los estados seamos iguales ante Naciones Unidas. No importa si un estado es más rico o un país es más rico y otro país es más pobre, no importa si uno tiene 1.200 millones de habitantes y otro tiene menos de 1 millón de habitantes, ante Naciones Unidas somos iguales. La igualdad entre naciones, entre estados. Y ella lo representa. Hay que ver, pues, las posibilidades que ella tiene. Pero es un asunto de defensa de lo que debe ser Naciones Unidas.
10: Para Pulso de Radio Educación, Víctor Bárcenas.
2: Y nuevamente el presidente de Estados Unidos, Donald Trump, vuelve a la carga contra Irán y ahora exige poner fin a las ejecuciones de personas que se oponen al régimen teocrático antes de que comenzara la guerra en febrero pasado. Sin darse a conocer qué información llevó a Trump a pronunciarse sobre este tema, el magnate escribió en su red Truth Social que Irán asesina manifestantes y que es una crisis humanitaria de proporciones épicas. La publicación de Trump ocurre un día después de que el secretario del Tesoro de los Estados Unidos, Scott Bessent, dio a conocer su plan para asfixiar la economía de Irán, y precisamente acerca de este objetivo estadounidense habló el economista Gonzalo Cañete en entrevista con RFI.
12: La lectura que podemos hacer es que la semana pasada, hace pocos días, anunciaba Scott Bessent, el secretario del Tesoro, el mismo que ha anunciado, por cierto, ha dicho al mundo que hay que elegir entre Irán y Estados Unidos. No sé hasta qué punto ganará ese pulso Estados Unidos, porque lo que está claro es que las sanciones implican no solamente sanciones contra Irán, sino contra países que comercien con Irán. Serán extensibles a esos países. ¿Qué país es el que comercia principalmente con Irán y el que ha dado apoyo hasta el momento a Irán? China. Ha ignorado las sanciones de Estados Unidos hasta ahora. Por lo tanto, si las sigue ignorando, significa que van a aplicar sanciones contra China, que es su principal socio comercial. Y si lo hace, Estados Unidos está preparado para aplicar sanciones contra China, porque ese es otro melón que ya cerramos, el de la guerra comercial con China. Se llegó a un acuerdo por el cual se cedían tierras raras chinas, acceso a tierras raras, a cambio de que Estados Unidos cedía exportación estadounidense de tecnología al mercado chino. En mi opinión, evidentemente, Estados Unidos no está preparado por un impacto como ese, porque es otra historia más. Y fíjate cómo, de hecho, ni siquiera menciona a China cuando habla de otros países podrían ser sancionados y siguen apoyando a Irán, y es hora de decidir entre Estados Unidos e Irán.
2: Y Haití continúa haciendo el recuento de los daños de un nuevo brote de violencia perpetrado por pandillas. El ataque se produjo el domingo por la noche en una iglesia y en un campamento de desplazados en Quesnocov, una localidad cercana a Puerto Príncipe. Hasta el momento van 40 personas fallecidas. Según las autoridades, fue una noche de terror que además dejó personas heridas y secuestradas. La ONU respaldó la conformación de una fuerza especial para controlar a las pandillas y apoyar a las desbordadas fuerzas policiales en Haití, pero el país continúa fuera de control. En entrevista con Telesur, Eddie Muñoz, analista de la realidad latinoamericana, asegura que la comunidad internacional debe intervenir de manera urgente en Haití.
13: Debo comenzar diciendo que no solamente Haití, sino toda América Latina, el continente, debe sentirse totalmente conmocionado con lo que está sucediendo en Haití. Y tal como usted dice la pregunta, no depende de los haitianos, de nuestros vecinos, sino que la comunidad internacional, que es responsable directa de lo que está sucediendo en Haití, es la que debe intervenir de manera urgente para tratar de solucionar la problemática de nuestro vecino país.
2: Colombia enfrenta una serie de incendios forestales que ya han consumido más de 20.000 hectáreas. Según el gobierno, son provocados deliberadamente debido a la situación de sequía que está causando el fenómeno del Niño, que aumenta el riesgo de la propagación del fuego. Los departamentos de Tolima, Huila y Caldas, en el centro del país, mantienen actualmente 12 focos activos y 3 controlados, mientras que las autoridades lograron apagar 84 incendios, según el último balance de la Unidad Nacional para la Gestión de Riesgos de Desastres. En entrevista con RFI, Jenny Colorado, jefe de la Oficina de Pronósticos y Alertas del Instituto de Hidrología, Meteorología y Estudios Ambientales, explica la situación por los extremos climáticos que están elevando la temperatura.
14: Desde mayo anunciamos los extremos climáticos. En este momento, ya para agosto, ya tenemos una atmósfera caliente, un océano caliente, pero lo que vivimos meses atrás es a extremos climáticos. Conclusión, estamos uniendo lo que se evidencia a modo de corto plazo, de día a día, a lo que estaríamos esperando mensualmente con la predicción climática. Se nos unen los dos puntos de análisis de la variabilidad climática y eso es lo que ha traído que mientras estemos evidenciando que en los meses siguientes pueda seguirse fortaleciendo este fenómeno, también estamos haciendo el llamado que no significa que no tengamos precipitaciones. Antes estaríamos hablando en algunos sectores por intensidad de estas.
2: Y la precariedad laboral llevó al personal médico de Paraguay a realizar un paro de labores de 4 días en demanda de un aumento salarial, pues llevan 14 años sin recibir un ajuste. Agentes policiales intentaron disuadir a los manifestantes que señalan que además de falta de insumos y medicamentos, la infraestructura se ha visto muy dañada por la falta de inversión. Telesur tiene los detalles.
15: La última vez que las y los médicos que dependen del Ministerio de Salud de Paraguay recibieron un ajuste salarial fue en el 2012, durante el gobierno del entonces presidente Fernando Lugo. 14 años después, iniciaron una huelga de 4 días para reivindicar el derecho a un salario justo.
16: No nos tienen en cuenta, no somos prioridad para ellos. Salud y educación es en pésimas circunstancias, ¿verdad? Y ellos deberían pensar en nosotros.
15: La huelga encabezada por el Sindicato Nacional de Médicos recibió el apoyo de asociaciones de pacientes, quienes afirman que existe un desabastecimiento de medicamentos e insumos en el sistema de salud.
2: Y se ensancha, se robustece el expediente contra el consultor de ultraderecha Fernando Cerimedo. La Fiscalía de Bolivia abrió de oficio una pesquisa por presunta agresión contra su expareja Nadia Beller, quien hay que decir ya fue dada de alta tras ser atacada a balazos. Además, siguen abiertos 2 expedientes por tentativa de feminicidio y enriquecimiento ilícito. Desde su convalecencia, la abogada boliviana Nadia Beller afirmó que conserva mensajes, grabaciones y otros elementos que, según sostiene, comprometerían a su expareja. Tras recibir el alta por el ataque a balazos que sufrió en Santa Cruz de la Sierra, aseguró que entregará el material a la justicia y que está dispuesta a declarar por videoconferencia si es convocada. La Fiscalía Boliviana investiga al consultor como presunto instigador del feminicidio en grado de tentativa y dispuso su prisión preventiva mientras avanza la causa. Y también en Bolivia, el presidente Rodrigo Paz atraviesa uno de los más delicados momentos de su gobierno a escasos 10 meses de haber asumido el mandato. Hace pocos días destituyó a su ministro de Economía luego de que la Asamblea Legislativa lo censuró por no haberse presentado a explicar las acciones frente a la crisis económica, una obligación constitucional. A esto se suma que el primer mandatario y su esposa han sido involucrados en acusaciones de corrupción a las que no han respondido hasta el momento. Además, la capital de Bolivia se convirtió en un basurero al cumplirse 15 días del paro de la empresa recolectora La Paz Limpia. RFI tiene los detalles de esta crisis que enfrenta el gobierno de Bolivia.
17: A 10 meses de su posesión, el presidente Rodrigo Paz atraviesa uno de los más delicados momentos de su gobierno. Hace pocos días destituyó a su ministro de Economía, luego de que la Asamblea Legislativa lo censurara por no haberse presentado a explicar las acciones frente a la crisis económica, una obligación constitucional. A esto se suma que el primer mandatario y su esposa han sido involucrados en acusaciones de corrupción, a las que no han respondido hasta el momento. En las calles de La Paz, la gente coincide en que el gobierno no da señales claras para enfrentar esta situación compleja, acompañada de una profunda crisis económica, como afirma Arturo Mercado, que es jubilado.
18: Hay mucha incertidumbre, no sabemos realmente a qué atenernos. Un día hay gasolina, otro día no hay, una vez el dólar, otra vez esto, el otro, y no sé.
17: Cabalmente, el sector agricultor del país, uno de los más poderosos económicamente, se ha declarado en emergencia, abriéndole otro frente al gobierno con el rechazo a la elevación en el precio del diésel, medida que, según afirman las autoridades, activaron para frenar el contrabando y el desabastecimiento de este carburante. En La Paz, Bolivia, Gabriela Orozco, Radio Francia Internacional.

Y la reina de la música country, la estadounidense Dolly Parton, falleció este día a los 80 años de edad. Dolly, la encantadora sureña que con humor y glamour ganó los corazones de millones de personas, deja un legado musical de más de 3.000 melodías. La niña, que nació en una cabaña de madera en las montañas de Tennessee, se convirtió en una estrella icónica y modelo feminista al llevar las riendas de su propia carrera, escribir sus propias canciones, ser dueña de su contenido y cuidar sus finanzas en una industria del entretenimiento dominada por hombres. Además de compositora, Dolly fue escritora, actriz, dramaturga y filántropa. Las donaciones de más de 300 millones de libros a niños de todo el mundo dan cuenta de su interés por la lectura. También apoyó la fabricación de la vacuna Moderna contra la COVID-19 y la lucha contra la estigmatización por el VIH. La voz de Dolly Parton se extinguió tranquilamente en su casa de Tennessee, pero su legado a lo largo de 7 décadas nos deja canciones como esta que estamos escuchando, titulada The Bargain Store, tienda de ofertas, en la que el amor es el único con el que se puede comprar.

0: Descanse en paz Dolly Parton, ganadora de 11 Grammys, la niña que arrulló en sus brazos a su primera muñeca, confeccionada con una mazorca de maíz. Ya nos vamos, trabajamos en esta emisión del 25 de agosto del 2026 en la redacción Josefina Mulato y Ana Aguirre, Coordinación Nacional Elizabeth Montes, Coordinación Internacional y Realización Eliud Hernández, en la edición y grabación de notas Gregorio Sánchez y Luis Ernesto López, redes sociales Tania Nicanor y Alan Rodríguez, controles técnicos Ramiro Romero, atención telefónica Gina Mesa y en la conducción de este servicio informativo estuvo Lenny Cable. Que tenga usted muy buena tarde.
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13: El orientalismo fue una modalidad en el arte que ocupó a numerosos artistas de todas las disciplinas a lo largo de gran parte del siglo XIX y hasta bien entrado el XX. De este movimiento característico de la Europa romántica se ha criticado la deformación de la realidad del Oriente o, en todo caso, la manera en cierto modo denigrante en que se lo trata desde una perspectiva basada en la supuesta superioridad de la cultura occidental. Es posible, sin embargo, que dicha crítica sea exagerada y que muchos de los pintores, autores y músicos en cuestión se sintieran sinceramente subyugados por aquellas tierras lejanas y exóticas que, por cierto, retrataron de manera a veces excesivamente cursi o pintoresca. El resultado, por otra parte, no deja de ser fascinante y hasta original, al menos desde un punto de vista estrictamente estético. Mucho de esto se encuentra presente en la ópera Aida, compuesta por Verdi en 1871 para la inauguración del nuevo teatro de ópera de El Cairo y basada, obviamente, en un tema situado en el Egipto antiguo. La ópera, que hace gran despliegue de temas y escenas de danza de corte oriental, comienza con un preludio muy alejado de las oberturas sinfónicas características de Verdi, pero de gran efecto y sugestividad. Lo escuchamos por la Orquesta Filarmónica de Rotterdam, que dirige Yannick Nézet-Séguin.

Giuseppe Verdi. El preludio de su ópera Aida en la versión de Yannick Nezet-Séguin al frente de la Orquesta Filarmónica de Rotterdam. Una figura singularmente afín con el Oriente es la de Camille Saint-Saëns, gran conocedor de la historia antigua y un asiduo visitante del mundo árabe que en su época se hallaba en gran parte bajo dominio francés. Luego de una visita a Egipto hacia 1895, Saint-Saëns compuso su concierto para piano y orquesta número 5, en cuyo segundo movimiento incluye temas y escalas exóticas que traducen sus impresiones del paisaje, la luz y los habitantes de ese país. Este concierto, conocido como Egipcio, tiene los siguientes movimientos: Allegro animato, andante, molto allegro. Lo interpreta para ustedes el pianista Nicolas Angelich con la Orquesta Filarmónica de Rotterdam, dirigida por Yannick Nezet-Séguin.

Nicholas Angelich, solista en el concierto para piano número 5, egipcio, de Camille Saint-Saëns. Lo acompañó la Orquesta Filarmónica de Rotterdam bajo la batuta de Yannick Nézet-Séguin. Y del mismo Saint-Saëns es la siguiente página orquestal, la famosa Bacanal de la ópera Sansón y Dalila, basada en un episodio bíblico y estrenada en Weimar en 1877. Una vez más, Yannick Nézet-Séguin al frente de la Orquesta Filarmónica de Rotterdam.

Bacanal, de la ópera Sansón y Dalila, de Camille Saint-Saëns, por la Orquesta Filarmónica de Rotterdam, dirigida por Yannick Nezet-Séguin. Ya en los primeros años del siglo XX, Richard Strauss abordó un tema igualmente bíblico y por lo tanto orientalista, como lo es la historia de Salomé. Pero no se basó en los textos sagrados, sino en la traducción alemana del poema escrito por Oscar Wilde. La danza de los siete velos, considerada obscena al estrenarse en 1905, es hoy una de las páginas orquestales más famosas de Strauss y que escuchamos ya por la Orquesta Filarmónica de Rotterdam con su director, Yannick Nezet-Séguin.

Richard Strauss. La danza de los siete velos de la ópera Salomé por Yannick Nezet-Séguin al frente de la Orquesta Filarmónica de Rotterdam. Y para completar nuestro programa de hoy, un célebre fragmento de otro drama de Oriente situado en la actual Sri Lanka, como lo es la ópera Los pescadores de perlas de Georges Bizet. Se trata del aria de Nadir, creo escuchar todavía, que nos ofrece enseguida el tenor Giuseppe Morino, secundado por la Orquesta Internacional de Italia, dirigida por Carlos Piantini.

0: creo escuchar todavía, aria de la ópera Los pescadores de perlas, de Georges Bizet, por el tenor Giuseppe Morino y la Orquesta Internacional de Italia, que dirigió Carlos Piantini. Y completamos así otra edición de Podium Neerlandés, que espera sus comentarios en www.informarn.nl. Hasta la próxima y muchas gracias.
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6: Muy buenas tardes a todos. Muchas gracias a los radioescuchas que nos siguen a través de la frecuencia de Radio Universidad en el 100.5 FM. Les agradecemos mucho el favor de su atención. Les recordamos que estamos en Facebook, en Radio UGED 100.5 FM, y en la web estamos en www.radio.uged.mx. Puede llamarnos al WhatsApp 618-278-3176 y dejarnos sus mensajes. Y iniciamos el programa de este martes, como todos los martes. El día de hoy tenemos un programa que nos da mucho gusto tener aquí en la cabina a la doctora María Angélica Martínez Rodríguez. Muchas gracias por acompañarnos. La doctora María Angélica Martínez es una estudiosa de la historia de la arquitectura de Durango. Es una mujer que se ha dedicado de lleno a la investigación. No radica en Durango, que es originaria de Durango, radica en la madre patria allá en España. Aunque es originaria aquí de Durango, vamos a platicar con ella, vamos a conocerla y a conocer su obra, que es muy importante, porque además, además de otros trabajos y ensayos que ha publicado, tiene obras fundamentales para la historia de la arquitectura y el urbanismo de Durango. Muy buenas tardes, muchas gracias por acompañarnos.
7: Buenas tardes, doctor, encantada de estar aquí. Muchísimas gracias por la invitación.
6: No, al contrario, los agradecidos somos nosotros porque has aceptado estar aquí, sobre todo sabiendo que a unas horas de partir de regreso, ¿no? Sí. Un par de días de iniciar el regreso a España. Sí. La pregunta obligada a entrar, ¿quién es María Angélica Martínez Rodríguez?
7: Bueno, soy arquitecta, primero que nada. Estudié en el Instituto Tecnológico de Monterrey, en el Campus Monterrey, y una vez que terminé la licenciatura, hice un doctorado en la Universidad de Navarra, en Teoría e Historia de la Arquitectura. Estuve allí pues 3 años, o sea que me dediqué a estudiar, a hacer el doctorado, no perdí tiempo. La verdad es que tenía el tema muy claro. Yo creo que un doctorando quizá donde más puede perder tiempo es en la decisión sobre el tema que va a investigar. Y en ese sentido yo lo tenía muy claro, quería estudiar la arquitectura barroca de Durango. Entonces, bueno, fue relativamente sencillo. No quiero decir que fuera sencillo en absoluto, fue bastante complicado. Me enclaustré 3 años, pero salió todo bien, gracias a Dios, y pude leer mi tesis y defenderla, pues por allí, por el 94.
6: Sí. De esta de esta tesis, que más adelante hablaremos, surge el libro Momento Barroco, Durango, sí. Momento Barroco, más adelante hablaremos del libro. Uh-huh. Pero en esta, en este interés por la arquitectura, por la historia de la arquitectura, que efectivamente lo más difícil siempre para iniciar un proyecto de investigación, más un proyecto académico de investigación, sí, es tener el tema, tener claridad en el tema, pero cuando trabajas temas de esta naturaleza, evidentemente hay una influencia muy grande que siempre tenemos en nuestro entorno, que nos puede orientar o nos puede hacer que tomemos una decisión en ese sentido. Uh-huh. Yo tengo la impresión, no sé si sea correcta, que tu papá influyó mucho en la decisión de estudiar arquitectura en primer momento y de estudiar la historia de la arquitectura en segundo momento.
7: Sí, o sea, bueno, es una influencia, podríamos decir que del entorno, ¿no? O sea, claro, mi padre al ser arquitecto yo sabía perfectamente qué era diseñar, construir, dedicarse a la arquitectura. Yo siempre tuve claro que me quería dedicar más a temas teóricos o históricos de la arquitectura. De pequeños hicimos un viaje por todo México, de esas cosas que te marcan, ¿no? Visitando toda la República y admirando, pues, el pasado virreinal y las ruinas prehispánicas también, ¿no? Y pues eso lo notas, ¿no? En tus padres que ven que admiran esas la cultura antigua, ¿no? Eso se va bebiendo, ¿no? Desde que uno es pequeño. Luego, en la decisión de estudiar arquitectura, pues sí, con mis peros de que realmente no sabía si quería dedicarme a la construcción, pero sí quizá más a esa parte histórica, ¿no? Sí que es verdad que mi padre ha tenido algo que ver en eso, sí, así es, sí.
6: Te vas a estudiar, tu formación inicial es aquí en Durango, luego te vas a estudiar a Monterrey, en, sí, el Tecnológico de Monterrey. ¿De qué manera influyó el Tecnológico de Monterrey en tu decisión de finalmente dedicarte a la historia de la arquitectura y no al ejercicio de la arquitectura como profesión hacia el lado constructivo? No sé cómo explicarlo. Uh-huh. O sea, ¿en qué momento influyó o no influyó el Tecnológico en eso?
7: Sí, bueno, la formación del TEC de Monterrey es desde luego que muy buena y muy intensa, dijéramos, en la parte más técnica de la disciplina, ¿no? Que es muy bueno saber entender los edificios, sobre todo si luego los vas a estudiar y vas a hacer crítica de ellos, ¿no? En ese sentido es muy positivo. Sí que también influyó que en aquellos años se organizaba un curso de verano que con una universidad con la que había convenio, que era precisamente la Universidad de Navarra. Y en aquel entonces estaba el profesor Joaquín Lorda y ofrecía estos cursos de verano a estudiantes del TEC de Monterrey. Se fueron dos grupos antes de que fuera yo y yo fui como el tercer grupo, iba como profesora recién graduada acompañando a un grupo de alumnos, ¿no? Me di cuenta que había una parte humanística que ofrecía la Universidad de Navarra muy interesante y que además contaba con una biblioteca estupenda y un fondo antiguo también muy potente. Y me interesó mucho en aquel momento, ya aunque tenía la idea de hacer un posgrado, me interesó mucho ir a Europa más que a Estados Unidos, que era algo, una decisión que tomaban muchos de mis compañeros, pues ir a Estados Unidos más que a Europa. Yo preferí pues aplicar a Europa y me admitieron en el curso de posgrado de Navarra. Y bueno, fue relativamente rápido, o sea, me gradué, estuve un año, conseguí una beca además, estuve becada por el Instituto de Cooperación Iberoamericana, también por el TEC de Monterrey, y luego más adelante la misma Universidad de Navarra, la beca Alumni, pues también me favoreció un par de años. Entonces, bueno, con toda esa ayuda, pues fue realmente magnífico poder hacer los estudios allá. Me interesaba también especialmente, si tenía la idea de hacer algo sobre Durango, estar cerca del Archivo General de Indias, porque aquí en Durango contamos con un archivo importante, muy completo, pero había que contrastarlo, había que, ¿no?, mirar lo que había allá también, ¿no? Y fue muy interesante, desde luego salieron cosas, sí.
6: Sí, no, cómo sí. No. De hecho, a lo que te iba a comentar, parte de tu trabajo está fundado en el Archivo General de Indias.
7: Sí.
6: Y bueno, eso lo enriquece aún más, porque son fuentes de las que normalmente no tenemos acceso desde acá. Uh-huh. Pero además tú tenías acceso a las fuentes de acá y a las fuentes de allá.
7: A las dos, sí.
6: Sí, a las dos. Y entonces eso permitió que puedas desarrollar un trabajo con una profundidad de análisis muchísimo mayor que hacerlo con la parcialidad, vamos a decirlo, de un solo fuente documental, ¿no? Uh-huh. Te vas a Navarra, te quedas ya a vivir en Navarra.
7: No. Me termino el posgrado, me regreso a México, estoy un año en Monterrey. Luego estoy en Chile también, imparto clases también, estoy 3 años allí. Y en el 2000 vuelvo a Pamplona. Y ahora sí que a partir del 2000 estoy allá.
6: Ya te quedas
7: sí.
6: Allá.
7: Sí, estoy allá. Sí.
6: Y estás adscrita como maestra investigadora de la Universidad de Navarra.
7: Sí, ahora tengo, durante algún tiempo estuve como profesora asociada, que es una figura que ahora ya no existe allá. La Agencia Nacional, la NECA que le llamamos allá, del Ministerio, ya ha modificado las titulaciones. Entonces, asociado ya no existe. Luego estuve como profesor contratado doctor y ahora estoy como profesora titular, con 2 sexenios de investigación y espero presentar el tercero ya pronto. O sea, sí, este curso que viene me toca. Y bueno, haciendo pues esa carrera académica que ya sabe usted lo que hay que hacer cuando uno está en la universidad, ¿verdad?
6: Sí, no, que es sí. Sumamente demandante.
7: Eso es.
6: Sumamente demandante. Hay que entregarse de lleno, literalmente, ¿no?
7: Así es.
6: Cuando surge esta primera etapa, viene esta tesis maravillosa que se convierte en Durango Momento Barroco.
7: Sí.
6: Platícanos de Durango Momento Barroco.
7: Sí. Yo tenía claro que quería estudiar pues esa arquitectura barroca de Durango, ¿no? El primer paso pues fue hacer ese análisis de cuáles eran los edificios más relevantes y que podían ofrecer alguna información destacada y que a su vez hubieran influido en el resto de la arquitectura de la ciudad, ¿no? Por supuesto que la catedral, primero que nada. Luego teníamos el ex colegio de los jesuitas, la parroquia de Santa Ana, o el ex convento, o lo que nunca fue convento, lo que nunca fue convento de Santa Ana, y los dos palacios, ¿no? El palacio del conde de Xúchil y el palacio de Zambrano, o la casa de Zambrano, como le queramos llamar. Son edificios estupendos, excepcionales, desde luego que ofrecen una arquitectura dentro de lo que es México muy singular y valía la pena estudiarlos. Me interesaba no solo estudiar la arquitectura, sino la sociedad, ¿no? Y allí yo creo que hicimos un trabajo, vamos, me metí de lleno en ver qué tipo de persona en ese lejano Durango, tan lejano, ¿no? Se veía con ese impulso para construirse esa catedral magnífica, esos palacios magníficos, cuando había una población tan escasa y era tan difícil, ¿no?, llegar. Entonces, pero había un impulso dentro de los duranguenses de aquella época de tener un palacio, de vestir bien, porque hay inventarios de la tienda de Chamorro, por ejemplo, sabemos un poco, podemos reconstruir cómo vestían los duranguenses de aquella época. El diario del padre Murphy nos da también señas de lo que se hacía, se tomaba chocolate, se conversaba. Bueno, son cosas muy interesantes. Entonces, poco a poco, pues uno va reconstruyendo, ¿no?, esa sociedad de la segunda mitad del siglo XVIII de Durango, ¿no?
6: Y en esta reconstrucción vas reconstruyendo la vida cotidiana.
7: Uh-huh.
6: Y en este reconstruir la vida cotidiana, yo les decía a mis alumnos cuando daba clases, cuando doy clases, que los edificios, si los sabemos leer, nos hablan. Sí. Que el edificio no es piedra muda, o claro. Sea, el edificio te narra su historia, te narra los cambios que tuvo, los usos que tuvo.
7: Así
6: es. Las características que tiene, o sea, no necesitas que todos tengan un papel diciendo que este era tal cosa, o sea, el propio edificio.
7: Así es.
6: Si lo sabes leer.
7: Así es, sí, ahí entró una parte fundamental en el tema arquitectónico, que fue estudiar los tratados de arquitectura, ¿no?
6: Claro.
7: Entonces, pues uno se da cuenta cuando repasamos el tratado de Serlio, de Vitruvio en cualquiera de sus ediciones, el Viñola, que los arquitectos que trabajaron en Durango eran arquitectos cultos, vamos, que tenían un tratado...
6: Tenían formación.
7: Tenían formación, sí. O sea, una parte de ellos tenía formación y otra parte de las personas que trabajaron aquí... A veces tenían otros oficios que plasmaban en las fachadas, ¿no? Por ejemplo, maestros carpinteros o maestros que tenían un contacto muy cercano con la talla en madera, trabajaron también en la fachada principal de la Catedral de Durango. Y eso se nota por el tipo de motivo que en otras latitudes jamás verías en piedra, ¿no? Sino solamente en madera. Y eso es lo bonito de la historia de Durango, de la composición, el diseño de las fachadas, que es muy bello, está muy bien hecho, y es otra manera de diseñar. Quizá no canónica, estrictamente apegada a los tratados arquitectónicos, pero muy bien compuesto, muy bello, muy bonito.
6: Muy sí. Bien logrados, además.
7: Muy bien, ¿no? Logrados.
6: Bien logrados, sí. Y funcionales.
7: Así es.
6: Eran edificios que respondían a las necesidades que se tenían.
7: Así.
6: Pero además con holgura, no edificios menores, vamos a decirlo así, bajo ninguna circunstancia. Un elemento, yo creo, muy importante en el momento barroco, en el libro Momento Barroco, es el hecho de que recuperas los nombres de los arquitectos, de los orfebres, de los maestros, porque normalmente no los encuentra uno. O sea,
7: sí.
6: Se habla del propietario que ordenó, que dispuso, que se hiciera, pero no de los que le dieron factura a los edificios.
7: Sí, sí, la idea era hacer una historia continua y lo más completa posible, porque sí que es verdad que hay bibliografía previa al momento del Durango barroco y grandes investigadores que han aportado sus publicaciones sobre la catedral y demás, pero no había una secuencia completa, dijéramos, que yo echaba en falta eso, ¿no? El completar esa secuencia de todos los maestros que habían intervenido ordenadamente, hacer un análisis en ese sentido y ver, pues, las distintas influencias de los estilos, ¿no? Y cómo iba cambiando aquello, ¿no? Esa era la idea. Entonces, eso sí que se completó en algunas ocasiones con el Archivo General de Indias y luego con el Archivo Histórico de la Nación en Ciudad de México, también estuve allí. Y los archivos de aquí, que en su momento, cuando los consulté, estaban siendo digitalizados. Entonces aproveché de estar allí y bueno, un poco haciéndome un poco pequeña mientras iba trabajando los técnicos, pues yo iba tomando notas porque en aquellos tiempos no teníamos la facilidad del teléfono celular que puedes tomar fotos y luego trabajar con calma toda la información, ¿no? No, ahí había que tomar nota rápidamente.
6: Había que tomar nota ahí sobre la marcha. Porque,
7: sobre la marcha y luego, o si no, reservar y pedir la copia más adelante a la Universidad de las Cruces y demás, o sea, bueno, un lío, pero bueno, se logró. Y luego siempre hay información que uno intenta conseguir. Por ejemplo, estuve consultando el archivo de los jesuitas en Roma, a ver si había algo de los jesuitas de Durango que hablara de arquitectura, y no conseguí nada. Sí que hay cosas muy interesantes de los jesuitas que estuvieron en Durango, pero hablaban de otras cosas, ¿no? Sí. Bueno, pero es así la vida del investigador.
6: No siempre vas a encontrar todo, pero sí te puedes aproximar de muchas formas.
7: Eso es.
6: A los temas. Y yo insisto, los propios edificios te van platicando su propia historia, ¿no?
7: Así
6: entonces,
7: es.
6: Esa narrativa del edificio a veces logras suplir la falta de información documental o darte la pista de por dónde.

0: viene el libro La Catedral? ¿Cómo surge el libro La Catedral de Orán?
1: Ese libro surge, sí, efectivamente, de todo aquel material ya recopilado en el momento del Durango barroco, pero hacía falta la parte del siglo XIX. Entonces, en ese momento invité al profesor Joaquín Lorda a que colaborara. Yo ya había trabajado con él como profesor ayudante y bueno, he aprendido muchísimo de él, sobre todo en el tema del análisis arquitectónico, de cómo los diseñadores manejan las imágenes y componen. Eso todo se lo debo desde luego al profesor Joaquín Lorda, que a su vez estudió un poco las ideas que provenían de Ernst Gombrich, ¿no? El famoso historiador del arte. Por cierto, Joaquín Lorda hizo una publicación sobre el historiador magnífica, que da también muchas pistas de cómo interpretar las obras de arte, que puede ser desde la escultura, pintura, hasta la arquitectura. Y volviendo a la pregunta, entonces, bueno, fue pedirle al profesor Lorda un estudio, un análisis de lo que ocurre en el siglo XIX, ¿no? Y bueno, nos dedicamos a ello. Él no había venido, yo tomé fotografías de todo lo que era de aquella época, también de lo que había en el archivo de la catedral, que también tiene documentación sobre eso, y nos dedicamos a completar la historia. El profesor Lorda identificó los santos que están en el sagrario. Bueno, tenía una memoria fotográfica. Él había visto esos santos en un sitio y los identificó totalmente. Y luego salieron otros documentos muy interesantes sobre la pintura y bueno, y sobre los altares y todo lo demás, sí.
0: Y bueno, este libro sobre la catedral, este estudio que publican sobre la catedral, que lo publican entre los dos, pues es definitivo de alguna manera para tener una visión más integral de la catedral, porque el edificio, sí, del siglo XVIII, que es la base del edificio actual, su gran transformación es en el siglo XIX.
1: Sí, sí, así es, sí. Sí, tenemos que verlo así, ¿no? Desgraciadamente sabemos que hubo un altar exento de Felipe de Ureña, ¿sí?, de haber sido aquello maravilloso. Los altares que describen los inventarios del siglo XVIII también, la mera descripción, pues hace volar la imaginación y de haber sido aquello deslumbrante. Pero bueno, eso no quita que también la catedral del XIX es muy señorial y tiene lo suyo, ¿no?
0: Es donde voy, o sea, uh-huh, obviamente añoramos todo ese esplendor barroco que debió haber, sí, tenido, cuando menos suponemos que tuvo por las descripciones, sí, pero yo creo que en este libro le dan ustedes el valor justo a la arquitectura del siglo XIX.
1: Sí.
0: Porque ha sido despreciada de alguna manera la arquitectura que suple a estos, estos altares, que lo suple y nos queda solamente por la memoria oral.
1: Claro.
0: Sí, aunque están los documentos ahí, pero por la memoria oral, bueno, se habla de los altares que había y
1: sí,
0: que se
1: fueron. Sí, sí.
0: Y aquí se le da el valor justamente que tienen. Puede no gustarnos, puede sí, o no gustarnos, pero el valor estético que tiene en la decoración del siglo XIX de la catedral, sí, integralmente
1: lo tiene,
0: creo que
1: sí,
0: es valioso,
1: sí,
0: ¿no?
1: Sí, sí, sí, sí, sí, indudablemente la tiene. Yo creo que basta acercarse, ¿verdad?, y sentir que funciona bien. O sea, aquello se hizo con la mejor voluntad, desde luego, siguiendo los lineamientos propios de la época, y sí, desde luego que es más frío, es un neoclasicismo.
0: Sí, sí, sí.
1: Frío, como lo es en todas partes del mundo, ¿no? Pero
0: no puede ser de otra manera,
1: no puede
0: además
1: ser de otra manera.
0: Lo contrastante, sí, es que afuera tienes un edificio completamente barroco.
1: Sí.
0: Y luego entras y es un edificio decimonónico, pero ese neoclasicismo, el altar mayor es muy, muy bello, el altar mayor,
1: sí,
0: de la catedral.
1: Sí, sí, es muy bello y sí, sí, desde luego. Y yo creo que además las piezas que componen el todo, o sea, tenemos también, podemos imaginar con los confesionarios, con los muebles de la sacristía, con el tenebrario, o sea, todo compone un todo muy armonioso, siento yo, o por lo menos al fin y al cabo, pues de Durango, ¿no? Es con lo que hemos crecido, vivido, ¿no? Y yo creo que está muy bien, ¿no? Hay que cuidarlo en todo,
0: sí,
1: caso.
0: Sí, sí, claro.
1: Sí,
0: claro,
1: sí,
0: claro,
1: sí,
0: claro.
1: Sí, sí.
0: Vamos a

0: De hecho, vamos a una pausa musical, vamos a escuchar una pieza de música, llegamos prácticamente casi a la mitad del programa.
1: Muy bien.
0: Vamos a escucharla y regresamos en un momento.
1: Muy bien.

0: Vamos a continuar. Estábamos escuchando Aires Nacionales Mexicanos, el Opus 10 de Ricardo Castro, una obra fundamental en la música nacionalista del siglo XIX. Es una de las primeras piezas propiamente dicho nacionalistas, con interpretación de Silvia Navarrete al piano. Y bueno, escuchamos como tres o cuatro de los seis piezas que componen esta obra. Antes de continuar, Adriana, preguntarte si tenemos comentarios del Facebook, de WhatsApp.
1: Claro que sí, maestro. Ya por aquí tenemos presente desde temprano, hace 25 minutos que se conectó por aquí el buen Luis Reyes. Manda saludos y desea bonita tarde para todos. También tenemos a la a Verónica Barbosa por aquí ya presente.
0: Muchas gracias.
1: Igual, me manda saludar. Muy interesante el programa. Saludos para todos. Y finalmente, infaltable aquí, Chuyín Andrade, siempre presente, que manda saludos a la invitada. Y un fuerte abrazo para su amigo Javier Guerrero.
0: Muchas gracias.
1: Sería
0: muchas
1: como
0: gracias.
1: Todo por el momento en cuanto a mensajes de Facebook.
0: Perfecto. Muchísimas gracias, Adriana. Pues vamos a continuar. Estábamos platicando en lo que teníamos la pausa musical sobre pues el trabajo propiamente dicho en la investigación que se hace y la interpretación de las fuentes documentales. Y yo creo que un ejemplo muy claro y que nos va a servir, además del contenido de la metodología que se siguió, es Estación Ferrocarril de Durango. Este libro, el más reciente de la doctora Angélica Martínez Rodríguez, que se presentó hace una semana justamente, y unos días antes se presentó primero en la estación de ferrocarril.
2: El día 5,
0: el día aquel diluvio que cayó, y la semana pasada en el otro diluvio que cayó.
2: El segundo diluvio que cayó.
0: Sí. Que decíamos entre broma y broma que era un libro de buena suerte porque nos traía lluvia cada vez que se presentaba. Seguramente al rato nos va a quedar otro diluvio por hablar de estación de ferrocarril. Pero este libro en particular, es un libro que a mí me llama mucho la atención y te pregunto porque por los comentarios que has hecho, que en las presentaciones previas, en el propio libro, cuando en las páginas iniciales, uh-huh. Cuando te encuentras el fondo de planos de Ortiz Monasterio, del arquitecto Ortiz Monasterio, no me quiero imaginar la emoción. Sí. No me quiero imaginar la emoción que significó de repente tener,
2: sí,
0: pues una fuente documental no común, porque regularmente anda uno buscando contratos y oficios y documentos y más. Claro. Es otro tipo de documento, los planos arquitectónicos.
2: Así es.
0: Y te llega, lo has dicho de manera circunstancial, el tema y luego el descubrir esta fabulosa colección que tenía Ferrocarriles Nacionales,
2: sí,
0: con 86 planos, muchos de ellos de detalles, que aquí en el libro se publican todos los planos.
2: Sí.
0: Y no me quiero imaginar arquitecta, historiadora del, sí, arte, interesada en este, digo, sí. ¿Qué pasó por...?
2: Sí, no, muy emocionante, desde luego. Yo creo que me puedes entender perfectamente. Sí, muy, muy emocionante porque... Claro, no me lo esperaba en absoluto, no me lo esperaba. Y ver que eran tantos y que estaban tan bien hechos y que era, pues, lo que comento en la introducción, un corpus tan bello, ¿no? Que uno disfruta verlo. No hay que ser arquitecto para recrearse, ¿no?, con la planta de la fachada. Y,
0: pero si lo eres, sí, lo entiendes mucho mejor, entiendes, sí, las proporciones, entiendes, sí, todos, sí, elementos.
2: ¿No? No, fue muy emocionante, sí, fue muy emocionante. Y claro, y ver que completaba una parte de la historia, ¿no?, de la arquitectura de Durango, ¿verdad? Entonces es como llenar un hueco y claro, eso te da mucha, mucha satisfacción, ¿no? Además de que el edificio está muy bien, yo de verdad creo que es una de las estaciones de ferrocarril más señoriales de México, o sea, está, sí, muy bien, es un edificio muy bello, Entonces, bueno, completarlo con su historia y saber más de lo que rodeó su ejecución, ¿no? Pues es muy satisfactorio, sí.
0: Cuando lo abordas un edificio que ahí está, que siempre lo vemos, todos los días lo vemos, o casi todos los días lo vemos cuando pasamos ahí por la avenida Felipe Pescador, sí. O por el otro lado, lo vemos del otro lado, por la avenida Estación Central. Lo decías en alguna de las presentaciones, si después de leer el libro ven el edificio de una manera diferente, ya te das por bien servida. Sí. Yo creo que después de leer el libro no vamos a ver el edificio de una manera diferente, lo vamos a disfrutar de una manera diferente. Vamos a meternos al edificio, vamos a escudriñarlo con detalle. Porque en este libro haces un análisis bien profundo y bien preciso del libro, de la estación. Sí. Pero además estamos hablando de un edificio simbólico para Durango. Seguramente, no voy a atrever a decirlo, pero el edificio civil más importante de la primera mitad del siglo XX en Durango.
2: Posiblemente, sí.
0: Yo
2: sí.
0: No veo otro en la primera mitad del siglo XX.
2: Con la envergadura
0: esas características. Sí. Como lo decías en alguna ocasión, un remate visual a la calle Bruno Martínez, pero que es un arco del triunfo, ¿no? Remate visual más,
2: es la entrada de la ciudad, un arco de triunfo.
0: Así es. Cuando construyes este libro, platícanos cómo construyes este libro.
2: Pues, nuevamente se trata de un libro de arquitectura, entonces sí que contextualizo la llegada del ferrocarril a Durango, había que hablar de ello, ¿no? De esa primera estación también, de lo que significó para Durango la llegada del ferrocarril, y luego el papel de Felipe Pescador tratando de hacer nuevos ramales, y luego pues encargar esta segunda terminal, ¿no? O nueva terminal, como le llaman en los documentos. Había que reconstruir esa parte, ¿no? Pero yo quería hablar de arquitectura también, ¿no? Comentaba en alguna otra ocasión que dentro del presupuesto de ferroviario, las terminales son las que se llevan el menor presupuesto, pero son las piezas más importantes, ¿no? Porque es precisamente lo que comentábamos antes, la puerta de entrada de una ciudad, la carta de presentación, es muy simbólico, ¿no? Entonces, tiene que estar muy bien hecho. Cuando se inventa el ferrocarril, bueno, los ingleses son los que ponen la tecnología, los inventos, ¿no? De la locomotora, los rieles, todos los británicos, dijéramos, pero son los franceses los que hablan de la estética de la arquitectura, ¿no? Y son los primeros que hacen tratados de arquitectura en torno a cómo tenía que ser una estación de ferrocarril, ¿no? Eso llega a los ingenieros mexicanos, se recoge también aquí y da unas pautas, ¿no?, de cómo ha de ser una estación de ferrocarril, ¿no? Sobre todo aquella ya de la segunda generación, ¿no? No esa primera generación que es la que tenemos en la primera estación aquí, ¿no? Uh-huh. Que podemos ver que es más sencilla,
0: no es ambiciosa.
2: No es ambiciosa, cumple justamente las funciones para las que estaba destinada y ya está, ¿no? Pero esta, la segunda, la nueva terminal, tenía que ofrecer todas las comodidades para el viajero, tenía que ser un símbolo de la ciudad, ¿no? Y una carta de presentación. Ahí entra, pues, Manuel Ortiz Monasterio. Bueno, antes Felipe Pescador, se convoca un concurso, los documentos hablan de ese concurso, de que se dictamina quién lo ha de construir, resulta ser Manuel Ortiz Monasterio. Y bueno, este joven arquitecto en su momento pues siguió una serie de pautas, ¿no?, que podemos contrastar con lo que dicen los tratados sobre estaciones de ferrocarril, cómo tiene que ser. Y luego, si las comparamos con otras estaciones mexicanas o estadounidenses, que en aquel momento pues eran las que dictaban un poco la pauta de cómo tenía que ser una estación cómoda de ferrocarril, pues podemos constatar que la de Durango ofrecía unas características estupendas, ¿no?
0: Yo he comentado en algunas ocasiones, vas a decir que no, pero que la estación de Durango está sobradísima para el servicio que prestaba. O sea, era una estación prácticamente terminal del ferrocarril internacional y luego después de la conexión al central.
2: Sí.
0: Los ramales a la sierra y los ramales a Tepehuanes, pues no justificaba una estación de esas dimensiones. O sea, siendo realistas, habría que agradecerle a Felipe Pescador,
2: sí,
0: que siendo director general influyó para que se hiciera una estación,
2: sí,
0: que ninguna otra ciudad del centro de la República tiene, ni tuvo.
2: No, ¿sí? Así es.
0: O sea, Durango fue la que tuvo una estación, pues, del, o así que de vuelo de la de Valbuena, de las grandes estaciones que se construyeron en la Ciudad de México.
2: Así es.
0: La de San Lázaro, que lamentablemente desapareció. Pues es de ese vuelo era, es esta estación.
2: Sí.
0: Sí. Entonces, sí, yo les digo que es muy sobrada. Es de, ¿cómo es tú? Es de una línea paralela o paralela al ferrocarril.
2: Sí.
0: No es de las que entra el ferrocarril en medio de los edificios, pues, sí, porque no se justificaba de otra forma, ¿no?
2: No, yo creo que había un optimismo en aquella época. Si pensábamos que a lo mejor el ramal hacia Mazatlán no hubiera sido posible.
0: Todos sabían, no que sé, no era, todo el mundo sabía que no era posible el ramal.
2: Pues algo había allí que se pensó a lo grande.
0: Sí.
2: O sea, se pensó a lo grande.
0: No, sí, pensó a lo grande, eso indiscutiblemente, y sí, ahí está la estación.
2: Y ¿verdad? Ahí está la estación, sí, así, ¿sí?, es. Así es, sí.
0: Sí, pero sí, ni la de Aguascalientes tiene esas, no, características. No. La de San Luis se puede hacer que un poco por ahí, ¿no?
2: Y es de Manuel Ortiz Monasterio, la así de San Luis es, también. Es. Pero ya es, sí, posterior, más funcionalista, sí, sí.
0: Y no,
2: sí,
0: de estas dimensiones, ni estas,
2: tampoco,
0: características.
2: Sí. Tampoco, sí.
0: Y otro elemento yo creo que muy, muy interesante que rescatas en este texto. Siempre hablamos que es una estación de Ortiz Monasterio y es, sí, de Ortiz Monasterio. Y uno ubica a Ortiz Monasterio como el gran arquitecto.
2: Sí.
0: ¿Sí? Como el gran arquitecto mexicano de la primera mitad del siglo XX, con todos estos edificios funcionalistas que después va a hacer, y bueno, muy metido, uh-huh, en el Art Deco y todos estos edificios.
2: Sí.
0: Pero este es de sus primeros edificios. Que yo creo que esto es muy rescatable porque, vamos, no es un edificio del culminante de una carrera de, no, un arquitecto. La verdad es que a mí no me había quedado el 20 y tú lo decías con mucha precisión. Era un joven casi recién egresado de arquitectura, sí, que se avienta a hacer este edificio, ¿no?
2: Sí, sí, era muy joven y bueno, hay un capítulo dedicado un poco a lo que estaba haciendo en esos años, ¿no? Uh-huh. Cubre el patio de los pasos perdidos, o sea, el lo vemos todas las mañanas, ¿no? Ese patio con esas grandes ménsulas del Palacio Nacional, eso es obra de Manuel Ortiz Monasterio. Esas primeras obras nos hablan de un arquitecto que busca la belleza a través de la estructura de los edificios. Y es muy interesante en su andadura profesional ver un poco por dónde van estos primeros pasos, ¿no? Tiene esa obra, tiene, bueno, algunas otras, arquitectura doméstica también, en donde aplica el color. Podemos ver, pues, el ladrillo amarillo en nuestra estación, pero que en Ciudad de México también tiene otros guiños hacia las fachadas con aplicaciones de color. Entonces, bueno, dentro del todo que es la carrera de Ortiz Monasterio, la estación de Durango es una pieza muy importante y nos da muchas pistas de lo que vendrá después, ¿no?
0: Ya, ¿hasta dónde este edificio lo catapulta él como arquitecto en México? Porque sí tenía obras importantes,
2: sí, sí tenía,
0: pero
2: sí,
0: no de esta relevancia.
2: No, yo creo que, bueno, él, si hubo un concurso de arquitectura, pues lo ganó por méritos propios,
0: claro,
2: y,
0: claro,
2: y sería, pues, una pieza muy interesante, muy importante de su carrera. Pero también no hay que olvidar que él estaba en la Sociedad de Arquitectos Mexicanos con un papel muy relevante desde el punto de vista teórico. Y eso también es interesante, o sea, ver cómo este joven arquitecto, a la vez que está construyendo en Durango, tiene una opinión intelectual crítica sobre la arquitectura del país, ¿no? Creo que viendo todo esto en un todo, pues Durango es una pieza relevante. ¿Sí?
0: Indiscutiblemente que este libro se convierte prácticamente en tu tercer libro sobre Durango, sobre arquitectura de Durango. ¿Qué viene? Sí. ¿Qué viene? Nos queda un minuto.
2: Un minuto. Bueno, tengo alguna otra cosilla todavía del siglo XVIII, pero así nuevo, me gustaría profundizar un poquito más en el arquitecto Stanislao Sroniecki.
0: Ah, ok.
2: Me parece muy interesante. Sí,
0: es un personaje interesante. Sí. Y su obra, ahí está.
2: Y aquí ya tenemos.
0: Ahí está su obra, sí.
2: Sí.
0: Pues agradecerte mucho, Angélica, que nos hayas acompañado en esta ocasión. Uh-huh. Estuvimos platicando con la doctora María Angélica Martínez Rodríguez, orgullosamente oriunda de nuestra tierra, investigadora de la Universidad de Navarra. Y pues muchas felicidades, felicidades por tu obra, por este libro en particular, y esperaremos la obra de Sroniecki. Bueno, próximamente.
2: Muchas gracias a ti por la invitación.
0: No, al contrario.
2: Un placer.
0: Gracias. Muy amables a todos los que nos siguen en Radio Universidad. Nos vemos, Dios mediante, dentro de 8 días.
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Quédese en sintonía, estamos escuchando un concierto de Wayne Shorter live at the Detroit Jazz Festival. Recordando que este 25 de agosto, un día como hoy, pero de 1933, nació este saxofonista, compositor y explorador incansable del jazz, convirtiendo, por supuesto, a este instrumento dentro del jazz y llevándolo a uno de los grandes junto con John Coltrane. Así que lo dejamos con música de Wayne Shorter en este concierto, el Live at the Detroit Jazz Festival.

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6: y el maestro Félix Hinojosa. Buenas tardes, estimados radioescuchas. Pues bienvenido, maestro. Maestro. Enrique.
8: Sí, sí, sí, sí. Gracias.
6: El maestro Félix en un momento se incorpora con nosotros. Bienvenidos a los que nos escuchan y nos ven por Facebook. Bueno, pues el día de hoy, digamos que estamos de manteles largos porque nos acompaña el maestro Enrique Santana Aispuro. Y digo de mantenerlos largos porque, pues, de alguna manera también pertenece al ICIMA.
8: Sí.
6: En un momento dado fue por ahí nuestro alumno. Y, bueno, pues, el día de hoy lo tenemos con un tema sobre, pues, su tesis, ¿verdad?
8: Sí, sí, mi tema de investigación.
6: De investigación. Estás en tercer año del DICAF, ¿verdad?
8: Ya vamos.
6: Ya en tercero.
8: En nuestro séptimo semestre, ya estamos en el
6: antepenúltimo. Estás iniciando el séptimo semestre, que sería el último año ya del doctorado.
8: Sí.
6: Ah, mira, pues ya, se pasó muy rápido el tiempo.
8: No, bueno, primeramente agradecido por la invitación, y pues encantado, ¿no?, de compartir y seguir transmitiendo un poco del proceso que me ha llevado en la investigación y sobre todo, bueno, que es un tema que me apasiona, me gusta y pues vale, qué mejor que compartirlo.
6: No, gracias por acompañarnos. Bueno, aquí nos vas a hablar de eficiencia de sistemas de riego y fertilización en la producción de planta de pino y su respuesta en campo. ¿Por qué este tema, Enrique? ¿Cuántos años tienes trabajando ya sobre este tema? ¿O es nuevo en el doctorado? ¿O ya tenías tiempo?
8: Bueno, como tal, el tema, pues yo creo que tiene que ser no nuevo, pero sí con cierto grado de que vaya iniciando para que, bueno, sea un tema pues que tenga cierta pertinencia, ¿no? En este caso, pues la producción de planta la tengo desarrollando de ya más de 15 años.
6: ¿Desde licenciatura, ¿O desde antes, mucho desde antes?
8: No. Me pasó algo muy curioso. Yo cuando entré a la licenciatura, bueno, es ingeniería, afortunadamente me contrataron como asistente de investigación en restauración de ríos y riberas. Y bueno, por azares del destino me mandaron a reproducción de planta. Me dijeron, bueno, pues nos vas a apoyar en reproducción de planta. Entonces, desde ahí empecé con la reproducción, si bien con fines de restauración, pero bueno, ya con métodos reproductivos, por estaca, por semilla, por acodo aéreo y diferentes formas sexuales y asexuales de reproducción.
6: Porque ya habías estado en un programa aquí con nosotros, que será hace un año, ¿verdad? Y apenas venías a contarnos cómo ibas a iniciar. Sí. ¿Verdad? Ahora ya, pues ya tu proceso prácticamente ya está por terminar. Ya viendo tus resultados, viendo tus conclusiones.
8: Ya andamos, bueno, en esa parte. Sí, como tal, todo el doctorado lo planeamos en dos etapas. La primera, que era la reproducción de Pinus engelmani, con sistemas de riego diferentes, tres sistemas, que es un año en vivero y un año en campo. Que en este caso, bueno, no nada más se busca ver que la planta tenga buenas características, sino también que fuera ya en campo, cómo se adapta, ¿no? Porque nosotros podemos ver muchas veces planta muy bonita, pero a la hora que nos la llevamos a campo, pues no tiene las características o no se adapta de buena forma. Entonces, bueno, ese proceso ya lo hemos concluido. Afortunadamente ha ido de buena manera. El primer año llo concluimos, ya cumplió un año, y ya también acabamos de terminar en el mes de julio, hicimos la última evaluación de las plantaciones en dos sitios de esos mismos tratamientos. Los mismos que estaban en vivero se fueron a campo. Entonces, digamos que ya estamos en la parte final. Ya por ahí publicamos en el mes de marzo el primer artículo, y bueno, estamos trabajando sobre más artículos que derivan de la misma investigación.
6: Bueno, antes del programa me comentabas que tenías dos sitios.
8: Sí.
6: Primero, ¿por qué estos dos sitios? ¿Cuál sería la diferencia? Bueno, ¿por qué estos dos sitios?
8: Bueno, primeramente buscamos tener como buscar apertura de diferente manejo. En este caso, una plantación está en Parque Ecológico El Tecuán, que pertenece al gobierno del estado por medio de la administración de la Secretaría de Recursos Naturales y Medio Ambiente del estado. La secretaria tiene una apertura maravillosa que nos permitió poder llevar la planta y estar continuamente en evaluación. Las características del Tecuán son muy particulares. Tiene suelos poco profundos, muy rocosos, con nutrientes, digamos, limitados, y una cantidad de lluvia también entre los 800 milímetros por año. Y un manejo, pues, de conservación, en el cual, bueno, pues, no hay ganadería, no hay aprovechamiento. Entonces, eso también nos quita como que cierta presión en cuanto a que la planta no se vea afectada por otros factores. Y el otro sitio, también quisimos ver en la otra parte de un sitio normal, con manejo, que pertenece a un ejido, que tiene todas las problemáticas que se pueden imaginar o no, dentro de las comunidades, ¿no? Que es en el ejido de Borbollones, el cual, bueno, pues son zonas que tienen plan de manejo, aprovechamiento. Pues en la comunidad de Borbollones, pues hacen aprovechamiento, tienen pequeños corrales, hay agricultura, hay ganadería, y que tiene otra problemática y también otras condiciones físicas, ¿no? Suelos profundos, precipitaciones arriba de los 1200, una altitud mayor. Entonces, esas características, pues, nos dan datos de cómo los tratamientos que vamos manejando se adaptan mejor a ciertas condiciones o no. Entonces, se tomó la determinación al inicio de decir, bueno, pues son contrastantes, pues hay que ver cuáles tratamientos se adaptan mejor dependiendo las condiciones del sitio.
6: Y hablábamos de que eran tres tratamientos, ¿verdad? ¿En cada sitio tienes tres tratamientos o cómo?
8: En cada sitio se tienen, en total la investigación o el ensayo consta de tres sistemas de riego y cuatro formas de nutrición. Que en este caso, 3x4 nos da 12 tratamientos. Uh-huh. En cada sitio se encuentran 12 tratamientos. Uh-huh. Sí. En total son 576 plantas por sitio, las cuales, bueno, se les dio seguimiento durante todo el año.
6: ¿Y cada cuándo ibas para, en este caso, empezar con el proceso? ¿Cuándo tenías que estar ahí?
8: Nosotros tomamos la determinación que los cambios más fuertes se dan en cada cambio de estación. Uh-huh. Podíamos ir cada mes, pero realmente los cambios no son perceptibles, y mucho menos en plantas como en el caso del pino, ¿no? Uh-huh. Que su crecimiento no es tan agresivo, por decir, como en otras especies o tropicales, que es más rápido. Entonces, se hizo una medición en época de lluvias, cuando se hizo la plantación, que es la inicial, posteriormente, cuando inició el invierno, cuando terminó el invierno, inició el verano, y también la primavera.
6: O sea, que fuiste, los plantaste y te olvidaste de ellos, o a ver.
8: No. De hecho, la idea, sí seguimos yendo a monitorear, pero no tan continuo, para nosotros poder evaluar y también, digamos, que tener esa diferencia o no, pero en un tiempo, digamos, más viable. Por decir, cuando se ponen, al inicio se toma la inicial, y hasta que inicia el invierno se vuelve a hacer otra medición.
6: En este caso, la medición, ¿qué es lo que tú hacías?
8: Altura y diámetro de cada planta.
6: ¿De cada planta? De las 576 plantas.
8: Sí.
6: Ok.
8: Que en este caso,
6: ¿te llevaba cuánto tiempo?
8: Pues,
6: porque no creo que en un día terminara, ¿o sí?
8: De hecho, sí. ¿Sí? Nos tocaba irnos a las 4 de la mañana y regresar a las 10 de la noche, porque, bueno, las primeras sentadillas que haces para medir, porque es planta chica, no mides arriba, mides a ras de piso, entonces ahí haces tipo desplantes. Lo haces bastante bien, ¿no? Las primeras 100, ya las siguientes va uno batallando un poco más, y sí cuidamos que en este caso, bueno, yo hago las mediciones, alguien me apoyaba para apuntar, para tener, digamos, el mismo parámetro. Si cometo un error, lo voy a seguir cometiendo continuamente, ¿no? Que eso es lo que se busca, que sea la misma persona. Entonces,
6: ¿tú lo hacías todos,
8: sí,
6: las mediciones?
8: Sí, todas las mediciones me tocó hacerlas a mí. Si alguien me ayuda a apuntar, porque pues realmente es muy complicado apuntar
6: y
8: medir. Ahí sí no terminarían. No, un día ni aunque quisiera. Entonces se hicieron 4 mediciones, se obtuvo todos los parámetros, igual que sobrevivencia, sobre todo porque, bueno, con esa diferencia de calidad del sitio, pues bueno, tuvimos tratamientos que respondieron bien en un lugar y otros que no. Y igual, la medición de diciembre, excelente, ¿no? O sea, todavía bastante humedad en los dos sitios. Luego me tocó un año bastante bueno, que fue el año pasado, llovió bastante. Entonces, sin problema, ya la medición de abril, marzo-abril.
6: ¿De este año?
8: Sí. Ya tuvimos ya una disminución, pero ahora sí que la prueba de fuego fue de marzo a junio, que fue la última medición.
6: ¿De este año?
8: Sí, que es la temporada más seca, que es donde tuvimos ya, ahora sí que los tratamientos que ya presentaban ciertas características de poco desarrollo, pues bueno, tuvieron más mortalidad o menor desarrollo.
6: ¿Y todavía vas a hacer otra próxima medición o ya no?
8: Por cuestiones de los tiempos del posgrado, se pretende hacer una medición, pero nada más para dar seguimiento, ya, digamos, como sí considerarlo dentro del desarrollo, pero no para el documento como tal, porque ya no nos daría tiempo.
6: Entonces, ahorita ya publicaste un artículo, ¿estás en proceso de otro?
8: Sí.
6: ¿Por publicar otro?
8: Sí.
6: Ya con, digamos, resultados.
8: Sí, de hecho el primero también lleva resultados. Ya. Nosotros Pues desde el inicio nos planteamos que en un sistema de riego normal se conocen muchas cosas. En un riego diferente, o en este caso un sistema de riego cerrado, no sabemos si desde la germinación, o no sabíamos, si iba a funcionar. Uno de mis asesores, que bueno, el doctor ya se jubiló, el doctor José Ángel Prieto Ruiz, me comentó, bueno, pues riegas normal y ya que germine, pues iniciamos el riego. Y dijimos, ¿pero por qué? Y luego me dice, ¿y si no germina? Y le digo, bueno, pues igual y le calamos, ¿no? Igual de ahí tomamos ese parámetro y nos dio la información para poder publicar el primer artículo, que también es importante porque muchas veces no sabemos cómo va a funcionar, en este caso, la semilla con un sistema que es cerrado y que es por capilaridad. Entonces, nos dio la información, afortunadamente fue bien recibido y se pudo publicar. Ya en este segundo artículo que estamos trabajando, ya vamos a trabajar sobre cuestiones morfológicas y sobre cuestiones de nutrición. Por ahí en el mes de diciembre hasta marzo estuve haciendo mi estancia en la Universidad Rey Juan Carlos en Móstoles, Madrid, España, que la verdad, pues bueno, yo en mi caso es la primera vez que viajaba a Europa, pero con el objetivo de poder realizar los análisis de nutrientes de mis plantas por un método que se llama NIRS, que es de infrarrojo cercano, por espectrómetro, que es como por reflectancia, que nos permitió sobre todo poder hacer los análisis. Como tenía muchas muestras aquí en México, una muestra de laboratorio para determinar nitrógeno, fósforo y potasio anda arriba de $1,000, de 1,000 a 1,400 dependiendo del laboratorio. Entonces, como yo tenía 48 muestras por 12 tratamientos, pues ocupaba como $800,000. Entonces,
6: ya te salió gratis.
8: Relativamente gratis, porque bueno, hay que viajar, hay que ir, hay que hacer todo, pero por medio de uno de mis asesores se hizo el contacto con la doctora Mercedes Uscola, y bueno, ella dijo, bueno, pues yo absorbo el costo del espectrómetro, que son creo que cerca de 6 euros por hora.
6: Ah, por hora.
8: Sí.
6: Yo pensé que por planta.
8: No, por hora, y afortunadamente me capacitaron para la utilización del espectrómetro. Yo al inicio me quedé como, cuando me dijeron cuánto costaba el aparato, dije, ¿a poco me lo van a prestar? ¿Me van a dejar solo? Y sí. No, la verdad, una apertura bastante buena, sobre todo porque pues el costo es de 600,000 euros, más de $500,000. Entonces, al principio hasta me daba miedo tocarlo, pero sí. Pero no, la verdad, la doctora Mercedes me capacitó de muy buena forma, entonces pudimos aprender cómo usarlo, cómo trabajarlo, y bueno, pues la realizamos en un tiempo bastante bueno. Lo complicado es llevar muestras, eso sí, nos quedó muy claro, que a pesar de que nosotros llevamos secas, molidas, clasificadas, con permisos de sanidad, aún así fue complicado llevar muestras, pero al final se logró, claro, con todo el apoyo de mi comité, ¿no?, del equipo de trabajo, mi director y todo el comité en general, ¿no? Entonces, afortunadamente pudimos ir a capacitarnos y traernos esos datos, que son los que parte del segundo artículo.
6: Oye, ¿y qué sigue en este caso para las muestras que quedan ahí? En este caso, lo que ya tus plantas que ya tienes allá en el Tecuán y en Borbollones. ¿Qué sigue después para esas plantas?
8: La idea, más que todo, bueno, no hay que olvidar que las plantas como tal, pues es un ensayo. Yo a veces, en la última evaluación, al momento de evaluar y ver que había mucha mortalidad de algunos tratamientos, tiene uno corazón de pollo y luego dice, hijo, ¿cómo? Pero se murieron. Pero luego recordamos, ¿no?, que a final de cuentas es lo que buscamos, ¿no?, tener una respuesta de los tratamientos que llevamos para poder hacer recomendaciones, que era ahorita algo que platicábamos, ¿no? La producción de planta cada día se vuelve más costosa. El agua, los sustratos, las charolas, la infraestructura, los nutrientes, cada día van aumentando el costo. la producción en vivero es una herramienta que nos permite la recuperación de zonas boscosas. Uh-huh. No es la única, hay regeneración natural que si las condiciones son buenas, pues de hecho no se ocupa hacer reforestación. Desafortunadamente, pues las actividades van degradando y las condiciones para una regeneración natural pues ya no están como deberían de estar y ya no se recupera tan rápido. Entonces, pues esta herramienta, si cada día se va haciendo más costosa, pues tampoco va a ser posible hacerlo. Entonces también buscar alternativas para que cada día nos pueda costar menos la producción de planta, tenga la calidad adecuada y el seguimiento, bueno, pues nos permite no seguir en esta pues tarea de que cada día, si no se recuperan más, por lo menos que no se pierdan, ¿no? Y sobre todo poder seguir aprovechando, porque bueno, recuerdo a un profesor en la universidad, el maestro Enrique Jardel Peláez, que dijo que pues que el ser humano, si quiere comer huevos, tiene que romper el cascarón. Entonces, uh-huh, si queremos seguir aprovechando los recursos naturales, pues ciertamente va a haber pérdidas, pero también no se trata de matar la gallina.
6: Uh-huh. Experimentar para ver cuál es el mejor, en tu caso, tratamiento,
8: sí,
6: para que no haya pérdidas de la planta, ¿verdad?
8: Sí, y sobre todo que se pueda hacer recomendaciones y que haya menos pérdida de planta, que eso repercute, uh-huh, en menos pérdida de recursos. Porque si de 100 plantas perdemos 80, pues realmente
6: tu corazón de pollo.
8: No. Y estamos hablando del primer año y en condiciones que no son tan adversas. Si ahí le metemos a lo mejor el manejo, le metemos incendios, le metemos sequías, le metemos plagas, pues a lo mejor terminamos sin una sola planta, ¿no? Y si lo pensamos, pues es mucho el recurso que se está invirtiendo. Dependiendo la especie, el costo de los insumos, es más, hasta cambia durante el año, porque los precios muchas veces son fluctuantes. Pero hace unos 3-4 años la planta andaba en 4 pesos de Engelmani, 3.50. Ya ahorita cada día va más caro, también le digo, dependiendo, uh-huh, la especie.
6: Sí.
8: Entonces, pues si lo pensamos, si nos cuesta, vamos a decir, actualmente 5 pesos. La verdad, ahorita no estoy muy...
6: No, pues ya invertiste lo que tenías que invertir, sí, para tu plantación.
8: Sí, bueno. Y ve que cada año suben los, uh-huh, los insumos. Entonces, imagínese si se hace una plantación de 1,000,000. Que si nos costó a 5 pesos, pues estamos hablando de 5 millones de pesos. Si hay una pérdida del 80%, estamos hablando que ya perdimos 4 millones, uh-huh, de pesos. Que la verdad, esta investigación y muchas otras, lo que buscamos es que haya un mayor beneficio ambiental, uh-huh, forestal, de cualquier de los rubros, y que también el recurso sea, realmente lo hagamos que rinda, que sea real lo que estamos, uh-huh, invirtiendo. Ahorita mismo comentábamos, ¿no? Muchas veces para la investigación los apoyos son limitados y pues también se busca que esa investigación pues tenga frutos positivos ambientalmente, uh-huh, que repercuten socialmente. Entonces, pues dejemos de tirar dinero. Entonces hay que seguir buscando esos...
6: Soluciones
8: que nos permitan, a lo mejor, que de esos 5 millones, uh-huh, pues se pierda el 20, no el 80.
6: Al revés.
8: Sí.
6: Así es. Oye, Enrique, ¿este año qué viene para ti en el último año del doctorado?
8: Bueno, pues ya estamos ya con una planeación ya al término. Seguir con las publicaciones, seguir con los, uh-huh, trámites que me requiere, que hay que cumplir. Yo en mi caso estoy buscando publicar otros 2 artículos, que es uno de la parte morfológica y nutricional, y la otra, lo que es la respuesta en campo, que eso ya terminamos de evaluar, que actualmente ya tenemos, uh-huh, la base de datos y ya estamos en eso de empezar la parte de análisis estadístico para poder terminar en tiempo y forma. Por ahí, pues bueno, todavía nos falta la publicación de dos artículos, esperemos por lo menos uno, que es como requisito para yo poderme titular por la modalidad que busco.
6: Y que bueno, es de artículos.
8: De artículos, que nos piden dos, uno publicado y el otro aceptado o publicado, y el tercero esperemos alcanzarlo a enviar en tiempo y forma, para darle seguimiento y que esté completa. Y claro, ¿verdad? Los trámites o esa parte, no trámites, sino seguimiento como los predoctorales, tanto orales, escritos, y bueno, seguir preparando el documento que al final es también hay que entregarlo de acorde a los lineamientos que tenemos en el plan de estudios que nosotros manejamos.
6: Oye, durante todo el doctorado estuviste becado por ahí con alguna beca.
8: Sí, sí, de CECITI, que el programa cuenta con apoyo de CECITI, el cual, bueno, pues sería, yo creo que muy complejo poder estudiar un doctorado si no se tiene ese apoyo. Afortunadamente, bueno, yo en mi caso, hablo por mi experiencia que he tenido, mi comité, la verdad, el apoyo ha sido absoluto, tanto en la parte de consejos, de seguimiento, de toma de decisiones, como también en la económica. Para la estancia, la verdad, una parte la obtuve del doctorado, que es un apoyo que nos dan, que si bien te ajusta, por decir, para los vuelos, es un gran apoyo. Afortunadamente también metí una convocatoria de CECITI para estancia internacional y también me la otorgaron.
6: Te la otorgaron.
8: Sí, y yo el otro día platicando con un compañero me dice, oye, pero pues sale caro irse a Europa. Le digo, no, la verdad, mi comité dijeron, ¿cuánto te falta? Y nos repartimos y le pusimos entre todos. Y la verdad, pues eso también yo lo valoro mucho y lo agradezco porque, bueno, digo, no solamente me han apoyado en lo académico, sino también en lo económico cuando se ha requerido.
6: Bueno, para los que nos escuchan, aquí el DICAF, el doctorado, pues de alguna manera también otorga apoyos para estancias cuando hay la posibilidad apoyarlos, ¿verdad? Con ciertas cantidades para que ustedes realicen su estancia, porque es correcto. Les pide que tengan una estancia durante, ¿qué será? ¿Segundo año? ¿Tercer año?
8: Te piden,
6: ¿qué es? ¿Quinto semestre?
8: Entre cuarto y sexto semestre, dice ahí. Pero bueno, en mi caso yo lo realicé hasta el sexto, porque también, bueno, lo que se busca o lo que se platicó y se acordó en todo mi comité, es que nos sirviera, que realmente no fuera ir a la mejor, digamos, el tiempo que te requiere son 30 días. Yo en mi caso duré mucho más porque la idea era traernos esos resultados y aprovechar, ¿no? Que en mi caso yo, pues, feliz, sobre todo porque aprendí a manejar
6: el espectrómetro.
8: Sí, y luego por ahí la doctora Mercedes me incluyó en una clase del doctorado allá, que si bien no te da, no puedes estar matriculado porque vas de estancia, pero te enseñan a manejar otro aparato que se llama, es un LICOR, que es para medir fotosíntesis, que la verdad también son aparatos que, bueno, si bien seguramente alguna universidad en México los tiene, son muy costosos. Y bueno, tener la oportunidad de que te capaciten en dos, digamos, instrumentos para poder hacer investigación, no, está fabuloso.
6: Así es. O sea, pues, Enrique, ya se nos acabó el tiempo. Oye, pues deseo que termines en tiempo y forma todos tus proyectos y todo lo que te queda en este último año del doctorado.
8: Muchas gracias.
6: Que haya sido una muy buena experiencia y rápidamente nomás así, ¿qué te imaginas tú que sigue para Enrique después del doctorado?
8: No, bueno, yo una pregunta, tuve por ahí una clase con el doctor Artemio y nos dijo, ¿cómo se ve, no? Pues todo el mundo se ve como investigador y es algo viable. Y en mi caso también, pero también no cerramos la puerta ni nos cerramos a decir, bueno, si el mundo laboral nos lleva a la parte privada, a la parte de aplicación de empresarial, adelante. Creo que como egresados de un doctorado tenemos las capacidades. Si nos lleva por la parte de investigación y docencia, creo que también contamos con las herramientas y sobre todo que pues buscar que se aplique, ¿no? Que lo que vamos uh-huh. investigando, que lo que vamos desarrollando, pues nos abra diferentes puertas, ¿no? Entonces, esperemos, por ahí también en su momento, la doctora Mercedes me dijo que si me animo a hacer un postdoctorado, ella me recibe en España con mucho gusto.
6: Pues
8: le dije que no estaba en mis planes, lo tendría que pensar, porque uh-huh. bueno, son decisiones que implican familia, implican uh-huh. moverte de un país y de otro. También aquí con mi comité en algún momento uh-huh. me han dicho, pues anímate un postdoc, y porque hay temas todavía que desarrollar uh-huh. dentro del área que estamos trabajando. Entonces, pues, ¿qué me imagino? Trabajo en el área que sea, pero pues que nos podamos incorporar y pues ahora sí que compartir lo que hemos trabajado.
6: Y que más que nada estés en un campo que te guste a ti, ¿verdad?
8: Sí, eso sin...
6: que te guste lo que haces.
8: Sin duda, yo creo que eso es algo que te motiva, ¿no? La investigación yo creo que es algo que me gusta uh-huh. y pues bueno, ahora sí que no, ojalá nos toque estar... Uh-huh. en un área que seguramente nos va a gustar, porque si no, creo que no tomaré la decisión de estar.
6: Bueno, te agradezco mucho que hayas venido.
8: No,
6: has estado muy constante cada año, eres nuestro invitado. Yo espero que el próximo año estés por aquí nuevamente.
8: Esperemos
6: ya
8: que
6: con el doctorado terminado.
8: Y es lo que le iba a comentar, estaremos, le agradecería igual el espacio y la apertura, pero ya en otro punto diferente.
6: Así es. Sí. Pues muchas gracias, maestro Enrique.
8: Al contrario, muchísimas gracias.
6: Bueno, muchas gracias por su atención.
7: Muchas gracias. Los esperamos en nuestro próximo programa, el siguiente martes, en punto de las 5:30.
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